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1: Buenas tardes a todos y bienvenidos a otro capítulo de Los Tres Mosqueteros. Les habla José Ignacio Musalem y tengo el honor, creo que es primera vez que me va a tocar conducir el programa con este tremendo diputado. Creo que por lo demás que el diputado más votado, si es que no me equivoco, diputado por el Distrito 12 Republicano, don Álvaro Cartes. ¿Cómo está usted?
2: Muy bien, ¿y usted? ¿Usted debutando en la conducción?
1: No, ya me toca. Los viernes me toca a mí, antes me tocaba hecho venir los martes y viernes. Pero la verdad es que con
2: cada pero debutando tiempo. Conmigo, así que
1: eso
2: ya,
1: sí, pues no hay un honor estar con el diputado más votado, pues no. Eso nunca me había tocado, ¿sabe usted?
2: No, pero esas son fotos del momento, lo importante es trabajar hacia el futuro.
1: Pues, ya se convirtió en político este hombre, qué increíble. ¿Cómo ha estado la semana distrital?
2: Bien, larga, con algunos problemitas, con algunos parlamentarios de izquierda que son un poquito impulsivos y que les gusta mentir, pero igual vamos a seguir avanzando, les vamos a seguir presionando para que lleguemos a acuerdos y le podamos entregar una muy buena reforma de seguridad a todos los chilenos y chilenas.
1: ¿Y cómo es eso?
2: Complicado, está peleado, está difícil, porque lamentablemente, y hay que reconocerlo, el gobierno se equivocó respecto a cómo presentar la reforma. Hay ciertos puntos que no debería haber presentado, o haberlo presentado de otra forma, de haberlo expresado de otra forma. Si ustedes pueden leer el mensaje presidencial, dentro de los proyectos en el que se basa, hay uno mío. Hay uno mío, que hablaba respecto a una nueva, a agregarle cosas nuevas al estado de excepción, para poder combatir el narcotráfico, el crimen organizado, pero en ningún caso hablaba de 120 días de un estado de excepción pasado a 240, ni tampoco intercepción telefónica. Entonces creo que eso ensució una reforma que era una reforma que podría haber metido 10 goles sin haber jugado ni un minuto el partido.
1: ¿Era necesario meterlo o abrir la puerta al tema constitucional?
2: Sí.
1: Es que
2: esto no es todo el proyecto, porque esto es una parte de 30 proyectos más, que la idea es poder reforzar a las policías, hacer un cambio de fondo. Pero hoy día, más que nunca, creemos que tiene que ser un cambio constitucional por lo que pasó el día lunes respecto al clan Chang, donde se hizo el plan Cancerbero, como ustedes todos lo vieron hace 2 semanas atrás, se empezó a movilizar y a segmentar la población penitenciaria para evitar de que justamente estos malos elementos de la sociedad se tomen las cárceles, y los abogados del clan Chang interpusieron un recurso, y ¿qué es lo que sucedió? Le dieron razón a ellos y se mantienen en el norte, evitando poder segmentar y evitar de que el crimen organizado se pueda tomar nuestras cárceles. Entonces, cuando tú lo subes a categoría constitucional, eso no pasa. Entonces, eso es lo que hay que explicar. En Chile tenemos que tomar todo tipo de medidas, estamos viviendo momentos que son excepcionales respecto a la seguridad. Y yo lo conversaba el otro día en otro programa respecto a que si habláramos hace 10 años atrás, tal vez hubiéramos hablado de prevención y tal vez la discusión constitucional hubiera quedado de lado. Pero hoy día ya la prevención no está, ya están acá y nos va a costar y nos va a doler combatirlos. Por lo tanto, hoy día nosotros tenemos que dar mensajes claros, pero mensajes claros tampoco nos deben pasarse 55 pueblos. Y creo que acá en el mensaje sí hubo un exceso respecto a los días y bueno, ahí las medidas intrusivas.
1: Mensaje básicamente concluye que tanto de presidencia y del ministro Rau.
2: Mire, hoy día más que pensar quién lo hizo, quién lo tiene la firma el ministro Rau, y hay que alcanzar el trabajo legislativo. Hoy día el presidente del partido, no hoy día, sino que esta semana el presidente del partido republicano, Arturo Esquella, fue muy claro en decir de que ya se están trabajando indicaciones para mejorar el proyecto. Eso no significa en ningún caso a los amigos de la izquierda, a los muchachos de la izquierda que les gusta incendiar todo, de que tengamos que sacar el proyecto y partir de cero. Para nada. Hoy tenemos eso, es un piso. Si nosotros sacamos ese proyecto, ¿quiénes son los únicos que ganan?
3: Ellos, la izquierda y los narcotraficantes.
2: No, los narcotraficantes, el crimen organizado. Por tanto, hay que seguir avanzando en esto y hay que abrir el diálogo.
1: Si se retira el proyecto, tengo entendido que hay que esperar 1 o 2 años para volver.
2: No, eso sí se rechazará.
1: Solo si se rechazará. Sí, sí. O sea, hay que meterle indicaciones como loco al proyecto nomás para que quede. Sí, bueno, que es sí. Lo que se hace. Si los proyectos siempre entran de una manera y terminan siendo completamente diferentes.
2: Obvio, y esa es la idea de poder trabajar en el poder legislativo. legislativo, mejorar los proyectos, cambiar ideas, pero lo importante es que se presentó un proyecto y que vamos a trabajar para mejorarlo, para entregarle las herramientas necesarias a las policías y poder combatir al crimen y al narcotráfico, que hoy día tienen tomado vastos sectores de nuestro país.
4: Se viene sumando nuestra querida Ivette Avaria, una persona puntual, pero de sangre puntual. O sea, esto,
2: buenos días.
4: O esto usted está viendo idea, es una acepción a lo que pasa siempre. O sea, es una mujer que no soporta la impuntualidad, es incapaz de llegar impuntual a los lugares, pero los que ya la conocemos, la queremos y la respetamos de tal manera. ¿Cómo está, querida Ivette?
5: Me encanta tu introducción. Jamás me habían presentado de tan buena forma en la vida. Yo sé que eso es porque tú me quieres, me 100%, adoras. Obvio, pues. ¿Cierto?
4: No, aprovecho de presentarla.
5: Mi hermano perdido.
4: Sí, abogada.
5: Aparte no nos veíamos hace rato.
4: Hace rato,
2: ¿no? Separados al nacer.
4: Pero no, pero la vamos a presentar como sede, abogada, militante del Partido Nacional Libertario, mujer que defiende las ideas de la libertad, una guerrera, mi querida amiga Ivette Avaria. Ahora sí, bienvenida
5: ahora
4: al programa.
5: Ahora sí, muchas gracias, José Ignacio. Oiga, qué gusto verlo acá, qué gusto. Yo siempre le estoy tirando la talla últimamente de que viene muy poco, así que me alegro de verlo acá y feliz de estar también con Álvaro nuevamente.
6: ¿El diputado más votado?
2: Lamentablemente para algunos, muy afortunadamente para otros. Pero la votación es para más.
5: Acuérdate como decían en la época del Fotolog, decían, tu envidia es mi fama. Así que siéntate orgulloso.
2: Eres mayor que yo, o sea, tenía como 4 años.
5: Ah, ya. Listo. 4 años carreteando antes que yo. Sí, además. No, te creo. Sí, pasa.
2: No, quieres que cuente la verdad, ¿eh?
5: A ver, cuéntame, ¿qué quieres?
4: Usted hace trampa porque usted se ve más joven, o sea, no. Es súper joven, pero se ve mucho más joven. Ahí tiene un
2: seguidor. El no fumar ni
4: yo no fumo, no tomo, no carreteo, pero es como que la vida me haya pasado por encima. No sé si fue el gobierno.
2: No sé si la vida le pasó encima o la vida se quedó encima.
4: No sé cuál de las dos. Yo creo que todo esto es culpa del expresidente Piñera que nos explotaba hasta no poder más, weón.
5: Doy fe, eso sí. Yo digo, yo siempre tengo muchos reclamos contra Piñera, pero nunca voy a poder decir que no trabajaba, porque yo no tengo, que era adicto al trabajo.
4: Yo no tengo ningún reparo contra el expresidente Piñera, le agradezco los 10 años en el sector privado y los 4 en el público.
5: Me encanta. Maestro. No, sí, se trata de que hubo ciertas cosas que no, es que lo que pasa, José Ignacio, acuérdate que yo di la pelea sola en muchos temas valóricos, estando en un gobierno de derecha, y eso para mí fue súper difícil, contra el tema de género y un montón de cosas que era como, no es problema nosotros. Entonces, tengo eso ahí, tengo esa espinita en el corazón de que.
4: Sane.
5: La di sola.
4: Es más sano para todos nosotros.
5: Yo necesito gobiernos de derecha que den la pelea con esos temas valóricos.
4: Laura, vamos, con mucho respeto a mi querido diputado.
2: No, totalmente de acuerdo.
5: Oye, aquí no nos quedamos debiendo nada.
4: No, pero todos con cariño y respeto, siempre con el respeto, como se dice.
5: Con respeto.
4: Estimados, los quiero llevar a un tema que ya está siendo tremendamente crítico y es algo que la ciudadanía está anhelando ver a través de la reforma de reconstrucción, cuando primero va a ser promulgada y segundo, cuando se van a empezar a ver los efectos, que era una crítica grande que ha hecho la izquierda durante todo el periodo de la tramitación de este proyecto. Y estamos hablando de la crisis laboral que tenemos, pero yo no solamente lo quiero llevar a los datos, en donde el desempleo en Chile llegó al 9,5%, o sea, el más alto desde el 2026, desde julio de 2021. Llevamos 43 meses consecutivos sobre el 8%, que es una locura cuando en este país, les quiero recordar que tuvimos pleno empleo el 2010, pero lo más crítico, creo yo, es el tema del desempleo en mujeres, que es un 10,3, un alza del 0,6, por ende la fuerza laboral femenina decreció básicamente. Cada vez tenemos menos mujeres, pero también hay un tema que es crítico, que es la tasa de desocupación que tenemos y la tasa de trabajadores que en el fondo están buscando trabajo y creen que cada vez hay menos posibilidad de conseguir trabajo. Dicho eso, a usted, diputado, que ya le tocó tramitar el proyecto, fue aprobado por una gran mayoría, a mí la verdad me sorprendió, pero primero, según Quirós, esto debería estar promulgado la primera quincena de septiembre.
2: Sí.
4: pero yo creo que lo que más le interesa a la gente es cuándo esto debería empezar a generar algún tipo de efecto en la economía, empezar a ver crecimiento. El IMASEC ya vemos que por lo menos está empezando a ir al alza, o sea, se quebró la tendencia a la baja que venía trayendo, pero yo creo que a la gente efectivamente le interesa saber cuándo todas estas medidas van a poder empezar más o menos a dar resultados o a ponerse en práctica.
2: El ministro Quirós, cuando no era ministro y solo era Jorge Quirós, antes de asumir, se juntó con nosotros y nos contó respecto a que los primeros 6 meses iban a ser meses difíciles, donde el país iba a haber golpeado y que el crecimiento iba a estar igual detenido, y donde el desempleo es probable que se mantuviese como hoy día lo estamos viendo. Él espera que una vez aprobada promulgada la reforma en la segunda quincena de septiembre, en los próximos 16, 17 días más, podamos comenzar en una línea de crecimiento, de mejora, para el primer trimestre del próximo año. Tenemos que recordar que venimos desde un gobierno que es muy malo, con muy malas políticas de empleo, donde ellos se definían justamente feministas, y hoy todavía siguen los coletazos respecto al empleo femenino. Eso no se iba a cambiar de un día para otro, lo dijimos desde siempre claramente, y la reforma así también se lo explicó. Por lo tanto, Dios quiera y nos ayude también, porque acá también tenemos que pedir ayuda a todos, también a los que creemos en Dios, pedirle a Dios que nos ilumine el camino, porque es una tarea difícil, porque siempre nos toca algo que complica más el camino: las lluvias,
4: los terremotos.
2: Entonces, pedir a la gente que nos enseñe para dónde va el camino, que el gobierno eso lo tiene claro, y segundo, que Dios nos ayude para que en nuestra tierra no nos detengan los planes y poder mejorar la vida de miles de chilenos que hoy día lo necesitan. Miles de hombres, y especialmente miles de mujeres y cabros jóvenes. Sí. Cabros jóvenes que han estudiado, cabros jóvenes que tienen todos sus sueños y quieren realizarse, y por mal gobierno de hace 4 años atrás, hoy ya estamos viendo lo que está sucediendo.
4: Yo esto lo vengo diciendo hace rato, si el gobierno no es capaz de solucionarle la micro a la gente, nada de lo que hagamos en la macro va a tener algún tipo de expectativa positiva en la ciudadanía, porque al final la micro es lo que los hace llegar a fin de mes. Tenemos una desocupación nivel del 10, aumentó un 10,4%, los cesantes creció un 9,4%, y los que están buscando trabajo aumentaron un 20,9%. O sea, realmente la situación laboral es crítica en el país, y la manera en que esto se soluciona siempre es con crecimiento económico. O sea, sí. Y no haciendo crecer el sector público, porque entre el sector público más se come el sector privado, quiere decir que vamos a tener más desempleo de calidad y real que no sea sustentado por los impuestos.
5: Qué divertido lo que dices, desempleo de calidad. Me recordó a cierta consigna del gobierno pasado. Uno de los principales problemas que se ha dado, que yo veo, es que las ayudas, por ejemplo, el tema de las mujeres, el desempleo femenino hoy día está en dos cifras, una de las cifras más altas que hemos tenido. Y yo veo que es porque las ayudas, entre comillas, las pongo entre comillas, se están enfocando en las mujeres. Cuando las ayudas o subsidios o cualquier forma de incentivo al empleo debe ser enfocado a las familias. Cuando tú pones ayuda, nuevamente, entre comillas, solo para mujeres, es decir, que la sala cuna si la mujer tiene hijo, que, ¿cómo se llama?, que el postnatal de tanto para la mujer solamente, lo que estás haciendo es ponerle trabas a una contratación femenina, porque son trabas que el hombre no va a tener, y uno como empleador, lógicamente, ¿a quién va a querer contratar? Al que le haga incurrir menos gasto, que le ponga menos trabas. Entonces, igualemos la cancha. Cuando yo escucho, por ejemplo, a las feministas, o esto, al gobierno feminista que decía Álvaro, el gobierno anterior, que por lo demás el pato de todo la pagaban siempre las mujeres, no sé si nos dábamos cuenta de eso. Pero cuando escucho a ellos hablar y ver que las leyes que se promueven, la legislación, las ideas y todas las políticas públicas siempre son enfocadas a la mujer, la están perjudicando. Entonces, emparejemos la cancha de verdad. El postnatal, por ejemplo, en algún momento se habló de que el postnatal se podía dividir entre el hombre y la mujer. 3 y 3, 5 y 4, como quisieran. Pésima idea. Porque ¿qué mujer va a querer dejar de estar con su hijo? La mayoría de las mujeres, y eso está estudiado, sufre cuando tiene que volver al trabajo y dejar a sus hijos tan chiquititos. Entonces, hagamos un postnatal para ambos. Si ambos fueron padres, tú tuviste un padre y una madre, que la mujer siga con su postnatal como corresponde y que el hombre también se lo pueda tomar. Que si un hombre tiene hijos, también tenga que haber una sala cuna. O sea, que la sala cuna sea algo enfocado a las familias. El día que nosotros hagamos la legislación y las políticas públicas enfocadas a la familia, vamos a solucionar dos problemas. Uno, el tema del empleo, porque no vas a tener discriminación en base al sexo por la carga de la maternidad, claro, por la carga de la maternidad, que al final va a ser carga por crianza, digamos, sin distinguir sexo. Y vamos a solucionar también el problema de la crisis de natalidad también, donde ya no van a tener que elegir o la una o la otra. A mí me encantaría tener un crecimiento económico tan grande, un empleo tan grande, donde no fuese obligatorio que toda mujer, por ejemplo, tenga que trabajar. Hoy día, las mujeres, una de las principales opresiones, como le gusta decir a las feministas, es que están obligadas a trabajar. Ninguna mujer puede decidir simplemente quedarse en su casa para poder estar con sus hijos cuando son más niñitos, más guaguitas, porque no alcanza. No alcanza el sueldo. El otro día estuve dando una charla con mujeres, eran 70 mujeres aproximadamente. Pregunté cuántas habían podido quedarse en su casa con sus hijos. Dos levantaron la mano. Pregunté a cuántas les hubiese gustado quedarse en la casa con sus hijos. 66 mujeres levantaron la mano. Y no podían. Entonces está todo relacionado. El crecimiento económico es clave para poder generar eso, que los sueldos puedan volver a aumentar, pero no se le puede cargar solamente al empresario que pague más sueldo, que invierta, que subsidie, porque el empresario no le da. O sea, cuando tú pensás en el empresario, claro, pensás en Cencosud, sí, eso les da. Pero la pyme, el que está empezando, el que está creciendo, claramente no le da. Y él también es un empresario, que tenemos que ayudarlo a crecer. Sí,
2: solo un punto sobre el tema. Yo estoy de acuerdo con lo que ustedes dos están planteando, pero ustedes dos, a diferencia mía, están fuera del Congreso. Solo decir algo respecto al Ejecutivo. El presidente José Antonio Kast dijo en un inicio, tenemos una emergencia económica y una emergencia de seguridad. Pedir a los ministros, como el ministro de Defensa, que paren de hablar de otros temas que sí. No son su cartera. Hoy, y cambiar el foco de la discusión. Hoy día tenemos una emergencia absoluta respecto al empleo, y no hace bien que un ministro tome la batuta en un tema que no es de él y deje finalmente fuera de la cancha al presidente. Eso no corresponde. Por lo tanto, espero que el ministro Barros mida bien cuáles son sus palabras en las próximas entrevistas, porque hoy el presidente lo definió muy bien. Seguridad y economía. Lo demás lo podrá decir en el ámbito privado, lo podrá decir en su casa, pero el presidente ya lo dijo y hay que obedecerlo.
7: Y con ese mensaje clarísimo, pero más claro imposible, lo felicito, diputado, que quiere que me diga, habla tan lindo. Nos gracias. Vamos a una pequeña pausa comercial y ya volvemos.
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5: Yo tengo un tremendo dato, José Ignacio, pero es un dato para este fin de semana.
7: Eso me gustó, mejor.
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7: 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Miren, volviendo un poco al tema, esto lo hablábamos ayer con Michelle Lavé. Yo creo que parte de, porque la reforma de reconstrucción en sí sola no es un tema que solo va a poder venir a volver a tener pleno empleo. Yo creo que uno de los grandes problemas que tenemos son las reformas que se hicieron en el gobierno del expresidente Boric, como las 40 horas, el tema de la ley Karim. Para mí, personalmente, un tema que he estudiado mucho, el tema del sueldo mínimo, que también termina siendo un lastre para los trabajadores que los terminas contratando por algo que finalmente no les alcanza para vivir. Pero lo que hablábamos también es cómo todo esto de no entender las lógicas diferentes entre hombres y mujeres terminan perjudicando siempre al sexo femenino, porque no entienden que tenemos que tener lógica, y sobre todo con la crisis de natalidad que estamos teniendo, tenemos que ver una manera en que podamos hacer compatible la vida de las mujeres con la vida laboral y con la vida de la maternidad, porque nos gusta o no nos gusta, hay un periodo en que el niño necesita a la mamá y no al papá, en el sentido de sobrevivencia pura, el tema de la alimentación. Entonces, nosotros tenemos que buscar una manera de poder generar equilibrios en los cuales ambos se puedan desarrollar de la manera más productiva, pero a la misma vez maternal posible. Tenemos por un lado el tema que aumenta y aumenta la informalidad. Ya vamos en mujeres en un 28% de informalidad, un 0,8 más. En hombres un 25%. Sale el ministro Mas y dice, tras alza del desempleo a sus niveles más altos en 5 años, sabemos que queda mucho por hacer. Rolfo, si bien es cierto que queda mucho por hacer, yo creo que, o sea, Álvaro, perdón.
5: Yo creo que... Ya, lo entendió igual no, se sintió el ruido, digamos.
7: Sí, no, Álvaro. Me falta la barba, el tatuaje al medio, camisa abierta, la guayabera, no olvídate.
4: Yo creo que de hecho la primera corbata que usó Pancho se la regalé yo, weón. Bueno, no, no, hecho, no, sí. no usaba.
14: Pero no la uso en el cuello, anda como en la cabeza.
5: Saludos
2: Panchito, porque se va a enterar de que lo estoy pelando y
5: pero
2: va a decir,
5: obvio,
2: ¿pero qué hiciste eso?
5: Pero no, si no lo pelamos, no es amigo.
4: No, y se lo hicimos en la cara también, pues
5: sí.
4: Yo.
5: Obvio. Pero sí, acuérdate cuando se puso por primera vez tu corbata, llegó acá y te la mostró.
4: Sí, dijo, pues y hecho, el primer día de congreso fue con la corbata
2: que
4: yo le regalé.
2: Y de hecho, creo que el día anterior, del 11, tuvo que. Del 11 de marzo tuvo que aprender a planchar. Creo que nunca haya planchado una camisa subida al hombro.
4: De hecho, creo que no, creo que la lleva la tintorería por lo mismo. De hecho, creo que me dijeron por ahí que el nudo de la corbata lo deja hecho, no la desarma.
5: No,
4: me dijeron
5: peor,
4: por ahí.
5: Peor, no es así. Le puso elástico, pero está el nudo y tiene elástico, como la que usaba en el colegio.
4: Oigan, volviendo un poco al tema, Álvaro, yo creo que efectivamente no es solamente un tema de la reforma de la reconstrucción. Yo a los diputados de izquierda le he dicho siempre, a mí me hubiese encantado que hubiesen tenido el mismo rigor para la reforma que hizo la expresidenta Bachelet, porque no estaríamos los problemas que estamos hoy día. Entonces, ¿qué crees tú, aparte de la reforma, que deberíamos hacer para que estos números, que son de verdad, dan escalofrío el pensar la cantidad de familias que deben estar detrás de estos números que no son capaces de llegar a fin de año o a fin de mes?
2: Mira, lo que ha planteado el Ministerio de Economía y el Ministerio de Hacienda es trabajar justamente en esa línea de lo que hemos hablado del proyecto de la reconstrucción. Dinamizar la economía, que empiece a entrar capitales extranjeros, creación de empleo. Pero además,
4: espérame, tomando un poco eso, los capitales extranjeros, la semana pasada vimos 29 mil millones de dólares que se fueron nuevamente.
2: Sí, pero lo que pasa es que tenemos que dar certezas. Y a eso quería llegar. Certeza jurídica y también paz social. Porque la receta no es solamente la mega reforma económica. Todos los expertos, todos los países que han logrado avanzar hacia el desarrollo completo, tienen una tranquilidad social. Tienen problemas como todos los países, pero tienen claro de que no hay terrorismo, de que la delincuencia está controlada.
4: Que quemando la ciudad no se gana nada.
2: Exactamente. Entonces, hoy día todavía nosotros tenemos esos resquemores y eso también provoca de que aquel que quiere invertir no sabe bien. Los números que acabas de dar respecto a la inversión extranjera, los números que son negativos, pasan por ahí. Hoy día, mientras la reforma no se promulgue, en Perú es más factible poder invertir. Los peruanos te dan
4: Paraguay.
2: Paraguay, no, y Australia respecto a temas de cobre. Sí. Entonces, el proyecto va a revitalizar la economía, absolutamente, pero también tenemos que devolverle al país la tranquilidad, la paz social. Y para eso, un llamado a nuestros amigos de izquierda, los que son los democráticos, porque hay algunos que nunca van a querer discutir. Y es, tenemos que hacer la reforma constitucional que está el gobierno que la presentó respecto a los cambios para perseguir la delincuencia, el narcotráfico, el crimen organizado, más los 30 proyectos que el ministro Arrau también está ingresando, que algunos ya están ingresados y que están avanzando en las cámaras. Porque esto tiene que ser como un mantra. Ambas cosas no van por separado. La seguridad y la inversión es uno solo. Y la suma de esos dos factores que da por finalmente que el país crece económicamente, que usted que nos está escuchando en su casa tiene más efectivo, que usted en
4: se
2: su casa que nos está escuchando...
4: Sí, se dinamiza empleo, la economía.
2: Exactamente. Entonces, eso va a provocar de que el país crezca. Y hay cosas que también nosotros no manejamos y que creo que ningún país del mundo, excepto Estados Unidos, maneja. Terminar los conflictos bélicos. Porque ese también es un factor exógeno que nosotros tratamos de explicar y cuesta mucho entender. Porque nosotros, pero ¿cómo? Si es entre Irán y Estados Unidos y nosotros no compramos petróleo ahí. Pero esto funciona a nivel mundial, es globalizado. Y si Estados Unidos termina las hostilidades con Irán, va a bajar el precio de la bencina, va a bajar el precio de los alimentos. Entonces, acá son una multiplicidad de factores que hay que trabajar. Uno de que dependen de nosotros y otro que depende de países como Estados Unidos, que esperemos. Por eso la pedida de adelante a Dios y a casi a todos los santos, a Dios por haber, de poder avanzar en paz mundial.
4: Hay un tema, eso sí, ahí, Ivette, que también lo hablábamos ayer con Michelle Lave. Nosotros, en general, en tendencia, nunca vamos a poder ir a la baja en los precios ni nada, porque nosotros el objetivo que tenemos como Banco Central es un 3% de inflación, por ende todo debería ir creciendo en eso, salvo ciertas cosas que tienen shock externos como el petróleo, ¿ya? Acá, me acabo de ver una cifra que te juro que lo encuentro increíble. Durante el último trimestre se registraron 9.330.310 personas, de las cuales 16.290, o sea, hay 16.290 menos de empleo de lo que se registró en el mismo periodo del año anterior, pero frente al trimestre anterior bajó a 89.280. O sea, la crisis que estamos viendo es realmente brutal. Entonces, ¿vale la pena, por ejemplo, enfrascarnos en estos temas de si va por constitución o no va por la constitución?
5: No, no vale la pena, porque la cosa es más simple. Tú tienes que enfocarte en el problema de fondo. El problema de base es que no existe la flexibilidad laboral para ningún lado. No existe para el empleador, no existe para el trabajador. Hoy día una persona, por ejemplo, hablemos de los cuidadores. Los cuidadores son una de las poblaciones más vulnerables en cuanto a trabajo, a salud mental, porque recordemos que el acceso público a salud mental es casi imposible, el privado es casi carísimo, y los cuidadores están muy solos. Son una, de verdad, una de las poblaciones más vulnerables que hay. Un cuidador, por ejemplo, puede tener 3 horas el lunes, 4 horas el martes, 2 horas el miércoles de libertad, más o menos. Pero resulta que dicen, bueno, quisiera trabajar en algo, generar unas luquitas extra para ayudar al cuidado. No pueden. No pueden porque tú tienes o jornada completa o jornada parcial, ¿cierto? Pero el part-time tampoco es tan libre, lo que pasa es que es media jornada al final del día. En el momento en que tú empiezas a flexibilizar la jornada laboral, permitir trabajar por hora, el salario por hora, eso es clave para poder solucionar ese tipo de cosas que tú me estás dando. Te flexibiliza al empleador, flexibiliza a la persona, te permite incluso generar un currículum. ¿Cuántos jóvenes hoy día salen a la universidad y nadie los contrata porque necesitan a alguien que sea, que tenga, no sé, máximo 30 años con 15 años de experiencia, ¿cierto? Entonces, bueno, ¿qué hacen? Nada, no pueden acceder, y ahí los tenés dentro del 20% que están buscando empleo. Eso tiene que ser clave, salarios por hora. Otra cosa que incentivaría, por ejemplo, también para los dos lados, sería un concepto que se llama, me imagino tú como economista lo conoces, que es el opt-out, sí, que se usa en otros países, sí, en el cual tú como empleado puedes renunciar a ciertos derechos, como por ejemplo, quiero trabajar más horas,
4: sí,
5: ¿ya? Y eso, tú puedes optar a una mayor paga. Son condiciones que tú vas negociando con el empleador. O renuncias a, no sé, por ejemplo, a no trabajar el feriado. No, sabes que yo quiero trabajar los feriados porque lo necesito o porque quiero. Dar flexibilidad real donde el Estado sea el que interviene menos. Cuando tú tienes al Estado interviniendo a los niveles que están hoy día, donde todo es una excusa para demandar, donde todo se hace al final en trámites burocráticos, perjudicas directamente a la gente, tanto al empleador como al empleado. Y la gente es la que sufre, si la gente es la que tiene que pagar las cuentas al final del día. No son libres. Cada vez lo tienen más dependientes del Estado y de las reglas que les pone el Estado para poder hacer el derecho humano básico, que es el derecho a poder trabajar, a generar los medios para nuestra propia subsistencia. Y ahí tenía el Estado poniéndole el látigo encima a los dos.
4: Estimados, nos vamos a ir a una pequeña pausa comercial, pero les quiero dejar el tema planteado, que es Giles acusa golpe de Estado blando, llama analfabeto a Rau y se ofrece como ministra de seguridad, ¿ya? Nos vamos a una pequeña pausa comercial, chan, y ya volvemos con los termos que tenemos.
5: Chan, doble chan.
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7: Estamos de vuelta en este último bloque de Los Tres Mosqueteros con estos tremendo invitado Álvaro Carter y ya panelista, conductora de la casa, mi querida Ivette Avaria. Como les comenté, me gustaría que habláramos básicamente de esta política, a mi gusto de ver, tremendamente farandulera, una política tremendamente dañina para lo que se necesita hoy día. Me da la sensación un poco que parte de la clase política no está al nivel de los desafíos que estamos viendo como país, que por lo demás muchas de las crisis que nosotros tenemos son precisamente por culpa de nuestra clase política, y no solamente por nuestra clase política, sino también por no entender y estar disociado de la realidad que viven los chilenos, porque al final cuando a ti no te cuestan las cosas es muy difícil que puedas entender los dolores reales de la gente. Entonces, para mí, escuchar a alguien como Pamela Giles tratar de analfabeto a Rau y ofrecerse como ministra de seguridad, siendo que ha sido tremendamente bueno el presidente, me muestra un lado de la política en que lo único que vale es el reel, lo único que vale es el me gusta y lo único que vale es cómo yo le pego al otro para dañarlo, para yo tener una posibilidad mayor de poder llegar a acuerdo. No es la forma de hablarle a un ministro, creo yo, más allá que te guste o no te guste.
2: No, no es forma de hablar a nadie.
7: Verdad, sí.
2: Uno puede estar de acuerdo o no con una reforma, uno puede estar o no de acuerdo con un proyecto de ley, pero cuando se cae en estas descalificaciones gratuitas, de verdad, claro, la barra brava de cada parlamentario debe estar aplaudiendo, pero el otro 99.9% de la población debe estar diciendo ¿por qué no se ponen a trabajar? Y ese es el punto. Hoy día nos llenamos de palabras de alto contenido para atacar. Y esta crítica, ojo, yo también la hacía cuando estaba el gobierno de Gabriel Boric.
7: Que eso se lo merecían.
2: Es que independiente de eso, yo era súper crítico. Yo estuve en esta radio, en televisión, estuve en muchos canales, en muchos programas, pero siempre uno tenía claro de que si nosotros éramos gobierno, nos iban a pagar con la misma moneda que nosotros los habíamos tratado. Y eso iba a dividir el país. Por lo tanto, uno puede criticar, uno puede decir cómo es posible que hagan esto. Pero cuando se llega a este tipo de palabras, ¿qué es después? De verdad, ¿qué hay después? ¿Vamos a de nuevo a provocar polarización en el país? Yo vuelvo a pedir, y no es que hoy día yo me haya despertado con un aura de buenismo, no, para nada, pero voy a pedir de que si el debate, no, en serio, de verdad, y me mira con cara de, ay, ¿qué pasó?
5: No, yo no. Me río porque de verdad estoy con un aura de buenismo, o sea, es que así como que, pidiéndole a Dios, es que no, ¿cachai? Es que, como yo diría, frente a un retiro, así.
2: No, es que ¿sabes lo que pasa? Llevo 8 años en el Congreso, soy de los pocos parlamentarios que ha estado anteriormente en un gobierno de derecha, uno de izquierda, y ahora me ha tocado uno de derecha, eso no ha sido tan común en la historia de nuestro país, y creo que durante 8 años hemos estado en una batalla donde solo ha perdido la gente.
5: Sí.
2: Y hoy día, cuando ustedes hablamos de los números, cuando hoy día conversamos de cómo avanzar, hay gente que quiere avanzar, que quiere llegar a acuerdo, pero hay algunos que pareciera que no aprendieron lo que sucedió. Hace 6 años atrás, el quiebre en Chile fue porque la izquierda aplaudió la violencia, pero también porque la derecha no supo escuchar y miró por otro lado. Hoy día tenemos que pensar en las urgencias de las personas. Y no es una palabra cliché. hay gente que está muriendo por las balas, hay gente que está asustada, hay gente que no tiene trabajo. Cabros de 20 años, yo ya no tengo 20 años hace rato, que quieren trabajar, que quieren poder realizarse como ustedes. Y que la situación o las decisiones de malos gobiernos no les permitió poder, no les está permitiendo acceder a trabajo. Entonces, ¿continuamos con este tipo de declaraciones como de la diputada Giler? ¿Ese es el camino? Realmente, si ese es el camino.
3: Claro que no.
2: Entonces hoy día más que repudiar es pedirles a ellos, a todos aquellos que suben el tono de voz tratando de tener un like más, ¿no? Que trabajemos por los que nos están escuchando, por el taxista que escucha o el que maneja el Uber o la señora que va angustiada porque hoy día es viernes y uno dice, puta, perdón, el chilenismo, puta, viene el viernes, la voy a pasar bien, pero hay gente que piensa, ¿qué voy a comer realmente mañana? ¿O qué le voy a dar a mis hijos porque no van al colegio, porque no tienen la colación de la Junaep o porque tengo que juntarme con la familia? Entonces, Chile tiene que volver a ser el país, el mejor país de Sudamérica, pero para eso tenemos que trabajar todo en conjunto y dejar de lado este tipo de declaraciones que no ayudan en nada.
5: Y eso
2: es Álvaro Carter, gracias.
5: Exacto. Lo vamos a canonizar, lo vamos a postular a canonizar. Pero está bueno el discurso para el reel.
2: ¿Me grabaron? No me grabaron.
5: No le grabaron. Pucha, se lo vamos a sacar.
3: Aquí lo hacen.
5: Pásale para el reel. No, pero tiene razón Álvaro, y tiene razón también José Ignacio cuando habla de la política del reel, que justamente a este tipo de declaraciones. Ahora, a mí no me extraña de Pamela Giles, de la abuela, como le gusta que le digan. Recordemos que ella también dijo en algún momento que el PDG estaba dispuesto a negociar porque todo era negociable, todo era moneda de cambio.
3: No.
5: Entonces, no sé si lo dijo exactamente con esas palabras, digamos, pero no sé, lo dijo. Y de hecho lo dijo acá, creo que en el conectado, la escuché. Yo quiero decirle a la señora Giles que la tasa de analfabetismo en Chile hoy día es casi de un 3%. Tú tienes 405.000 personas que son analfabetas en este país. Y ella sacó 94.478 votos. Es decir, son más analfabetos que los votos que usted sacó. Y con esto yo no estoy diciendo que sacó pocos votos, porque de hecho fue una de las más altas mayorías, de hecho, del país. O sea, fue una votación increíble.
3: La mayoría, la mujer más votada en el Distrito 12.
5: Exacto. Ya, lo cual es fantástico y lo aplaudo. Pero eso es faltarle el respeto a 400.000 personas, es decir, a mucha más gente que por la que usted votó. Usted no puede faltar el respeto de esa forma a esa gente. Hay gente que realmente ha sufrido en su vida, que no ha tenido acceso a lo mínimo, que es la educación para poder aprender a leer y escribir. No es un insulto, de hecho, tratar a alguien de analfabeto. Me acuerdo el escándalo que hicieron.
3: Por lo de Ítalo.
5: Con lo que hicieron cuando se peleó la Camila Flores con la...
3: con la Campillay.
5: Con la Campillay, que dice señora Feria. Hicieron un tremendo escándalo cuando ella dice señora Feria y salió el gremio, ¿se acuerdan? De la señora de Feria diciendo que no era un insulto. Y yo quiero decirle, ¿sabe qué? Ser analfabeto tampoco es un insulto. Es una condición muy triste para mucha gente en este país todavía, lamentablemente. Entonces partamos de ahí.
3: ¿Cuántos votos dijiste que sacó?
5: 94.478.
3: Cacha, 94.000 contra 20 millones es como el 0,0048%.
2: El 99.9 contra el menos del
3: 0,0048. Y hablan de que representan a la gente, de que no son ni facho ni comunas.
2: Uno cuando es elegido como parlamentario, uno tiene el honor de representar a las personas. Pero eso no significa que las opiniones que uno siempre vierta son 100% representativas de las personas que por uno votaron. Uno tiene que ser siempre respetuoso de eso.
5: Por supuesto, pero por eso te digo, o sea, yo más allá del referirse hacia un ministro, que tampoco estoy de acuerdo, insisto, quiero poner el foco en las personas que son analfabetas. Porque nadie, créanme, que no hay una asociación de personas analfabetas. ¿Adivinen por qué? Porque no saben leer ni escribir. Entonces, no nos metamos con gente muy vulnerable.
3: Ellos no son ni facho ni comunacho, que es por los chilenos, pero apenas pues le pegan sin darse cuenta a una parte de la población chilena.
5: Sí. Y a una de las más vulnerables, gente que la estafa constantemente, que no puede ni siquiera acceder a contratos de calidad, que los hacen firmar cosas que son, créanme que ninguno de nosotros las firmaría porque sabemos leer, porque lo he visto, me ha tocado verlo. Sí, pues. Trabajé una vez en un lugar que contrató una persona analfabeta y le hizo un contrato espantoso y yo renuncié. ¿Sabes cuántos días duré en esa pega? 2. Porque al segundo día me tocó estar en la parte legal y vi ese contrato.
3: Sabes que a mí también me llama profundamente la atención. Es que esto te demuestra que no entienden la realidad de nuestro país.
4: Nuestro país es tremendamente diverso en todo sentido, desde las capacidades que tiene cada chileno, como los problemas y dolores que tienen. Tú, en un país que es bien chiquitito, vas a encontrar de todo, pero a ellos cuando les trata o se trata de pegarle a una parte del espectro político, pueden ser tremendamente duros, pero cuando les toca a ellos sale toda esta cultura del victimismo, de que no puedes hablarme así, no me puedes tratar así. Pamela Gil es una persona que ya tiene trayectoria. Entonces, a mí me sorprende la incapacidad que tienen de contener las palabras o de pensar dos veces lo que van a decir y qué es lo que va a generar lo que van a decir.
5: Yo creo que lo que ella quería decir era que era un ignorante en materias de seguridad.
4: Me imagino, ¿ya? Pero no dijo eso.
5: Porque, claro, porque la frase exacta fue analfabeto en materias de seguridad, un completo analfabeto. A ver, ser analfabeto es, insisto, leer y escribir. Si tú, ella quería decir ignorante en temas de seguridad.
4: Bueno, y que pida perdón y corrija, como claro, lo hace la gente humana.
5: Corrija.
2: Tenemos que trabajar. Yo creo que hoy día estas declaraciones tienen que quedar, de parte de ella o de otros parlamentarios, tienen que quedar en los sets de televisión o en las redes sociales y dejarlo solo ahí y en el lugar donde importa que su opinión
4: en el Congreso.
2: Sí, valga en el Congreso.
4: ¿Tú ves una diferencia entre la que, no solo en Pamela Gil, sino en el espectro político, desde el que sale a dar una cuña o se para en el pensador a lo que al final pasa en las comisiones y todo eso?
2: Sí, mira, te voy a poner un ejemplo con nombre y apellido. El señor Manucheri con el señor Leiva. Ambos diputados del Partido Socialista. Con Leiva yo no comulgo ni lo que comemos, pero conversamos. Y podemos llegar a acuerdos. Y él no grita, él estudia las materias, no hace show. Es duro como una piedra.
4: Pero, es bueno.
2: pero cuando tiene que cambiar la mano porque se dio cuenta que se equivocó, lo hace. En cambio, el señor Manucheri no es bueno como parlamentario, pero bueno para el reel. ¿Y qué es lo que pasa? Personas como Leiva quedan minimizados porque el de al lado grita mucho más. Y ambos son parlamentarios. De los tres periodos que ha estado Leiva, él ha hecho un buen trabajo. Con bemoles, como siempre.
1: Como todo.
2: Como todo. Pero el señor Manucheri solo se ha dedicado a denostar. Entonces, yo espero que en lo que queda de este periodo haya más Raúl Leivas y menos Manucheri. No podemos transformar en política show el Congreso Nacional. Porque, insisto, se sigue alargando la brecha, agrandando la brecha entre la élite política y la ciudadanía. ¿Qué estamos esperando? ¿Qué queremos incubar otra vez? Tenemos que ser responsables. Cuando yo ingresé a la política, yo critiqué a aquellos que no hicieron nada para evitar lo que pasó el 2019. Yo siento de que nosotros tenemos que pensar no solamente a 5 años, sino a 10, 15 y 20. Por lo tanto, llegó el momento de llegar a acuerdos.
5: Coincido con lo que bueno, dices, Álvaro, pero me pasa que...
1: Mira, sacaste aplausos.
5: No sé.
1: Mira, Luchito.
5: Sí, o sea, Luchito no lo aplauda. Ay, pues si lo voy a criticar. No, no voy a criticar. No, pero me pasa que...
4: No, golpeé al invitado después de esas medias palabras,
5: ya,
4: pues.
5: Pues no, si no es pegar, si estoy molestando.
2: Estoy
5: no.
4: La cultura del victimismo.
5: Estoy bien. Grande, no. Me pasa que de lo que tú dices también un gran responsable son los mismos partidos políticos, que son los que llevan a las figuras, porque al final del día van a llevar una persona súper seria, responsable y todo, pero no va a sacar votos porque la gente no lo conoce. Entonces llevan a la figura, al que sale en la tele, y eso por un lado, porque los llevan porque necesitan más escaños. Y dale, está bien. Y también tienes a la gente, que son los que votan.
4: El sistema político también nos lleva a eso.
5: Por supuesto, pero por eso, pero la gente también es la que vota y no se informa. Entonces tienes un ecosistema diseñado para propagar eso mismo.
2: Había un proyecto de ley que hacía cosolidarios por las malas actuaciones de candidatos que habían sido llevados por partidos políticos que habían sido elegidos. Los partidos se tenían que hacer cargo de los desastres que podrían haber dejado. Creo que el proyecto fue botado a la basura, alguien lo agarró y lo hizo desaparecer. No, nadie quería hacer eso.
5: Nunca lo supe.
2: No, sí. Yo lo encontraba perfecto. Porque lo que tú acabas de decir, porque tú lo que has dicho, Ivette, es el camino. No puede decir, es que yo no lo conozco, yo no sé cómo llegó ahí. Si usted fue el que le dio el cupo, la persona no llegó y se inscribió. Esa persona fue con las espaldas de un partido político. Por lo tanto, lo normal y lo esperable para la ciudadanía es que si alguien lleva a una persona, también sea consolidario respecto a las cosas buenas que haga, pues también el chilenismo, a los cagazos que se mandan.
4: O sea, piensa
5: totalmente.
4: Que tiene parlamentarios que sacaron 13.000 votos, weón.
1: y hablan, y a mí lo demás me molesta es que se llenan la boca hablando, es que la gente, es que el pueblo, loco, sacaste 13.000 votos. O sea, no, o sea, yo creo que una de las cosas que este gobierno.
5: Oye, igual 13.000 es harto.
2: Depende del distrito.
1: Sí, 13.000 votos no lo podéis decir, que es harto, bueno.
5: Mira,
1: un colegio en el.
5: Tení un diputado que fue electo con 3.800 votos. Felipe Cárcamo, que entró gracias a que su compañero de lista, Daniel Manucheri, obtuvo primera mayoría y lo arrastró, y arrastró cuatro candidatos.
2: Sí, pero hay dos casos que ahora ya no están, que son más chocantes, que era dos diputados del Distrito 12, donde Pamela Giles lo arrastró, y uno tenía 985 votos, y la otra tenía como 845.
5: Acá está, ¿sí?
2: Menos de 1.000.
5: En la elección del 2021, sí. Hernán Palma, Distrito 12, el tuyo, po.
2: Sí, exactamente.
5: Claro, Hernán Palma, récord histórico.
7: Pero acá tenemos
5: al
7: diputado más votado.
5: 948 votos.
7: ¿Usted arrastró?
2: Sí. Ya, pero no me tengo esa cara, pero si no.
5: ¿Sí se
2: pero, pero no tengo la culpa de ser no tan votado. Ya, pero no me vas a sentir mal.
5: Brilla, mil de aura, mil de aura.
2: No, tampoco. No, era la pega, no había que hacerlo.
5: No, hay que volver al sistema. O sea, yo creo que el sistema es súper simple.
7: Yo haría votos.
5: El que tiene más votos sale electo, fin.
7: Sí, y si tienen que ser 155, listo, 155.
5: Listo, los 155 que saquen la primera mayoría, ¿se acabó?
7: 100%.
2: Porque el sistema de lo que hace hoy día es perseguir las mayorías, las ideas, con una figura fuerte y arrastra después lo que viene hacia abajo. Si lo hacemos como ustedes dicen, dependiendo de quién saca más votos, claro, las cosas cambiarían bastante.
5: Obvio, porque y al final respetáis también la elección de la ciudadanía. Si todo esto de los sistemas, igual es meterle la mano a la urna.
7: 100%.
5: Totalmente.
7: La cuota.
5: Nadie votó por ellos, que votaron 300, 900 personas. Claramente nadie votó por ellos. Y que vos fuera el
2: solo Cristo.

0: ¡Aló, Carlito! Soy Andrés, estoy llamando a Santiago. ¿Estará la Claudia por ahí?
1: Sí, espérate. ¡Claudia! ¡Claudia! ¡Andrés!
2: ¿Aló?

0: Son las 0 horas, 1 minuto.
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2: El estrecho de Hormuz está siendo liberado de la garra iraní. Se ven tan desesperados los rusos porque no han logrado sus objetivos. Repentinamente, el director de la CIA viajó a Moscú. El ejército ruso utiliza armas nucleares tácticas. El Partido Nacional Libertario dice que apoyaría una reforma constitucional, pero tiene al respecto una serie de exigencias que calificó como irrenunciables. Se han aprobado 213 proyectos por un total de 40.000 millones de dólares. Hola amigos, bienvenidos a esta edición de día viernes del portal del Villegas, que voy a iniciar contándoles que algunos cambios, algunas novedades en la esfera mundial. Partamos con la relación bélica

iraníes desde los cuales se disparaban misiles o drones contra los barcos y básicamente se está restableciendo la situación preguerra y por lo tanto Irán está perdiendo su gran palanca estratégica de presión que era estrangular el estrecho de Hormuz y dañar la economía mundial y por ese lado presionar a Estados Unidos. Está perdiendo esa palanca. Pero no está perdiendo su obstinación en continuar el conflicto, y no solo eso, sino que, bastante delirante, aumentan las exigencias que ellos le hacen a Estados Unidos para liberar lo que ya está liberado. Literalmente, falta muy poco para terminar de eliminar completamente las capacidades iraníes para interferir de algún modo en la navegación por el estrecho de Hormuz. De manera tal que eso, sumado a la presión económica que le pusieron un nombre al norteamericano, la operación paria, o sea, convertir en un paria, en un leproso económico a Irán, cerrar todas las avenidas de comercio, de importación y exportación, incluso amenazando con castigo a aquellos países que sigan comerciando con Irán. A eso se suma que le pusieron precio a las cabezas de, creo que son 10, dirigentes de alto nivel de la Guardia Revolucionaria Islámica, que es la que parece que tiene el control de Irán. Parece, decimos, porque no es claro el grado de influencia o de capacidad de acción política que tienen los distintos grupos. Uno de ellos es la Guardia Revolucionaria Islámica. Hay también un aspecto civil, un aspecto puramente clerical. Es confuso. Pero parece ser que el predominio está en manos de los que tienen las armas, como de costumbre, en este caso es la Guardia Revolucionaria Islámica. Están siendo estrangulados. Yo quiero insistir en un punto que he hecho en el sentido de que no es con presiones económicas que se derrota a un beligerante, sino que tiene que haber un golpe político, o sea, la destrucción completa de la élite gobernante, de la élite de los que mandan. Es por eso que se ocupa un país para desplazar definitivamente a los que estaban ocupando las instituciones públicas y dando órdenes y manejando lo que podía todavía manejarse. Pero eso Estados Unidos no lo puede hacer con sus tropas. Tal vez están pensando en usar a los kurdos, que es un grupo étnico que ha sido oprimido y masacrado en muchas oportunidades por los iraníes a lo largo de los años. Los kurdos constituyen un grupo muy, muy militante, muy inclinado a la acción bélica. Son tipos bastante decididos y complicados combatir contra ellos. Se podría estar pensando en eso, se podría estar pensando en nuevas protestas. No lo sé. No sé qué tienen en mente y qué están preparando. No me cabe duda que la CIA, así como el Mossad y otras organizaciones de inteligencia occidentales, pero principalmente Estados Unidos e Israel, están tratando de armar alguna cosa. Mientras se mantiene a Irán en una situación económica ya prácticamente intolerable. O sea, la inflación, no hay trabajo, el agua cada vez escasea más, pues tienen problemas hídricos hace mucho tiempo, ahora peor. Están jodidos por todos lados. Y amenazan. Pero por otro lado, hay cierto temor en las esferas de inteligencia de Occidente en el sentido de que Irán está acelerando, y ya lo han dicho, directa o indirectamente, están acelerando la construcción, la fabricación de una bomba nuclear o varias. Entonces, aquí esto es una carrera contra el tiempo de ambas partes. Los iraníes pensarán, la dirigencia político-militar, que pueden desgastar a Estados Unidos, que no puede estar eternamente haciendo el gasto inmenso que significa cada día mantener los recursos militares que están en esa zona. Y Estados Unidos está pensando, Irán no puede tampoco eternamente mantenerse en esta situación económica en que están sencillamente estrangulados. Así es que la situación es todavía incierta, podríamos decir, en ese sector del mundo. Los israelitas, por su parte, pues podemos estar seguros de una cosa. Si ellos ven un indicio ya mucho más claro de que Irán tiene o está por tener una bomba nuclear, ellos van a actuar con o sin Estados Unidos. De todas maneras. Y van a ser mucho más brutales
y decisiones.

0: decisivo en su acción militar de lo que fueron el año pasado. O a principios de este año, no me acuerdo cuándo fue las operaciones militares, pero hace meses atrás. Vamos a ver. Eso con respecto a Medio Oriente. Ahora con respecto a el conflicto entre Rusia y Ucrania. La novedad que ha producido una enorme cantidad de especulaciones y comentarios tratando de explicarlo, es que repentinamente el director de la CIA, que se llama John Ratcliffe, viajó en un avión militar repentinamente a Moscú y se entrevistó con sus pares de la inteligencia rusa, no con Putin. La pregunta, por supuesto, y la especulación tiene que ver con el propósito de ese viaje. Yo he leído y he estado viendo en distintos canales de YouTube distintas interpretaciones. La mayor parte de ellas, y las que parecen más razonables, es que este señor Ratcliffe fue a hacer lo mismo que antes de la guerra, antes que la guerra se iniciara, antes que Putin atacara a Ucrania, llevó a cabo el director de la CIA de ese entonces, cuando gobernaba Biden. Se llamaba Burns el apellido. Fue a decirles a los rusos que no atacaran a Ucrania, sin resultados, evidentemente. ¿Qué habría ido a decir Ratcliffe a los jefes de la inteligencia rusa? No usen armas nucleares. ¿Por qué? Porque según la inteligencia norteamericana y otras agencias, las voces de los halcones dentro del Kremlin que quieren que el ejército ruso utilice armas nucleares tácticas ha ido creciendo en volumen. Es decir, se ven tan desesperados los rusos porque no han logrado sus objetivos. Por ejemplo, el objetivo de estos meses, este mes, agosto, el mes anterior y junio, junio, julio y agosto, era que ellos iban a dar un golpe decisivo en el centro del dispositivo defensivo ucraniano, que es una línea de ciudades que están muy fortificadas, conforman una especie, llamémoslo, línea Maginot, de los franceses antes de la Segunda Guerra Mundial. Que iban a romper, iban a quebrar ese dispositivo y a partir de ahí se abrían las puertas para avanzar mucho más profundamente en el territorio ucraniano. Bueno, no lo han logrado. No lo han logrado. En algunos sectores han ganado, en todos estos meses, en todo este año, desde enero hasta ahora, han ganado nada, 9 kilómetros cuadrados, 9, a un costo inmenso en material y en personal. Por su parte, los ucranianos han recuperado, estamos hablando de extensiones que van más de los 700 kilómetros cuadrados en otros sectores del frente. Ha sido un fracaso completo la ofensiva en el sector de Luhansk, específicamente, donde están perdiendo terreno. Están dependiendo cada vez más de una propaganda que ni los propios rusos creen, consistente en que a una ciudad, o más bien dicho, los restos de una ciudad, infiltran un par de fulanos que se suben a un edificio en ruina, enarbolan una bandera, filman por 30 segundos, porque no tienen mucho más tiempo, algo, aquí estamos, controlamos esta ciudad, se le dice al público ruso que se controla esta ciudad, y el control de la ciudad consistía en dos pelagatos que enarbolaron una bandera y que salieron pitando, o que los mataron, que a los pocos minutos llegan los drones ucranianos. No controlan en absoluto esa ciudad. Han estado empezando a vivir en un mundo de fantasía. En el Kremlin, en la publicidad rusa, en la propaganda, en los canales de televisión ruso, dando por ganados territorios que no han puesto un pie, o han puesto un pie dos hombres y han tenido que salir pitando de ahí, o los han matado. Han inventado tomas de ciudades que no existen. Están viviendo en un mundo absolutamente paralelo, están viviendo una paranoia política gigantesca. Y entonces, en vista de esta situación, a la cual hay que sumar lo que les he contado muchas veces de la destrucción sistemática de la logística rusa y de la economía rusa, vía destrucción de las instalaciones petroleras, ya sean de extracción o de refinamiento del petróleo o de distribución del petróleo, están atacando todo eso. la destrucción ya es masiva. Si ustedes ven las estadísticas, ustedes las pueden encontrar en internet, de la producción y distribución de petróleo, la curva es así, así de inclinada. Entonces es en vista de esa situación desesperada, de lo que ellos pensaban, una campaña que iba a durar 3 días o a lo más una semana y terminar con la victoria rusa. En vista de eso, están pensando en recurrir al último resorte que les va quedando, las armas nucleares. Armas nucleares tácticas se llaman, como ustedes habrán entendido, y es bastante obvio, son armas nucleares de una capacidad destructiva no muy grande, para usar en un campo de batalla, no para destruir una ciudad o una región completa, sino que para atacar una zona más o menos relativamente pequeña. Relativamente pequeña. Pero usar armas nucleares tácticas significaría abrir la caja de Pandora, abrir la botella donde está encerrado el genio nuclear. Entonces, a eso había ido Radcliffe, el director de la CIA, a Moscú. Hay imágenes del avión, un C-43 creo que, no me acuerdo, un avión militar norteamericano de transporte muy grande, volando por los cielos de Moscú, aterrizando en un aeropuerto a 30 kilómetros de Moscú, y Radcliffe se entrevistándose con la gente de la inteligencia, y a las pocas horas de regreso. No hubo más conferencias, ni encuentros, ni con Putin, ni con nadie más, con la gente de la FSB. Esas son las siglas de la Dirección de Inteligencia Rusa. Bueno, pero si se ha llegado a ese nivel, ustedes comprenderán que esto significa que las cosas se han agravado muchísimo. O sea, si en su desesperación los rusos deciden usar un arma nuclear, aunque sea pequeña, hablemos de una bomba de un par de 5 kilotones o algo así, menor de la de Hiroshima, que destruyó una ciudad. Bueno, eso es tremendo. La vez anterior, según lo que se sabe, cuando fue Burns, en la época de Biden, el jefe de la CIA, que fue en una o dos ocasiones a hablar con los rusos, les dijo, si ustedes usan un arma nuclear táctica, nosotros vamos a bombardear con armas convencionales, pero vamos a bombardear instalaciones rusas. Bien, según otros analistas, la probabilidad de que los rusos realmente utilicen armas nucleares es muy baja. Pero yo no confío en los análisis de los expertos que hagan predicciones a futuro, porque ese es un negocio muy malo, las predicciones a futuro de cosas puntuales. Uno puede hacer ciertas adivinanzas de procesos de gran envergadura que son ya notorios, por lo menos en sus inicios, y ahí uno puede hacer una predicción más o menos razonable. Pero de una cosa puntual, como es si se arroja o no se arroja una bomba nuclear táctica en una zona donde hay tropas ucranianas, eso ya es mucho más difícil de prever, de hacer un pronóstico, de hacer una... No se puede. Pero la situación, por lo menos sí podemos decir que se ha elevado en su nivel de problema, de peligro para la humanidad, porque los rusos están siendo derrotados, están sufriendo bajas y daños que jamás pensaron que iban a sufrir, que nadie pensaba que iban a sufrir. Acuérdense ustedes que cuando empezó esta cuestión y se veían en las fotos satelitales las columnas de kilómetros de longitud de material blindado ruso avanzando hacia Ucrania, todo el mundo pensó que esta cuestión se acababa a lo más en una semana. ¿Y qué pasó? Esa columna de blindados moviéndose por las carreteras se convirtió en una columna de blindados destruidos, destrozados, quemados, con sus tripulantes muertos. En eso terminó esa columna. Y luego, ya sabemos, toda la destrucción que ha sufrido las Fuerzas Armadas rusas, su parte profesional, el ejército profesional que tenía Rusia, que había estado siendo entrenado y preparado por años, la flor y nata del ejército ruso ya no existe. Fue lo que fue destruido en los primeros años de la guerra. Ahora están usando, en su desesperación, con criptos tomados incluso en las calles, reos, mercenarios africanos, orientales, latinoamericanos, tropas norcoreanas, que definitivamente están en la guerra contra Ucrania, tropas norcoreanas, ahora van a enviar algo, creo que 15 a 20 mil más, El primer envío fue de 10.000 y fueron despedazados por las fuerzas ucranianas. Hay un video que ustedes pueden ver en internet de el enano este que gobierna Corea del Norte inaugurando un monumento a los muertos coreanos en Rusia. Y el monumento era un monolito, una cosa, con miles de nombres, ahí, filas y filas y filas de columnas. Bueno, la cosa está bastante peluda, estimados amigos, pero así es la cosa. 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Bueno, tal vez volvamos a este tema que nos involucra a todos. Si hay una situación en que se usen armas nucleares, ustedes imagínense, incluso aunque no se desatara, aunque esto no escalara a una guerra mayor, a un intercambio estratégico, sería un golpe tan brutal a la situación mundial. Sería tan pavoroso desde el punto de vista político, geopolítico, que ustedes pueden imaginar que lo que pueda quedar del orden mundial se derrumbaría completamente, y eso nos afectaría comercialmente y geopolíticamente, porque hay otros elementos que se están viendo en nuestro territorio, en nuestra cercanía, que tienen que ver con ambiciones territoriales de Argentina y de otros que están en este momento durmiendo, pero que pueden despertar en cualquier momento. En medio del caos general, como dicen, a río revuelto ganarse pescadores, cuando ya desaparezcan los intereses que puedan tener las grandes potencias en asuntos que involucran a países menores como nosotros, tendríamos que batirnos con nuestras propias uñas. Y eso es lo que yo veo venir, eventualmente, en un plazo, en un mediano plazo. Vamos a tener que enfrentar situaciones muy, pero muy severas. Salvo que ocurra un milagro que yo no veo por dónde podría venir. Bien, vengámonos ahora a lo local. El Partido Nacional Libertario, que es el partido, digámoslo, entre comillas, principista de la derecha, dice que apoyaría, que va a apoyar una reforma constitucional, pero tiene al respecto una serie de exigencias que calificó como irrenunciables. ¿Qué significa esto? Irrenunciables. Que no renuncia a ellas, que si no se las conceden, no está con la reforma. ¿Cuáles son estas exigencias? A. Que se determine una supremacía de la Constitución nuestra por sobre los tratados o resoluciones de tribunales extranjeros. O sea, que no ocurra que el país se amarre a un convenio, por ejemplo, con la OIT, o con las Naciones Unidas, o con tal o cual organismo. Es supremacía de la Constitución. B. Que el fiscal nacional y los fiscales regionales sean susceptibles de acusaciones constitucionales, de las cuales ahora están librados. El Partido Nacional Libertario entiende que los fiscales regionales y el nacional no han sido precisamente en los últimos años un gran aporte para el tema de la seguridad, y quieren que sean potencialmente susceptibles de una acusación constitucional, cosa de la cual están libres ahora. Tercero, quieren que se restablezcan los antiguos quórum para las reformas constitucionales. Cuarto, quieren elevar a rango constitucional las restricciones para los inmigrantes que estén en situación irregular. Piden además No sé si este también forma parte del paquete irrenunciable, pero piden que se indulte a los miembros de las Fuerzas Armadas que están siendo procesados o ya fueron condenados por sus actos durante lo que lamentablemente usaron la palabrita que no debiera, el levantamiento o la explosión o lo que sea del año 19, o sea, lo que yo llamo insurrección, porque eso fue lo que fue. Que esas personas obedecieron órdenes para mantener vigente el orden social, cosa que se logró a pesar de todos los ataques contra él, y ahora resulta que están condenados o procesados. Quieren un indulto. Esa es la postura del Partido Nacional Libertario. Ahora, ¿cómo va a responder a todas estas cosas el gobierno? Yo creo que en el gobierno, partiendo por el presidente Kast, se desearía liberar a estos miembros. Pero parece que le está ocurriendo lo mismo que le pasó a Piñera. Piñera también, antes de llegar a ser presidente la segunda vez, estaba en esa postura y después no hizo nada. Porque en la práctica vio que se le iban a generar una tormenta perfecta encima de su cabeza. Y ya tiene dificultades políticas el gobierno, precisamente con el tema de la reforma constitucional, donde le han llegado críticas de todos lados. No solo de la izquierda, sino que de la derecha. Y ahora últimamente, y ya vamos a examinar ese tema, de los juristas, los constitucionalistas y todos los istas que se consideran, y son quizás realmente algunos especialistas en temas constitucionales. El tema que se está planteando en este momento a propósito del paquete de reformas que propuso el gobierno y que yo creo que ya están en el territorio de cambiar algunas cosas, de modificar, de algunas sacarlas definitivamente del paquete por las reacciones. El tema que algunos instalaron, usando una palabrita más o menos nueva, iliberal, es que esto, independientemente de que Kast no pretenda en absoluto hacerlo, sentaría las bases, esto por ejemplo de los estados de excepción de 120 días prorrogable por otros 120 días por el presidente de la República, establecería las bases para que algún futuro gobierno, alguna otra persona que estuviera en el poder, pudiera instaurar una especie de dictadura constitucional. Dicen lo siguiente: antes que se cumplan los 240 días, termina con el estado de excepción, por lo tanto no cae dentro del límite de 240 días en que simplemente se acaba de una vez por todas, y una semana antes, por ejemplo, para que no tener que pasar por el Congreso para, si quiere, otro estado de excepción, y decreta otro estado de 120 días prorrogable en ese, y así podría estar permanentemente. Entonces hablan de una posible dictadura constitucional. Bueno, esto es un tema recontra más serio, más profundo y más amplio que esto que están planteando acá, de que podrían establecerse las bases jurídicas para una dictadura constitucional, sino de Kast, de algún otro, algún otro incluso que podría ser de izquierda. Recuérdense ustedes que en este estado de excepción quedan suspendidas prácticamente todas las libertades, la libertad de movimiento, les pueden incautar papeles, no pueden reunirse, un montón de cosas. Sería como un estado de sitio casi. Bueno, esta cuestión se inscribe, creo yo, esta discusión acerca de la posibilidad de instaurar una dictadura constitucional, independientemente de los propósitos de Kast y de su gente, independientemente de las críticas de estos juristas, ante los cuales el gobierno ha dicho que son opiniones que no corresponden, infundadas. El tema es bastante más serio, creo yo. Lo he tocado en algunos otros programas. Tiene que ver con el hecho, estimados amigos, que dada la situación que viven todas las sociedades en este planeta, dado el crecimiento de las masas que antes constituían simplemente un material relativamente fácil o difícil, pero manejable, controlable, con los mecanismos normales del Estado, ya fueran mecanismos de fuerza, o mecanismos legales, o simplemente la fuerza de la opinión pública, o el adoctrinamiento valórico de estas poblaciones en su infancia, en el colegio, la aceptación de las normas, de la obediencia a la ley, el respeto a las autoridades. Todas esas cosas se han ido desmoronando por el crecimiento masivo de estas masas, valga la redundancia, por su distinto carácter. Ya no son masas que solo de vez en cuando, cuando se sienten demasiado oprimidas, estallan, como las tantas revueltas que registra la historia en distintas sociedades, revueltas furibundas que causan mucho daño, pero que no cambiaban las cosas porque no tenían agenda, porque no tenían un fundamento ideológico de ninguna clase. Era simplemente una reacción ciega. Han habido, y les podría contar, de la revuelta Niqué en la época del emperador Justiniano en Bizancio, o sea, estamos hablando del siglo VI después de Cristo, o las muchas revueltas que hubo del campesinado ruso durante los gobiernos de los zares, pero que tampoco producían cambio en la sociedad rusa. En fin, les podría, hay muchos ejemplos, algunos de los cuales incluso han sido tan importantes, la revuelta de Espartaco en Roma, que han llegado al cine, a los libros de historia, a las novelas. Pero esas revueltas, esas reacciones, esa rebelión de las masas, no era suficiente para cambiar, para desquiciar el sistema social. Ahora sí, todas las sociedades del mundo, cualquiera que sea el régimen que tienen, el primer problema que encaran es el control social. En algunos países, como en China, ese control se ejerce de forma bastante brutal. Las purgas, por ejemplo, por supuestamente las campañas de anticorrupción, son en el fondo purgas políticas, para llevar a cabo control más o menos dentro de la élite o en los sectores que orbitan cercanas a la élite de la sociedad china. Otro es la vigilancia permanente de la conducta de hasta el último ciudadano chino, con cámaras, entre otras cosas, instaladas en todas partes en China. En todas partes. Usted no puede mover un dedo sin que no esté siendo registrado por una cámara. Eso es un control físico directo. En los países occidentales donde no funciona esa dictadura, el control es mucho más difícil. La policía, las leyes, la justicia. Pero cada vez se están haciendo más disfuncionales. Cada vez están quedando cortas ante la presión de las masas. Entonces, a lo que yo quiero llegar, ustedes ya lo habrán imaginado, y lo he conversado en otros programas, es que los mecanismos republicanos y democráticos convencionales que todos conocemos y veneramos ya son insuficientes para el control de la cantidad enorme de situaciones de ataque contra el orden que existen. Fíjense, les voy a contar lo que está pasando ahora en Alemania, para que vean ustedes la cantidad de medios que cuentan ahora los rebeldes, ya sean individuos, grupos o masas completas, para atacar el orden social. Pero antes de eso, estimado amigo, que les cuente lo que está en este momento ocurriendo en Alemania y que está siendo investigado por todas las agencias de inteligencia del mundo occidental, de las grandes potencias. 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A pesar de eso, igual se van acumulando en los sistemas de cañería, en los codos de las cañerías, se va acumulando sustancia orgánica que gradualmente crece en tamaño, llegan las bacterias anaeróbicas, empieza la descomposición y con la descomposición empiezan a salir los malos olores por todos lados. ¿Y qué hace usted? 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Bueno, continuando con el tema. Alemania, les contaba. Fíjense ustedes la variedad de situaciones que enfrentan ahora los estados y lo difícil que es defenderse. En Alemania, el año pasado, la economía alemana perdió 211 mil millones de euros como resultado de ataques informáticos llevados a cabo parcialmente por organizaciones probablemente chinas y rusas que están en un ataque sistemático contra Occidente. Es como que se estuviera reiniciando la eterna guerra entre Oriente y Occidente. Pero la mayoría de los ataques son de grupos o individuos nihilistas o que tienen ideas antisistémicas o por último porque están enfermos del mate. Ataques contra empresas alemanas, 211 mil millones de euros, es un poquito más de 230 mil millones de dólares. Por ahí anda la cosa. Eso es una forma de ataque contra el orden social. No solamente una manifestación callejera que termina con incendios en los supermercados, como ahí se pasó en Chile, organizado, sino que ataques informáticos, ataques a personas, indisciplina o, digamos, falta de respeto a las leyes que empieza a hacerse masiva, grupos que empiezan a apoderarse de barrios completos, el narcotráfico en nuestro país lo estamos viendo. En Europa, no solamente el narcotráfico u otras organizaciones criminales, sino que estos grupos de inmigrantes que empiezan a apoderarse de un barrio, y usted, por ejemplo, en París, ahora, usted entra a algunos barrios y no puede caminar por la calle porque está lleno de musulmanes haciendo sus reverencias a Alá. Y hay que tener mucho cuidado. Ojo así va a París y a otras ciudades de Europa. Entonces, lo que le está pasando a los países nórdicos con los inmigrantes. O sea, hay múltiples formas de disrupción del orden social que no existían hace 50 años, mucho menos hace 500 años, o 5.000 años, y que hacen cada vez menos eficaces los métodos normales, policiales, de justicia, de prevalencia, digamos, de los valores normales de la sociedad. Todo eso empieza a caerse a pedazos. Y lo vemos en nuestro país, por ejemplo. No se trata solo de una organización criminal que vende droga o que lleva a cabo un asalto o un turbazo. Hablemos del ciudadano común y corriente para el cual no surten efecto las normas y los valores porque nunca se los adoctrinaron ni en el colegio ni en la familia y están dispuestos, ese empleado que usted ve de cuello y corbata quizás en una oficina, puede ser el mismo que está dispuesto a meter mano en un cajón si puede. Porque ya no hay ningún sistema valórico que lo detenga. mucho menos el miedo a la policía o algún otro mecanismo de sanción. Y entonces, poco a poco, en todo el mundo, en todas las sociedades, de una manera o de otra, por esta vía o por esta otra, para enfrentar tal clase de delito o disrupción del orden social o esta otra, en todas partes estamos viendo la creación o el crecimiento de mecanismos que son ajenos o distintos a los que tradicionalmente consideramos propios de una república. Y entonces, volviendo a Chile, si ustedes examinan lo que está pretendiendo la reforma constitucional, obviamente que está pretendiendo cosas que antes eran y que para muchos hoy son inconcebibles. O sea, si ustedes las hubieran planteado, estos puntos que pretende la reforma constitucional para los estados de excepción por seguridad pública, si ustedes lo hubieran planteado en el Chile en que yo viví cuando tenía 10 años, o sea, el año 59, el Chile en que gobernaba Jorge Alessandri Rodríguez. O sea, nadie se habría atrevido a plantear esto. 120 días prorrogables, otros 120, etcétera, etcétera, suspensión de los derechos, de la reunión, etcétera. Habría parecido, digamos, habrían llevado a la casa de Orate al que propusiera eso. Pero ahora no es así. Ahora no es una cuestión de casa de Orate. Está el grado de inseguridad que vive el país, está la penetración del crimen organizado, está el deterioro de los valores normales de convivencia que llevan a cualquier persona en cualquier organización pública a cometer delito o a saltarse las reglas, que empiezan a parecer viables o incluso necesarias estas medidas. 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Les voy a poner otro ejemplo. En este momento, la Corte Suprema está revisando, lo tengo anotado por aquí, 58 cuadernos de remoción de otros tantos jueces que con licencias médicas truchas salieron de viaje al exterior. ¿Se acuerdan de ese caso? De las miles de personas que estaban en eso. Miles de personas, funcionarios públicos. Ni siquiera sabemos cuántos miles en el sector privado hicieron lo mismo. Se inventaron una enfermedad, consiguieron una licencia médica, y aquí tenemos otro lado o aspecto cara de la corrupción, médicos que están dispuestos a entregar licencias por una cantidad y salían de vacaciones fuera del país. Miles. Entre ellos, jueces. Hay 57 o 58 cuadernos de remoción. Y de ellos, de estas personas, varios de ellos están acudiendo al Tribunal Constitucional, que parece que se está constituyendo en un instrumento para anular las acciones del gobierno. Un instrumento a disposición de la izquierda, un instrumento a disposición de los jueces que dicen que esto no corresponde, que lo remuevan por tal de tal o cual manera. Estamos hablando de jueces, o sea, los protectores, los agentes de la ley en un país que cayeron en la práctica de viajar al extranjero con licencia falsa y que ahora no aceptan tampoco la remoción, sino que van a recurrir a este organismo que parece que se está prestando a este tipo de situaciones. Parece. Entonces, ante estas situaciones, ante barrios completos en manos del narcotráfico, ante zonas del país completas en manos de grupos que supuestamente promueven la causa de los llamados pueblos originarios, que es una invención absolutamente surrealista. No hay pueblos más originarios que otros. Esas cosas no se determinan por calendario. Es absurdo. Pero en fin, ante esas situaciones masivas, que el Chile que yo conocí a los 10 años no existían, que en otros países tampoco existían las situaciones que ellos viven por su cuenta, los métodos normales ya no sirven. Vean ustedes lo que está pasando en Estados Unidos con los inmigrantes. siempre hubo gente que trataba de meterse a Estados Unidos de forma ilegal. Cuando eran mexicanos los llamaban espaldas mojadas, porque cruzaban el río Claro, que está en la frontera, y llegaban a Estados Unidos, algunos llegaban. No había ningún control especial en la frontera de Estados Unidos porque no era tan masivo. No llegaban cientos de miles, como comenzó a pasar a partir de unos 10 años atrás, me imagino, más o menos. Acuérdense, en el periodo del gobierno Biden eran multitudes inmensas tratando de entrar. Bueno, ya no servían los métodos habituales con que se usaban cuando eran unos cuantas espaldas mojadas. Y tuvieron que crear estos mecanismos especiales, Trump, que han sido tan criticados en la sociedad norteamericana, para controlar, para expulsar, porque ya no servían los mecanismos normales. Y se tuvo que crear un sistema bastante más brutal. En otras palabras, cuando del dolor de cabeza usted pasa un tumor cerebral, ya no basta la aspirina, hay que operar, ¿no es cierto? Cuando en una sociedad ya no están entrando 1.000 o 2.000 inmigrantes al año, sino que estamos hablando de millones, ya no bastan los controles policiales normales. Cuando en un país zonas completas están siendo apoderadas por el narcotráfico, por el delito, por los sicarios, por el crimen, ya no basta el carabinero en la esquina. Cuando en un colegio, o en varios colegios, en muchos, aparecen grupetes dedicados a fabricar bombas molotov, ya no basta, digamos, el inspector de que yo conocí en la época mía, en que agarraba de la oreja al cabro y lo llevaba a la inspectoría. Ya no bastan. Estamos ante una especie, llamémoslo así, un ataque masivo de muchas, multidireccional contra el orden social. Y eso es lo que está en el trasfondo de estas propuestas constitucionales, de esta reforma constitucional que pretende el gobierno de Kast. Y los que están contra ello, aduciendo que esto podría llevar a una dictadura constitucional, son anacrónicos. Son personas que están defendiendo situaciones que habría sido lícito defenderlas hace 40 años atrás. Estamos entrando en otro mundo, estimados amigos, en cuanto a las maneras de llevar a cabo el control social, sin el cual la sociedad se desploma en la guerra de todos contra todos y simplemente es una salvajada indescriptible. Eso es el trasfondo de esto. 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Bien, vamos a las buenas noticias ahora. La Comisión de Evaluación Ambiental aprobó, este es un paso importante, que aún un paso más, pero ya es mucho más viable, aprobó un proyecto para la producción y exportación de hidrógeno verde por un monto de 11.000 millones de dólares. Y antes de dar más detalles económicos, una pequeña explicación, porque sé que hay personas que no saben a qué es esto del hidrógeno verde. Bueno, el hidrógeno verde no es hidrógeno, simplemente. Se le pone hidrógeno verde no porque tenga color verde, no tiene ningún color el hidrógeno, es un gas, sino porque se produce de manera, como lo dicen, amable con el medio ambiente. La producción es simplemente el electrólisis. Al agua se le aplica, voy a simplificar muchísimo, corriente eléctrica, y la molécula de agua, que como ustedes saben es H2O, se quebra, se rompe. Entonces, por un lado queda el H2, el hidrógeno, y por otro lado queda el oxígeno separado. El hidrógeno es un combustible mucho más respetuoso al medio ambiente que cualquier otro. Entonces, fuera de eso, con este hidrógeno después se puede producir amoníaco, también llamado verde, por la misma razón, porque la producción no es dañina, no es enemiga del medio ambiente. Bueno, eso es hidrógeno, que en muchas instancias es un combustible mucho más eficiente desde el punto de vista ambiental y calórico, en cuanto a la energía que entrega por volumen, que otros, en ciertas circunstancias, en otras no. El hecho es que tenemos entonces una inversión de 11.000 millones de dólares que se va a llevar a cabo físicamente. Las plantas se va a instalar en la comuna de San Gregorio. En su momento, mientras se construya la instalación, se va a emplear a 2.446 personas, y cuando ya esté funcionando, para estar permanentemente ahí trabajando en ella, 1.472 personas. Es una excelente noticia, pero quiero decir que no es la única buena noticia. Desde enero hasta esta fecha se han aprobado 213 proyectos por un total de 40.000 millones de dólares. Es por estas inversiones, sin considerar las que puedan hacer los empresarios chilenos, que son bastante más timoratos, más cautelosos, más cobardones, más preocupados, que todavía no, que todavía sí, que todavía no estoy seguro. Pero ya con estas puras inversiones extranjeras, es la razón por la cual yo sigo manteniendo mi predicción que vamos a ver una sustantiva, clara mejoría de la economía chilena ya a mitad del próximo año, o sea, en un año más. ¿Qué es lo que se va a demorar esto en empezar a verse, a funcionar, cuando empiecen los contratos? Cada persona contratada para una nueva actividad es una persona que tiene un ingreso. Esa persona con un ingreso empieza a hacer gastos que antes no estaba haciendo. Se empieza a dinamizar todo. No digo yo que vamos a empezar a crecer al 8% el próximo año, pero vamos a salir del hoyo, vamos a empezar a salir del agujero en que nos ha dejado la situación internacional y en que nos ha dejado otras situaciones que no voy a volver a repetir, que ustedes conocen. 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Estimados amigos, termino el programa diciéndoles que todavía no he pensado qué les voy a ofrecer mañana. Mañana sábado y pasado mañana domingo, pero como de costumbre buscaré algo que sea primero entretenido, luego ojalá informativo también, y quizás también inspirador, pues, si el tema les recuerda algo que a usted les interesó y después se le olvidó y decide meterse de nuevo en eso. Ojalá. Eso sería todo, estimados amigos. Muchas gracias por su atención. Espero que nos veamos mañana.
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2: Una nueva versión de Expo Corma, muy importante actividad, una feria muy relevante donde sin duda la innovación, las tecnologías, todas las mejores prácticas para ese cargo de la competitividad del sector y también por supuesto de los riesgos de incendios y otros van a estar presentes. Para conocer detalles de esto y también de las perspectivas del sector forestal tenemos aquí en estudio a don Rodrigo Ryan, presidente de la Corporación de la Madera Corma. Rodrigo, muchas gracias por estar aquí hoy día con nosotros.
4: Hola Juan Pablo, como siempre un gusto, uno ya es parte de la casa. Encantado por venir a comentar lo que vamos a
2: hacer. ¿No conocía nuestra nueva casa?
4: No, ¿ah? Me encantó, moderna,
2: mire, mire qué
4: elegante,
2: bonito. Mire qué bonito.
4: La verdad, un lujo, felicitaciones.
2: Está bien, gracias Rodrigo. Rodrigo, hemos tenido un invierno bien intenso, con muchas lluvias. Aparentemente, más o menos, tenemos una primavera con bastantes precipitaciones. Esto es una maravilla, el agua es vida, ¿no? Sin embargo, también el agua es riesgo, es producción de materia vegetal, ¿no? Biomasa, que finalmente en el verano, de cara al verano, genera mayores riesgos. ¿Cómo se prepara el mundo forestal para esa perspectiva, ese riesgo que puede venir hacia adelante?
4: Sí, bueno, la prevención de incendios es algo que no para. O sea, Corma y con las entidades asociadas, tanto del Estado como organismos privados, trabaja durante todo el año para ir monitoreando los riesgos y tomando acciones, ya sea a través del uso del fuego técnico, 28.000 hectáreas que hemos ido trabajando para limpiar, digamos, que no existe una sobrecarga de combustible.
2: Eso, perdona Rodrigo, eso es una gran noticia.
4: Es una gran noticia.
2: Porque no estaba permitido y hoy día sí, entonces ustedes lograron con la autoridad hacer fondo justamente disminuir esa biomasa de cara a al próximo verano, ¿no?
4: Sí, es muy importante hacer la precisión porque el fuego técnico es una herramienta que se ocupa en todo el mundo. El problema es que aquí se cruzaba con la normativa del plan de descontaminación ambiental, por lo tanto en ciertas épocas del año decían, miren, ¿saben qué? No ocupemos el fuego técnico porque contamina el aire en épocas de saturación de material particulado. Se logró conversar con el Ministerio de Medio Ambiente, un análisis de beneficio y costo, y se abrió la puerta para poder extender un poco esta temporada. Entonces, esa es una de las herramientas que tenemos para ir bajando la carga de combustible, que fue lo que hoy es lo que puede generar una aceleración del fuego. También estamos construyendo fajas, muchos kilómetros de 6.500 kilómetros de fajas. Mira. Para ir administrando el combustible, generando discontinuidad del combustible en los predios. Y después está todo el tema de está la prevención, está el combate. 56 aeronaves vamos a tener más o menos este año, vamos a tener 250 cámaras de monitoreo y la coordinación continua con SENAPRED, con las policías, con los bomberos y con distintos estamentos del Estado.
5: Es decir, Rodrigo, todos los frentes, ¿eh? La prevención, también planificar el combate, la coordinación, está todos los herramientas y todos los focos puestos en poder hacerse cargo de manera integral a los riesgos y si es que esto ocurre, poder fondo rápidamente combatir.
4: Así es más, hay dos pilares muy importantes, como hemos conversado antes, que es la persecución, el trabajar con la fiscalía y las policías para poder tener una pronta respuesta de información para poder llevar a la cárcel, digamos, a quienes incendian. Tú sabes que el 70-80% de los incendios que se generan en las plantaciones forestales son intencionales. Entonces, eso es muy importante, poder atajar estos atentados y así ir reduciendo realmente los riesgos.
5: Rodrigo, vamos a ir luego a Colma, pero en términos de tecnología, ¿ha habido avances para una detección temprana, de modo que si esto se produce un incendio en algún punto, por ejemplo, de un bosque, poder rápidamente atacarlo y evitar la propagación y el daño que eso significa?
4: Sí. Bueno, ¿eso significa? Sí, bueno, la tecnología está jugando un rol fundamental. Tenemos 250 cámaras desplegadas.

0: puedan llegar y con distintas soluciones apagarlo más rápidamente.
1: Fíjate que fantástico. Ahora también usted ha hecho un trabajo y es permanente, entiendo, con las comunidades, porque aparte de las tecnologías también, fondo, el rol de las comunidades, la reacción de las comunidades, también es muy importante, fondo, esa colaboración y esa prevención, ¿no es cierto?
0: Fundamental. Trabajamos de la mano con la red de prevención comunitaria, que son más de 6.000 personas que están voluntariamente participando. Durante todo el año hacemos los programas de prevención. Ellos van en su zona donde viven, diciéndole al vecino, oye, mira, aquí tienes concentración de biomasa, evitemos estas conductas de riesgo. Ellos durante la misma temporada están activamente avisando si es que hay alguna acción sospechosa por alguien que pueda generar un atentado, o bien hay situaciones de riesgo que puedan generar un incendio.
1: Perfecto, clarísimo. Tecnología que nace de la tierra, el eslogan que ustedes han definido para la Expo Corma.
0: Sí.
1: Una nueva versión, Rodrigo, ¿con qué se va a encontrar el fondo el público que visite, que participe, que interactúe en esta nueva versión de Expo Corma?
0: Sí, bueno, el lema nos llena de motivación. ¿Por qué? Porque siempre hablamos de las tecnologías digitales, la IA, que son muy útiles, pero estamos viendo la necesidad también de volver un poco a la tierra.
1: Bien.
0: De volver a trabajar con los pies en la tierra, mirando el sol, y también mirar las soluciones que nos entrega la tierra. El agro nos entrega los alimentos, que es fundamental. Bueno, el sector forestal también entrega muchísimos servicios ecosistémicos, como es la regulación de cuenca, la recarga de acuífero, así como también muchos productos, papel, cartón, la construcción en madera, calefacción, fibra para la ropa, medicamentos. Por lo tanto, creemos que es justo y necesario relevar esto, mostrar de que somos una solución basada en la naturaleza, que desde la naturaleza podemos entregar soluciones, podemos dar cohesión al suelo para evitar, por ejemplo, aluviones. Hoy en día, con las isotermas tan altas, precipitaciones tan intensas, tener un suelo más estructuralmente cohesionado es muy importante, y los árboles permiten ese tipo de cosas. Entonces, mirar eso, trabajar junto a la ciencia, la academia y el Estado para llevar esa solución a la vida de las personas, creemos que es una mirada muy importante y necesaria.
1: Estamos conversando con Rodrigo Ryan, presidente de la Corporación de la Madera Corma. Rodrigo, qué interesante, de alguna manera entonces visibilizar que esto es mucho más que una industria, mucho más que un tema de un modelo económico, un desarrollo económico. Aquí hay también un aporte a las comunidades, también un aporte al planeta, desde el punto de vista medioambiental, y además de todos los productos que son capaces de elaborarse a partir de un bosque, ¿no es cierto? ¿Cómo visibilizar eso? Como que de verdad también hay una tremenda tecnología detrás de todo esto, ¿no?
0: Absolutamente. Recordemos que el sector forestal nació por ahí por el año 1900, acá, cuando teníamos una crisis de erosión, cuando las dunas estaban amenazando a las ciudades. Y Federico Albers, este botánico alemán, vino y dijo, para detener este movimiento de las dunas, necesitamos poner una barrera natural. Y ahí fue cuando él dijo, lo mejor que podemos hacer es plantar pino y eucalipto. Después se derivó a la industria, que hoy en día obviamente que es un sostén económico para más de 250.000 empleos. Pero la primera llegada fue por una solución a una crisis medioambiental. Y eso es lo que tenemos que relevar hoy en día, acompañado de una mirada bioeconómica, que es lo que hemos venido trabajando. Hoy en día, si bien agricultura ha sido nuestro hogar, tenemos que también empezar a mirar en una estrategia bioeconómica. Perfecto. Los países en el mundo lo están haciendo. Vengo llegando de Colombia, donde, si bien Colombia está partiendo, está mucho más atrás en ese sentido, en grado de madurez que nosotros, ya están hablando con el Ministerio de Economía sobre fijar una agenda bioeconómica que conecte eso con los Ministerios de Energía, de Agricultura, de Vivienda, etcétera, porque es una solución integral a las distintas demandas del país.
1: Clarísimo, bien. Qué importante, qué interesante esta mirada más integral, ¿eh? Rodrigo, volviendo a Expo Corma, posibilidades, tu oportunidad de interactuar con mucha tecnología, con mucha innovación que está ahí presente en pos del desarrollo del sector forestal. ¿Cuánto también esta tecnología tiene que ver con temas tal vez genéticos, temas también de productividad y también temas de, por ejemplo, que hablábamos recién, de incendio, prevención de incendio? ¿Todo esto está integrado dentro de la feria?
0: Vamos a tener de todo. Vamos a tener expositores, o sea, los que están con su stand, vamos a poder ver tecnología, desde drones, conexiones satelitales, tecnologías para la prevención y combate de incendios, tecnología para el mejor aprovechamiento de la madera y generación de nuevos materiales o supermateriales. Vamos a ver los nuevos usos de la celulosa. Poco se habla de la celulosa, pero la celulosa es un supermaterial que, como hablábamos recién, nos permite una variedad enorme de productos, y que muchos de ellos lo ocupamos todos los días y no sabemos. Pañales para la guagua, los papeles absorbentes, aislantes de nuestras casas e incluso medicamentos.

0: muchos medicamentos los que tomamos tienen celulosa. Entonces, eso hay que ir mostrándolo, mostrar la ciencia que hay detrás. Tenemos centros de investigación de altísimo nivel en Chile, tenemos también empresas de servicio que son a nivel mundial. Vengo llegando, como les decía, de Colombia, y nos dicen, por favor, vengan a Colombia, trabajemos en conjunto para poder levantar este sector y entre todos construir esta bioeconomía a nivel global.
1: Bueno, este es un sector que ha sido un empujador del desarrollo económico de nuestro país. La verdad que ha tenido un desarrollo increíble, espectacular. Es un actor mundial de altísimo rendimiento. Pero no te puedo dejar de preguntar, porque tenemos hoy un problema comercial, ¿no es cierto? Un problema comercial con un mercado relevante, con un mercado norteamericano, Estados Unidos, que impone un arancel adicional, el 12,5%, en este caso, frente al sector. ¿Cómo se evalúa? ¿Qué está ocurriendo? ¿Qué sabes tú de las negociaciones que se están llevando a cabo para poder sortear esta situación?
0: Bueno, nosotros fuimos a los hearings, que se llama, a exponer nuestra posición como sector forestal chileno, indicando primero que nada que nosotros no tenemos trabajo forzoso, que es el Section 301, que indica no queremos que productos vengan y puedan tener una trazabilidad dentro de trazabilidad de trabajo forzoso. Nosotros no tenemos eso, ¿ya? Y es súper importante, lo hemos expuesto al gobierno norteamericano y ellos han escuchado. Ahora,
1: ni ustedes, ni tampoco los proveedores que ustedes tienen, ¿no?
0: Sí, sí, de los proveedores nuestros, y eso ha sido la mirada también de los otros sectores. Hemos tenido un trabajo transversal de todos los gremios, hemos trabajado a través de Sofofa, comunicándonos con la Subrey. Ayer tuve una reunión donde Subrey nos planteó dentro de lo que ellos pueden, porque ellos tienen un acuerdo de confidencialidad, por lo tanto es información muy acotada, y pero lo justo para poder seguir con esta agenda de trabajo. Nos han dicho que en el proceso, la información que hemos levantado y entregado desde los sectores ha sido muy bien valorada por el gobierno de Estados Unidos, así que creemos que hay que seguir por esa senda, trabajo serio, trabajo honesto, trabajo mirando una colaboración y mantener esta alianza como país estratégico. Creemos realmente que somos un país serio y que debemos mantener este trabajo a largo plazo en Estados Unidos.
1: Rodrigo, Expo Corma, danos las coordenadas, cuándo, quiénes pueden participar, cómo inscribirse y cómo eventualmente también incluso alguien quiera ser expositor, fondo, que quiere estar fondo como para exponer sus productos, cómo poder participar de la feria.
0: Sí, bueno, del 18 al 20 de noviembre, ahí en nuestro recinto Expo Corma, camino a Biobío, están todos invitados, desde los niños chicos, para que conozcan lo que es el sector forestal, empiecen realmente a conectarse con este sector, sientan el orgullo de ser parte del sector y poder ver también tecnologías, simuladores, poder conocer los distintos productos, conocer personas que están en el sector, que han desarrollado su vida en ello, y para quienes quieran hacer negocio también, sin duda que es una oportunidad. Va a haber mucho networking o reuniones bilaterales entre pequeñas, grandes empresas, gremios y representantes de otros países, para generar oportunidades de negocio y de desarrollo para todos. Desde el Biobío queremos enviar este pulso de que el sector forestal es un sector de futuro y que es relevante y que debe ser cada vez más relevante para el desarrollo de Chile y el planeta.
1: Excelente. Rodrigo Rayán, presidente de la Corporación de la Madera Corma y la Expo Corma, todos a participar en aquella. Muchas gracias, Rodrigo, por la posibilidad de conversar contigo.
0: Gracias.
1: Felicitaciones y mucho éxito en Expo Corma.
0: Nos vemos ahí.
1: De todas maneras, ahí vamos a estar. Usted ponga atención al siguiente dato agrícola.
2: ¿Sabía que el total del valor de las exportaciones de papa en el periodo enero-julio 2026 incrementó un 28% respecto al mismo periodo del año anterior?
1: Bueno, el reciclaje de residuos agrícolas y de envases, la verdad que ha tomado mucha importancia, especialmente luego de la implementación, de la ley REP. Y es muy importante que ustedes conozcan, porque esto genera desafíos y oportunidades para la agricultura. Recientemente Campo Limpio organizó un seminario en Curicó para hablar y profundizar sobre estos temas. Y para hablar justamente de ese seminario y las oportunidades y desafíos que nos trae la ley REP, tenemos aquí en estudio a doña Francisca Guevagüe, directora ejecutiva de Campo Limpio. Francisca, muchas gracias por estar aquí hoy día con nosotros.
3: Muchas gracias a ti, Juan Pablo, por la invitación.
1: Encantado. Cuéntanos este detalle del seminario que organizaron como Campo Limpio. ¿Por qué en Curicó? Entiendo que convocaron autoridades, agricultores, distintos actores. ¿Por qué se realiza allá y cuál fue el foco de este seminario?
3: Sí, mira, el seminario tuvo por propósito generar un espacio de encuentro entre agricultores, autoridades, como tú decías, gestores y distintos representantes del sector, con el propósito de conversar justamente los temas que tienen que ver con sostenibilidad agrícola y con temas de gestión de residuos.
1: Perfecto.
3: Nos sorprendió porque el tema realmente fue de interés para las personas. Tuvimos una grata sorpresa, contamos con más de 150 asistentes. Así es que hubo mucho interés. Y también, en el fondo, la participación, esto permitió justamente, como habían representantes de distintos sectores, permitió que se conversaran desde distintas miradas todo lo que se ha logrado, porque hemos avanzado como país, la agricultura ha avanzado en temas de sostenibilidad, pero también conversar cuáles son las dificultades o los desafíos que vienen en adelante. ¿Y por qué en Curicó? Porque buscamos salir de Santiago, ¿ya? Queríamos acercar estos temas de cara a donde realmente
1: ocurren estas cosas.
3: Y como tú bien sabes, ¿verdad? La región del Maule es una de las principales regiones agrícolas del país. Para nosotros como Campo Limpio es una región muy importante, muy significativa. Alrededor del 20% de los envases que gestionamos provienen de la región del Maule. Y además porque es una región en la cual venimos trabajando hace muchos años y hemos observado que hay una muy buena coordinación entre el sector público y privado que también permite ir avanzando de manera coordinada en estas materias.
1: Perfecto, perfecto. Qué bueno, qué buena instancia, Francisca, de poder intercambiar lo que está ocurriendo, los desafíos que se tienen, y también hacerse un poquito de cariño de lo que se ha avanzado, y porque usted ha estado hace en torno a 25 años en estos temas, en el proceso de reciclaje, orientando y guiando a los agricultores, pero también, bueno, en los últimos años tenemos la ley REP que genera nuevos desafíos, nuevas exigencias. Ha sido muy difícil adaptarse a ello, y también la pregunta, ¿la ley REP y sus normas conversa con la realidad o hay algunas cosas que en realidad está como media teórica y no en la práctica?
3: Claro. Mira, en cierto sentido fue más fácil quizás para nosotros porque veníamos desde la iniciativa voluntaria, como un programa voluntario donde ya habían agricultores que ya conocían del triple lavado, conocían que tenían que entregar los envases, y porque nosotros contábamos ya con una red para poder operar. Ajá. ¿Ya? Pero la ley REP también implicó desafíos porque tuvimos que cambiar la estructura jurídica con la cual habíamos funcionado como iniciativa voluntaria, y también en cuanto a las operaciones tuvimos que ajustarnos a lo que implica la ley, a lo que señala, que es contratar estos gestores para poder operar a través de licitaciones, ¿ya? Lo cual ha sido bastante difícil, es un proceso lento, no muchas veces hay que entender que la agricultura, ¿verdad?, se desarrolla en zonas rurales donde existe poco gestor, si es que existe, ¿ya? Y por lo tanto, en el fondo, es difícil lograr licitaciones con éxito, ¿ya? Por lo tanto, hemos tenido que hacer un trabajo o un esfuerzo aún mayor para que estos gestores se presenten en las licitaciones y poder mantener esta cadena de operación, ¿ya? Pero, en el fondo, en cuanto a que si es posible o no es posible, yo soy una convencida de que esto es posible, ¿ya? O sea,
1: hay que poner voluntad, sí, profesionalismo, en forma para volver ya lo adelante. De hecho, tú, bueno, lideraste, te pusiste ahí como periodista, lideraste un panel, coordinaste un panel que se denominaba Ley REP, ¿dónde estamos, hacia dónde vamos? ¿Cuáles son las conclusiones que se sacan, se surgen de ese panel?
3: Mira, fue súper interesante porque finalmente, en ese panel contamos con la participación del Seremi de Medio Ambiente, de la Seremi de Salud y también con participación del SAC. Entonces teníamos, como te fijas, el abanico de las autoridades que regulan en la agricultura, ¿verdad?, la gestión de los envases. Y fue súper interesante porque finalmente todos concluíamos lo mismo, ¿ya? ¿Qué concluíamos? Que se ha avanzado, que eso nadie lo discute, pero que, por ejemplo, queda todavía el desafío de infraestructura, ¿ya? De que en el fondo la agricultura, la ley REP aplica a todo, no solo a la agricultura, pero la agricultura tiene la particularidad de desarrollarse en zonas rurales, ¿ya? Y de además estar muy dispersa, a diferencia de las zonas urbanas, ¿verdad?, donde tú tienes en el fondo la generación de los envases es más ubicada en un mismo lugar. Acá tú tienes en el fondo repartida por distintas
1: atomizados, geográficamente hablando.
3: Entonces, en el fondo, genera un desafío aún mayor para el sector agrícola. Y por otro lado, también tienes, en el fondo, muchos agricultores, pequeños y medianos agricultores, que todavía tienen una dificultad de acceso a la información. ¿Te fijas? Ah. Entonces, en la medida que tienen dificultad de acceso a la información, no gestionan adecuadamente los envases.
1: Ahí, bueno, ahí, Francisca, sin duda alguna, estamos conversando con Francisca Guegagüe, directora ejecutiva de Campo Limpio. Campo Limpio tiene un rol muy relevante, más allá del proceso que está involucrado y lo que a ustedes les corresponde como desarrolladores de este sistema, ese cómo ayudar, cómo guiar, cómo acompañar a los agricultores, sobre todo además de cara a la IREP, que trae nuevas exigencias, cómo ayudarlo y guiarlo al cumplimiento de la ley.
3: Sí, mira, nosotros ocupamos varias líneas de acción para poder llegar al agricultor. Hoy día, bueno, indudable, las redes sociales facilitan mucho, en el fondo, tener comunicación con los agricultores. Nos hemos sorprendido gratamente, por ejemplo, que el WhatsApp, que muchas veces, claro, el agricultor de mayor edad a lo mejor no funciona por LinkedIn, ni Instagram, ninguna de esas redes sociales, pero el WhatsApp aplica a todo. Y nos hemos encontrado
1: con una sorpresa. Está en la mesa del velador de todos.
3: Entonces nos hemos encontrado que esa sí es una buena
1: herramienta. Así como Agenda Agrícola, perdón.
3: Por supuesto. Entonces es una muy buena herramienta para acercarse a los agricultores, ¿ya? Y además hacemos muchas capacitaciones en terreno, y muy importante, y por qué también fuimos a región este año a hacer este seminario, es porque queremos acercarnos al territorio, ¿ya? Y nosotros trabajamos de manera coordinada con los territorios, porque lo que funciona en una región no necesariamente es lo que funciona en la otra. Entonces es muy importante que tanto la gestión, la recolección que nosotros hagamos de los envases, como las capacitaciones o el cómo llegar a los agricultores, sea enfocado con una mirada de cada territorio.
1: Qué bueno, qué bueno. Ahora, entiendo que no solamente de ley REP se habló en el seminario, también es cuando se habló, bueno, tú dijiste ahí, sustentabilidad, innovación, sostenibilidad. ¿Cómo se abordaron esas temáticas tan importantes para el desarrollo de la agricultura?
3: Primero tuvimos unas exposiciones bien interesantes al inicio del seminario, donde tuvimos la participación de ODEPA, tuvimos la participación del Pacto Chileno de los Plásticos y también de la Universidad de Talca. Entonces, se presentaron ahí, se abordaron varias temáticas en cuanto, por ejemplo, a los objetivos que tiene el Ministerio de Agricultura respecto de la sostenibilidad agrícola, se abordaron los temas de qué es lo que está sucediendo a nivel del Pacto de los Plásticos global, no solo en Chile, sino que a nivel global, qué es lo que está pasando, y también todas las innovaciones que ha estado desarrollando la Universidad de Talca, ¿ya? Como, por ejemplo, residuos agrícolas que terminan siendo alimentos para animales, bioplásticos, etcétera. ¿Ya? Entonces, fue súper interesante porque se presentaron casos concretos de éxito y que son accesibles.
1: De valorización de
3: residuos. Exacto.
1: Qué bueno, qué bueno.
3: Y luego tuvimos, en el fondo, un panel justamente que tiene que ver con la agricultura en acción, donde estuvimos presentaciones o exposiciones en cuanto a lo que tiene que ver en tecnología aplicada a la agricultura, ¿ya? Tuvimos también la participación ahí de AFIPA, que estuvieron con justamente el proyecto que ellos tienen, Agricultura Sostenible en Acción, donde se conoció el caso justamente presentaron el caso de un agricultor de la región del Maule, donde él produce tomate y logró un incremento en su rendimiento sobre el 400%.
1: Notable.
3: Gracias a la implementación de manejo integrado de plaga. Y tuvimos en el fondo, bueno, también una presentación de Campo Limpio. Entonces fue bien interesante digamos, recorrimos muchos temas distintos.
1: Qué buena cosa. Así que de cara a también hacerse cariño de todo lo que se ha ido avanzando, además ustedes, no sé si es primera vez que hacen una premiación de Ecolíder, y de hecho fue premiada la empresa Bayer, entiendo, y BASF, BASF.
3: Así es.
1: ¿Qué significa eso? ¿Cuál es la lógica del premio de Ecolíder?
3: Sí, nosotros quisimos destacar aquellos socios que obviamente cumplen con la normativa, están asociados, digamos, a Campo Limpio, pero que van un poco más allá, ¿ya? Un poco más allá en el sentido de que hay un compromiso real y medible de las acciones que ellos realizan de cara al agricultor para fomentar que el agricultor cumpla con hacer el triple lavado y con entregar los envases. Perfecto. Porque finalmente podemos tener el mejor sistema de gestión, los mejores gestores, la mejor red de operación, pero si el agricultor en el fondo no entrega los envases, en el fondo nada de esto
1: nada se hace. Y también, por supuesto, yo quiero entonces, así como ustedes premiaron a estas dos empresas, premiarlos, felicitarlos a ustedes, porque además entiendo que el año pasado superaron todas las metas que les había impuesto el Ministerio de Medio Ambiente en términos de reciclaje. Francisca, felicitaciones por eso, la verdad que me parece súper notable. ¿Cómo se logra aquello, Francisca?
3: Se logra con mucho trabajo, con mucho esfuerzo, mucha convicción.
1: Y colaboración de los agricultores.
3: Y colaboración de todos. Mm. O sea, es colaboración, aquí hay una cadena. En el fondo se requiere de la colaboración del agricultor, como te decía, para que haga el triple lavado y entregue los envases. Se requiere de la colaboración de los gestores, que son quienes están en terreno y reciben los envases, los transportan, los reciclan. Y por otro lado, también necesitamos a los socios nuestros, que son quienes permiten financiar esta operación, y también a las autoridades, que son las que nos dan los permisos para poder operar.
1: Excelente. Bueno, esto está todo pasando, y la verdad que es un proceso que se ha ido acrecentando, y solamente entonces en 30 segundos, ahí está su cámara, Francisca, para motivar a aquellos agricultores que aún no son parte de este sistema de justamente de valorización de los residuos y de los envases. ¿Cómo los invitas a que sean parte de aquí?
3: Reiterar nuevamente que nada de esto es posible, y si queremos una agricultura cada vez más sostenible, es importante contar con el compromiso de los agricultores. Así que, por favor, invitadísimo a realizar el triple lavado, inutilizar los envases y entregarlo en la red de que tiene Campo Limpio, de Centro Fijo y puntos móviles a lo largo del país. Y así aprovecho de cumplir con todas las disposiciones legales.
1: Excelente. Doña Francisca Gebauer, directora ejecutiva de Campo Limpio, muchísimas gracias. Felicitaciones por el seminario, por las metas cumplidas y seguir adelante en este propósito tan importante. Muchas gracias. Que esté muy bien. Y usted, vamos a una breve pausa y ya volvemos con más Agenda Agrícola.
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1: 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Es lo que nos dice permanentemente Anasaki. Y la verdad que bueno, las condiciones climáticas actuales y las previstas a la primavera generan desafíos importantes para distintos cultivos. Por ejemplo, con la bacteriosis. ¿Qué es esto? ¿Cómo evitarla? ¿Cómo controlarla? ¿Qué hacemos? Bueno, qué mejor con un experto, don Simón Navarrete, jefe de línea fungicidas y biofungicidas de Anasac Chile, está aquí con nosotros. Simón, muchas gracias por acompañarnos.
3: Muchas gracias por la invitación y muchas gracias para poder tener este espacio para poder conversar de algo tan importante.
1: Así es. Bueno, climáticamente tenemos desafíos, maravillosa lluvia, maravillosa agua, ¿no?, que trae muchos beneficios, pero también algunos problemas, algunos desafíos. ¿Por qué estamos hablando, por qué hablar de la bacteriosis, Simón?
3: Mira, yo creo que esta temporada se dan condiciones bien particulares, ¿no? Temperaturas promedio, un poquito más elevadas, lluvias que van a ser profusas en algunos sectores, riesgo de helada también en algunas zonas, sobre todo las precordilleranas, y entonces se suman factores climáticos que podrían favorecer fuertemente la producción de una población elevada de bacterias que van a afectar tejidos susceptibles, que son principalmente los brotes y las flores de los tejidos, de los cultivos de importancia agrícola, ¿no? Principalmente carozos, algunos, los nogales, avellanos, etcétera.
1: O sea, las especies, en este caso, las especies más susceptibles son frutales. Estamos hablando entonces de cerezo, de distintos carozos, de kiwi, de qué más, en general fueron todos los frutales.
3: En general los frutales de carozo, pero principalmente ciruelos y cerezos son fuertemente afectados por el grupo de las pseudomonas. Estos pseudomonios pueden afectar fuertemente la productividad, principalmente dañando las flores, ¿no es cierto?, haciendo perder flores, y también dañando también tejidos ya un poquito más lignificados, brotes, yema, y por lo tanto afectar la productividad del siguiente año. En caso de nogales, por ejemplo, que ya se ha hablado en algunos noticiarios y en algunos reportes, podemos tener pérdida de fruta asociada también a otros hongos del grupo de Van. Entonces hay una serie de factores que influyen a pérdida de productividad directa, ¿no?, principalmente en flores, diría yo.
1: En el caso específico, vamos a un caso concreto de la cereza, que es un frutal de una enorme volumen, ¿no?, de hectáreas que tenemos en el país, casi 80.000 hectáreas. ¿Cuáles son los riesgos? ¿Cuándo son los riesgos? ¿Y qué podría provocar un ataque o una infección con bacterias?
3: Mira, lo más complejo es que las bacterias, nosotros tratamos de controlarlas, pero la verdad es que ellas también han coevolucionado con los cultivos y han desarrollado estrategias para poder finalmente alimentarse, generar la enfermedad. Entonces, competimos con una bacteria que tiene mecanismos que son quorum sensing, formación de biofilm, toxinas, resistencia a cúpricos y antibióticos, que hacen un poquito mucho más complejo bajo este escenario. En el caso de las cerezas particularmente, vemos que puede haber tizón floral temprano, es decir, pérdida de flores, y eso obviamente afecta el número de kilos, los kilos totales que vamos a tener en la temporada, pero también afecta las ramas, o sea, puede afectar y hacer que el vigor de la planta finalmente a través de las temporadas se vaya afectando. Así que puede ser algo mucho más complejo de lo que planteamos como solamente en la primavera, es mucho más allá, mucho más.
4: O sea,
3: allá.
4: No solamente menos flores, fondo que lleguen a término, sino también además masa foliar, fondo que no están alimentando los frutos que vayan quedando.
3: Correcto, masa foliar y también ramas. Esta es una bacteria que ingresan principalmente por heridas o por algunos granizos, también aberturas naturales, pero finalmente vuelven a dañar todo el sistema productivo, porque dañan la yema. Entonces finalmente vamos a tener menor número de hojas futuras, menor número de ramas productivas a la siguiente temporada, entonces es algo bastante complejo.
4: Simón, estamos conversando con Simón Navarrete, jefe de línea de fungicidas y biofungicidas de ANASAC Chile en campo. Principales errores que cometen los agricultores de cara a poder hacer un buen control preventivo, ojalá, o lo curativo de bacteriosis.
3: ¿Qué pasa? Que muchas veces los agricultores toman decisiones en función de la historia, ¿no? Años que repiten las mismas estrategias de control, y eso ya partiríamos con un error. Básicamente tenemos que diseñar una estrategia de control distinta. O sea, si tenemos un año donde el riesgo de enfermedad es mucho mayor, debemos actuar mayormente preventivo, de manera temprana. Actuar curativamente es el principal error. Segundo, que van a darse condiciones de suelo que no nos van a permitir entrar con los tractores, con las aplicaciones, y por lo tanto, mucho más importante van a ser las aplicaciones preventivas y buscar estrategias también donde no solamente sean cúpricos, antibióticos, sino que incorporar también biológicos, elicitores, y tratar de que la planta pueda responder también de mejor manera frente a estas bacteriosis.
4: Perfecto. Claro, yo estaba pensando mientras te escuchaba, como que esto no se ve, ¿eh? El árbol está en esta etapa, en la etapa media de latencia. No, estoy tranquilo, no tengo mucho que hacer en el campo. Todo lo contrario, las condiciones están dadas, ¿no? Ya tú lo dijiste, lluvias, temperaturas relativamente altas, hay condiciones para el desarrollo, por tanto, hay que hacer una estrategia de prevención, sí o sí.
3: Sí o sí, sí o sí. Eso es lo más importante de esta temporada, y reforzarlo. Probablemente vamos a tener que reforzar floración, sin duda, de manera temprana, y ocupar estrategias que no solamente sean cobres y antibióticos, lo mencioné.
4: ¿Cuáles son las estrategias?
3: Por ejemplo, vamos a buscar productos doble propósito. El dodine ha entrado muy fuerte, piraclostrobina ayuda bastante. Elicitores, que son finalmente compuestos que ayudan a la planta a activar sus mecanismos de defensa y finalmente defenderse frente a estos patógenos. Obviamente el uso de antibióticos va a ser fundamental en zonas que tengan un historial, porque es lo único que puede controlar alguna infección que ya inició. Y sin duda, los cobres han sido una herramienta que vamos a seguir utilizando, pero que hay que utilizarla bien, hay que utilizarla en su medida, en momentos precisos, y considerando también cuáles tipos de cobre también son los más adecuados de acuerdo a la temporada. Hay algunos que son más residuales para invierno con lluvia, y otros que pueden generar una liberación de este cobre activo más temprano en primavera.
4: Y esa aplicación de cobre, por ejemplo, todo Simón, temprano, con estos procesos de lluvia, a más poca lluvia, pero muy intensa, también genera lavado, hay que estar muy consciente de cuándo lo aplico y qué ocurrió en las horas posteriores a la aplicación, de modo que tal vez, pero se lavó completo, no, la verdad que no está cubierto el árbol. Esta es parte de la estrategia.
3: Sí, es parte de la estrategia, pero ahí uno busca qué tipo de cobre no se lava tanto. Hay unos que son más insolubles, que quedan adheridos fuertemente a la madera, a las yemas, y que van liberando de a poco. Eso puede ser una buena estrategia en invierno, cuando hay mucha lluvia. Pero cuando estamos saliendo de invierno, inicio de primavera, lo que ocurre es que las poblaciones se incrementan fuertemente. Y ahí ya una liberación lenta ya no nos sirve tanto. Tenemos que buscar otro mecanismo. Y si es un cobre, bueno, que sea uno que libere este cobre mayormente rápidamente.
4: ¿No? Perfecto.
3: Y sea bastante soluble.
4: Comentaste herramientas biológicas, Simón. ¿Cuándo? ¿Asociadas a qué? ¿En base a qué? ¿Qué debo observar para hacer esa aplicación?
3: Mira, en general nosotros aprovechamos los beneficios beneficios propios de esta temporada, que justamente como va a ser mayormente en términos de alta lluvia, humedad, y también va a haber buenas temperaturas, los biológicos también andan bien con eso, ¿no? O sea, si son microorganismos, les favorece esta temporada. Entonces yo creo que la invitación también es ocupar estas herramientas que nos permiten controlar bacterias, porque van a competir por el mismo nicho de la bacteria, en momentos donde las temperaturas están incrementándose, o sea, son favorables para el desarrollo de los bacilos principalmente, hablamos de bacilos como estrategia primordial, y también ellos tienen una serie de compuestos que son metabolitos secundarios que pueden ayudar a romper estos biofilms, a justamente colonizar y controlar de manera directa con productos de antibióticos. Entonces, todo un beneficio en etapas tempranas, inicio de flor y durante flor. Son momentos críticos, pero también posflor. Puede ser un momento donde se pueden ocupar esto, que ayuda a colonizar los restos florales que quedan remanentes.
4: Si desafortunadamente un agricultor, por distintas razones, no hizo todo ese trabajo preventivo, en consideración a lo que hemos conversado, tú has sido taxativo y claro al respecto, las condiciones están, por tanto, hay que hacerse cargo preventivamente, pero ya está. No ocurrió, o hizo una aplicación en un momento inoportuno, se lavó, etcétera, etcétera. ¿Cómo hay posibilidad de un proceso curativo, Simón?
3: No, la verdad es que la bacteria, una vez que ingresa y ingresa de manera sistémica, tanto las toxinas como la misma bacteria que se propaga en el interior, la verdad es que es muy complejo poder controlarla. O sea, el daño ya está hecho. Y por eso lo invito a asesorarse también, ¿eh? Hay una serie de patólogos que están disponibles dentro de nuestro país que están dispuestos a ayudar al agricultor a dar una estrategia más definitiva y poder esto adelantarlo. O sea, nosotros partimos en caída de hoja con esta estrategia. Ya sabíamos que venía esta primavera un poquito más compleja y por lo tanto, esto siempre tiene que ser preventivo. Siempre tiene que ser preventivo. No hay otra opción.
4: O sea, porque uno siempre dice, bueno, espere tales o cuales señales para hacer tomar una acción al respecto, lo que fuera. Aquí las señales están dadas, están instaladas y por lo tanto la estrategia de prevención debe incorporarse de manera clara y persistente, ¿eh? y por supuesto fondo con una buena asesoría específica de cada campo.
3: Claro, hay que pensar que las bacterias, particularmente los pseudomonios y los santomonas, están en el árbol, o sea, están permanentemente durante todo el tiempo. ¿Qué es lo que cambia? Las condiciones climáticas principalmente, heladas que pueden promover heridas o estas temperaturas que son favorables. Entonces, finalmente, ¿qué ocurre? Sabemos que hay un historial, sabemos que la bacteria está ahí, entonces lo único que queda es tratar de disminuir su población y evitar finalmente la enfermedad de manera temprana.
4: Los efectos entonces son eventualmente menor producción, una afectación hacia la temporada siguiente, menos densidad foliar y también fondo en el fruto que finalmente logró llegar a término, también pueden haber daños de bacterios.
3: Pueden haber daños, particularmente el cerezo es un poquito más raro, pero ocurre, ¿ya? Daños en cerezo en el fruto, en arándano también es más raro. En general lo que ocurre, yo te diría que donde vemos sí efectos directos podría ser en nogales, ¿ah? Donde el inicio de la infección puede generar un aborto temprano asociado también a otros hongos y por lo tanto tenemos directamente daño productivo. Pero claro, cuando hacemos en bacterias perdemos flores, perdemos tejido foliar, perdemos ramilla y por lo tanto es muy muy directo. Ahora, como sabemos todo esto, insisto, el tema preventivo va a ser fundamental.
4: Está clarísimo. Simón Navarrete, jefe de Lina Fungicida y Bio Fungicida Nasac Chile. Muchísimas gracias. La señal está dada. Ya ahora los señores agricultores a actuar. Muchas gracias, Simón. Que esté muy bien, ¿eh? Y a ustedes contarles que recicla tus envases vacíos de fitosanitarios con triple lavado y cumple la ley REP con el único sistema de gestión de pases agroindustriales Campolín. Vamos a una breve pausa y ya volvemos con más Agenda Agrícola.
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9: Nuestro maravilloso vino tuvo el año 26, en términos de volumen, un aumento. Llegó a 950 millones de litros, un aumento en torno al 13%. Pero lo más importante es que el 83% de ese volumen tiene denominación de origen, de valles especiales, para efectivamente hacer la diferencia y competir a nivel internacional. Ponga atención.
10: La producción vitivinícola chilena volvió a crecer en 2026 y lo hizo con una señal especialmente relevante para una industria que compite internacionalmente apoyada en la identidad de sus valles, variedades y territorios. Más de 8 de cada 10 litros de vino declarados en el país corresponden a vinos con denominación de origen. Así se desprende del informe final de producción de vinos 2026, elaborado por el Servicio Agrícola y Ganadero, que cifra la producción total en casi 950 millones de litros, excluyendo el vino destinado a pisco. La cifra presenta un incremento de un 13,2% respecto de los 838.611.235 litros producidos en 2025. El documento tiene autoría institucional del Servicio Agrícola y Ganadero a través de su División Protección Agrícola y Forestal, el Departamento de Regulación y Control de Insumos y Productos Silvoagrícolas y el Subdepartamento de Viñas, Vinos y Bebidas Alcohólicas. Sus antecedentes provienen de las declaraciones juradas de producción realizadas electrónicamente por los propios productores vitivinícolas del país. De los casi 949,5 millones de litros producidos durante 2026, más de 790 millones correspondieron a vinos con denominación de origen, equivalentes al 83,3% del total nacional. Otros 137 millones de litros fueron declarados como vinos sin denominación de origen, representando un 14,5, mientras que más de 21 millones de litros provinieron de uvas de mesa con una participación de un 2,2%. La evolución interanual es particularmente significativa. Mientras la producción total aumentó un 13,2%, los vinos con denominación de origen avanzaron 14,3% y los vinos sin denominación de origen prácticamente se mantuvieron estables con una variación de apenas 0,7%. Por tanto, el crecimiento de 2026 está siendo explicado en buena medida por vinos vinculados formalmente con un origen vitivinícola determinado, una señal de interés para una industria exportadora que utiliza territorio, valle, variedad y añade como elementos de diferenciación frente a consumidores internacionales. En Chile, la denominación de origen vitivinícola no constituye simplemente una referencia comercial colocada en una etiqueta. Su utilización está regulada principalmente por el decreto número 464 del Ministerio de Agricultura, que establece la zonificación vitícola del país y las normas para el uso de las indicaciones geográficas de los vinos. La normativa define los vinos con denominación de origen como aquellos procedentes de las regiones vitícolas, áreas o comunas reconocidas oficialmente, incluyendo la denominación especial del secano interior y elaborados con los cepajes contemplados por la regulación, además de cumplir los restantes requisitos establecidos para esta categoría. Esta estructura permite relacionar una botella no solamente con una variedad, Cabernet Sauvignon, Carmener, Sauvignon Blanco, Chardonnay, por ejemplo, sino también con el territorio donde fue producida.
4: Sin duda el mundo vitivinícola desafiado por problemas de mercado, de precio, nuestra competitividad, pero siempre buscándole, siempre, sobre todo con una maravillosos valles en nuestro país y maravillosos productos vitivinícolas en nuestro país. Así que bueno, a seguir pensando, a seguir reinventándose para seguir siendo competitivo con ese maravilloso producto que es el vino. Como también, y todo eso también usted lo puede conocer en Agrolum mes a mes, como también, por ejemplo, mire, China y la quinoa chilena están interesados en nuestras nuevas variedades. Para que vea usted, está aquí un reportaje en profundidad cada mes, este mes, bueno, acaba de salir este reportaje de Agrolum, te lo puede ver mes a mes en Agrolum, en el diario La Última Noticia, que va profundizando ciertas noticias que también estamos conversando aquí en Agenda Agrícola, bien por Agrolum. Muy bien, como cada fin de semana, un interesante y variado programa, obviamente aquí, Agenda Agrícola, su programa donde usted puede conocer y saber y entender todo lo que está ocurriendo en nuestra querida Agricultura Nacional. Muchas gracias por estar ahí como cada fin de semana. Nos vemos el próximo fin de semana y cuídense.
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Hola, estimados amigos oyentes, un gusto de saludarlos. La más cordial bienvenida a nuestros Raíces de América. Bueno, hoy día un Raíces de América bastante singular, pues tendremos la presencia y ese saludo musical de varios países de América en los 30 minutos que corresponde a la difusión de la música, la cultura, de los pueblos hermanos de América. Pero en lo nuestro, como siempre, desde el norte hasta la Patagonia chilena, haremos un recorrido.

Recordando a Candelaria Pérez, conocida como la Sargento Candelaria, que falleciera recién en marzo de 1870, a la edad de 60 años, es decir, a temprana edad.

La música de nuestro norte de Chile en la portada, obertura musical de cada uno de nuestros programas de Raíces de América, para finalizar allá en la Patagonia, porque tenemos tanta diversidad musical, tantos temas, tantas cosas que comentarle de lo que sucede, lo que acontece.

Saludos a Rapa Nui. Bueno, y así vamos avanzando y usted puede escuchar, ¿no? La diferencia musical que nos va señalando justamente que nos vamos acercando al centro de nuestro territorio, con la presencia agrícola, la presencia del huaso, la presencia de la tonada, el arpa, la guitarra. Y así es, porque los huasos quincheros nos entregan una clásica canción del repertorio de música chilena, Cuando rompa el alba.

Uno de los cuartetos más exitosos dentro de la difusión de la música chilena, que ha incursionado también en la música latinoamericana a través del bolero y otras canciones, han sido los Guasos Quincheros. Varias generaciones, cerca de 18 son los integrantes que han sido parte de esta agrupación Guasos Quincheros. Como tantos otros grupos, han ido también marcando toda un tiempo dentro de lo que significa la historia del folclore chileno y de estos cuartetos musicales que tanto dieron que hablar desde la época misma de los Guasos Colchagüinos, los Guasos de Vichidegua y tantos otros que aún se recuerdan.

¿Qué le podría decir? Algo realmente que nos llena de satisfacción, ¿no? De gusto al oído, escuchar el arpa y la guitarra juntas. Y esta vez lo logran José Luis Araya y Maximiliano Gress, el dúo Entre Cuerdas, en este tema también clásico como es Fiesta Linda.

Pampaneando el amor con el dúo Semilla y Coirón de la región del Maule. Pampaneando, pampanitos. Usted sabe que los pampanitos son esos, después que se hace la cosecha de la uva, de las parras, van quedando ahí unos gajitos o unos racimos con uva chiquitita. Bueno, esos son los pampanitos, que después igualmente son vendimiados y van saliendo otro tipo de mostos y de licores. Parte también de las tradiciones de nuestra zona central, bueno, donde no tan solo está la vid o las parras del vino, están desde Copiapó hasta casi la novena región. Bueno, y Sembrando Canciones es el trabajo en décimas y cuartetas que realizará hace algunos años Chilo Oróstica, y un tema que nos prepara para lo que viene, latinoamericano.

Bueno, y así hemos pasado estos primeros 30 minutos. Ni lo hemos sentido, ¿verdad que sí, señora, señor? Esperando haya sido de su agrado toda la música aquí. Complace, ¿no? Muchos pedidos que nos hacen al correo Raúl Pinto América, raulpintoamerica@gmail.com, como también al teléfono 652-257018. Con confianza, si nosotros podemos satisfacer sus pedidos, encantado. Y nos ubicamos en el contexto de nuestra América, como cerrando este circuito que hacemos a través de cada programa, partiendo por Argentina y terminando en Venezuela. A través del abecedario nos vamos ubicando. Y esta vez partimos con Argentina, con uno de los grandes cantores del folclore argentino, como es Óscar Esperanza, más conocido como el Chaqueño Palavecino.

¿Qué le parece? Un saludo en este programa, en este espacio, para todos los hermanos de América que están radicados acá en Chile. Y esta vez Argentina, qué mejor que con el ritmo de la samba argentina, el bombo, la guitarra y el chaqueño barabichino. Las escuelas de samba son algo extraordinario que funcionan los 365 días del año en Brasil, en las diferentes ciudades, porque se preparan para lo que es el gran carnaval de Río de Janeiro y de otras localidades también. Una de las escuelas más famosas es Bella Flor, que ha ganado varios años como la mejor escuela de samba del Festival de Río de Janeiro, sin ir más lejos, la del 2018. Y grabaron también algunos de sus temas, como esta del año 2015, en que también fueron campeones.

Y así siguen su caminar, su tránsito, la muestra de los carros alegóricos interminables por cada una de las escuelas de samba, porque no son solamente un grupo de baile, no. Ya le voy a contar cuando tengamos un programa con Brasil lo que significa los carros alegóricos y el trabajo que realizan durante todo el año estas escuelas de samba que impresionan en el desfile ahí en la avenida Castelo Branco en Río de Janeiro. Y nos vamos para saludar a nuestros hermanos de Bolivia.

Qué mejor saludo a nuestros hermanos bolivianos radicados en nuestro país y que escuchan este programa a través de Los Jarcas, uno de los más emblemáticos grupos de larga trayectoria con varias generaciones entre sus integrantes, que saludaban a Santa Cruz, una de las más hermosas ciudades también de Bolivia. Y continuamos, nos vamos a Colombia, donde está el grupo de los muchos que nos señalan a través de su música el baile nacional como es el bambuco.

Bambuco pa' la Guabina, en este ritmo hermoso que interpretaba justamente Los Muchos. Y nos hablan de Santander, que es un departamento que está ubicado en el centro del norte de Colombia y que tiene una singular y hermoso parque nacional como es el Chicamocha, donde hay un teleférico que lo atraviesa de un departamento a otro. Algo realmente maravilloso. Bueno, y así seguimos saludando a todos nuestros hermanos de América.

Era Celina y Reutilio y su grupo musical representando a Cuba, este país que desde su descubrimiento ha tenido una historia realmente de mucha fuerza y sacrificio, y ha ido cambiando también en su estructura social, económica, no así geográfica, la cual la sigue teniendo como una bella isla ahí en medio del Caribe. Y vamos avanzando porque América va hacia el sur, hacia la Patagonia, el extremo austral donde estamos nosotros. Y nos ubicamos en el contexto de este país que en la época del Tahuantinsuyo, esa era, junto a Perú, fueron los que más recibieron la influencia de los incas. Y se nota incluso a través de su música, el Ecuador.

Era la música del Ecuador y nos vamos a México para escuchar los versos que hablan de ese amor que sintió durante toda su vida. Vivió pocos años, 58 años. Fue una mujer extraordinaria, María de Lourdes Pérez López, una de las cantantes más queridas en la historia musical de México, porque difundió la canción ranchera en todo el mundo, amante del folclore mexicano, y fue exponente de esa cultura que la difundió a través de todas las latitudes del mundo. Prueba de ello que falleció en Ámsterdam a la edad de 58 años.

Hermoso verso, ¿verdad?, para una canción que habla de todo el amor que sentía María de Lourdes por su patria, México. Y seguimos, esta vez nos ubicamos en el Paraguay, con esos ritmos, ese idioma que tanto le identifican.

Ya sí, con este tema, saludando a los residentes en Chile del hermano país del Paraguay, con Félix Pérez Cardoso, en esta carreta Gui y en ritmo de polka, despedimos este segmento en que hemos dedicado a saludar a toda América. Nos queda, por supuesto, pendiente para un término nuevamente de este circuito, Uruguay, Costa Rica, Nicaragua, Venezuela, Perú, pero ya los tendremos para escuchar la diferencia musical y lo que les identifica, como los identifica a nosotros, también nuestro folclore regional.

Escuchábamos Fray Pimiento en ritmo de polca, de este trabajo del conjunto Almendral de Valparaíso, que dirige nuestro estimado amigo Roberto Urrea, en el que ha considerado y ha trabajado durante muchos años en la recopilación de temas de pasodobles, cuplés, fostrock, habaneras, zamacuecas, barcarolas y mucho más, marchas, por ejemplo, que nos señalan cómo era la música de antaño, hace ya más de casi 2 siglos.

La voz, por supuesto, distinguidísima de Gabrielita Pizarro, que nos legara también todo un trabajo de investigación. Junto a su esposo Héctor Pavés recorrieron el país, recompilaron, grabaron y

En el escandinavo país del norte de Europa se encuentra Suecia, Reino de Suecia, y ahí vive Juan Esteban Morales, nacido en tierras chilenas, en Lolol, hijo y perteneciente a una familia de cantores, de recopiladores, de campesinos. Aquí va el saludo, el recuerdo, por supuesto. Y no se preocupes, estimado Juan Esteban, que mientras exista Raíces de América, siempre estaremos trayendo a conocer gente como usted, que deben ser cientos, y que no han continuado en la senda de la difusión por diversas dificultades. Pero aquí está el recuerdo de este grupo que usted creó y que manejó durante varios años, Rucualí, a quien le escuchábamos esta cueca balseada.

Era el conjunto Chamal que nos acerca a los ritmos y al oído para que usted guste de los Chilote. Entre Chalupa y Canto es un grupo, una agrupación folclórica de Melinca, capital de las Huaytecas, ahí en medio del Pacífico y en tránsito entre Puerto Montt y nuestro austral territorio de Chile.

0: Pues todavía te mandé vecinos ese un pedacito de luz. ¿Qué lo hiciste?
1: ¿No hice la cazuela con cordero cristiano que bota?
2: Ay, hijita, cordero, que te ha dado un rato. Y no existe. Así como eres tú, no lo voy a...

Melinque, esos canales australes, ¿no? La ruta de los canales, ruta del padre García, también conocido como tal, ahí en Melinque, que permite apreciar, ¿sabía usted que en esa tierra, en esa zona, cuando usted viaja desde Puerto Montt hasta llegar a Punta Arenas, es maravilloso observar cómo juegan los delfines que van acompañando las embarcaciones que transitan, como también inmenso atractivo son la ballena azul o ballena jorobada, único lugar conocido, dicen, en el mundo donde se reúnen estos escasos ejemplares que han podido sobrevivir a lo que es la masacre ballenera, especialmente que realiza Japón en los mares. Bueno, ahí es donde se han visto más de 150 en el sector del Corcovado, ballenas azules, jorobadas y delfines.

Eran los gauchos del Báquer. Señora, señor, usted que está en el norte de Chile, en el centro, vaya a conocer el sur austral, la Patagonia. Llega a Puerto Montt y de aquí se embarca usted a través del canal. Va a conocer Melinca, Puerto Aguirre. Va a llegar a diferentes lugares para que visite y conozca lo que son esos grandes glaciares, ventisqueros, lagos hermosísimos, ciudades pequeñas y atractivas y hermosas como Cochrane, por ejemplo, Villa O'Higgins y tantas otras que forman parte de la Patagonia chilena.

va dejando el paisaje. Haremos de este rodaje otro nuevo desafío. Cruzaremos muchos ríos con entusiasmo y coraje. Por eso que aquí les traje esta décima, no quiera que sea lo que Dios quiera. Al final.

Bueno, y así con este saludo que nos hacía Carlos Bello Durán, el Malevo. Carlitos, ahí está uno de sus temas, pues. Los ríos de Aysén, de su último trabajo y además video. Carlos Bello Durán, el Malevo, quien le canta a toda esa tierra de la Patagonia hace muchos años. Bueno, hemos llegado al final de nuestro programa, esperando una vez más que haya sido de su agrado. No se olvide usted que aquí estamos para servirle, para escuchar a quienes nos envían sus trabajos musicales y que por supuesto los vamos a editar en todos los programas durante el año. Nos despedimos con este grupo musical, como es Voces de Aysén, y les decimos hasta la próxima edición de un nuevo Raíces de América. En los controles técnicos, como siempre, nuestro ingeniero de sonido Mauricio Rivain, y les habla un servidor, Raúl Pinto Zúñiga. Muchas felicidades a cada uno de ustedes, ahora y siempre.

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0: Muchísimas gracias.
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0: Son las 2 de la tarde, 41 minutos.
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1: Ahí está también el gerente, el señor Luis Sánchez Cruz. Lo vemos ahí en la pista de Recortán, esperando lo que va a ser este compromiso que ya se nos viene dentro de los próximos minutos. 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Don Nicolás Marcelo Ríos, reitérenos por favor el 11 titular de Santiago Wanderers para este partido.
2: En portería con el número 36, Byron Martínez. Cuatro hombres en la línea defensiva. Por la derecha, el 7, Axel Herrera. Dupla de centrales, el 31, Christopher Valenzuela. Con el 18, Sergio Felipe. Por la izquierda, el 16, Pedro Navarro, el capitán. En la mitad del campo, el 5, Leandro Navarro. Lo acompaña el 8, Joaquín Silva. Y un poquito más adelantado, el 14, Cristóbal Ponce. Y en la ofensiva, los de los goles. Por la derecha, el 23, Ignacio Flores. Por la izquierda, el 24, Alexander Dubois. Y el número 9, Marcos Camarda.
1: Esa es la formación titular del cuadro de Santiago Wanderers para este partido. 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Pedro Pablo Paredes, reitérenos por favor la formación del cuadro carabelero para este partido de Magallanes.
3: Como arquero estará el número 17, Juan Pablo Sosaya, línea de 5 en el fondo, el número 3, Alonso Walters, número 22 para Claudio Meneses, número 4, Matías Vázquez, número 6, Jeremías James, y número 30, lateral izquierdo, Hans Salinas. Dos hombres en el medio campo con el número 16, Matías Osorio, con el número 5, Bruno Liuzzi, 3 en la zona de ataque con el número 24, Felipe Yáñez, número 7 para Alessandro Toledo, y el número 9, Facundo Peraza.
1: Ahí escuchamos atentamente a través de nuestro micrófono ambiente al señor Jaime Betanzo, locutor del estadio Elías Figueroa Brander, entregando lo que son los avisos, por supuesto, y las formaciones de uno y otro cuadro, como es Santiago Wanderers y Magallanes. 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
4: A ver, a esta misma hora yo creo que hay unas 2.000, 2.500 personas. Yo siempre he dicho que no soy bueno para esta dinámica, pero... No la chunté yo. Pero bueno, yo creo que al menos sí o sí van a llegar 5.000, porque el día jueves ya habían vendido, jueves, viernes ya estaban vendidas esa cantidad de entradas. Yo creo que hoy día van a llegar 6.000, 6.500 personas al Estadio Olías Figueroa Grande.
1: Y usted, don Pedro, ¿cómo está el cálculo?
5: Yo creo que deben haber mínimo 3.000 personas, rondando las 4.000 personas, porque la zona donde se encuentra la zona izquierda del estadio está bastante llena, y al frente en Andes también, así que mínimo 3.000 personas, yo creo que por ahí va la cuenta.
1: Yo diría más, ¿eh? yo diría casi 5.000 personas, me parece que en estos momentos acá en el Elías Figueroa, cuando en estos momentos se va a rendir un homenaje. A ver si escuchamos un poco lo que dice el locutor del estadio, don Jaime Betanzo Bermúdez. A Paco Molina, me dice usted, nada menos. Qué bonito, Israel Jason, ¿eh? Homenaje ahí a Paco Molina, justamente.
6: ¿Eh? Sí, emocionante. Ahí está toda su familia, hay unos menores también, hay gente adulta, y la verdad de las cosas es que es muy bueno estos reconocimientos que se hacen en el Estadio Liga Figueroa Grande para leyendas que ha tenido el fútbol profesional chileno, vistiendo, por supuesto, la camiseta de Santiago Wanderers de Valparaíso.
1: Exactamente, ahí se sigue ahí con el homenaje a Paco Molina, ahí se está entregando lo que es una camiseta enmarcada por parte del presidente del cuadro Caturro, el señor Luis Sánchez Cruz. Sí, ahí con la número 10, por supuesto, ahí dice Paco Molina, ahí en la parte de donde van habitualmente el apellido.
0: Cuando... 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
1: Tu paladar. Estamos acá justamente en Golazo en UCB Radio a través del 103.5 FM y todas nuestras plataformas. Recordemos que más tarde, a eso de las 17:10, más o menos 17:15, ya vamos a estar en Quillota, en el Lucio Fariña, para lo que va a ser el partido entre Everton de Viña del Mar y Deportes Limache, que en esta ocasión, recordemos, será el cuadro local. Sí, vamos a leer algunos auditores. Don Pablo Enrique Vega dice: saludos desde Medellín, Colombia, gracias por la transmisión. Macezuca dice: saludos y buena transmisión. Aquí otro auditor, don Julio Ferrari, dice: Santiago Wanderers 3, Magallanes 0. Ahí está justamente dándonos este resultado. Nos saludan desde Iquique, don Leonardo Calderón, dice ahí, nos está saludando. También otros auditores que nos han escrito: horrible la programación para los de la quinta región, dice la gente de Quinta Tribuna. Don Manuel Huerta dice: un gran saludo al personal de Golazo, adelante Santiago Wanderers que ganamos. También Quinta Tribuna dice: buen once, y Byron Martínez está a gran nivel. Son los muchachos que están que es un medio digital, ¿cierto, Nico? Quinta Tribuna, ¿no? Si no me equivoco, los muchachos que nos están escribiendo acá.
4: Sí, unos colegas que hacen un muy buen trabajo de forma digital, escriben varias notas al día. Sí, son nuestros colegas y amigos, los de Quinta Tribuna.
1: Así es, saludos para ellos, por supuesto, sí. Hemos estado lamentablemente aquí a explicar a algunos auditores con el tema del audio, con algunos inconvenientes, pero que ya hemos estado tratando de estar solucionando en estos instantes acá en Playa Ancha. Cuando ya se aprontan a salir los equipos en estos momentos con las escuelas de fútbol habitualmente que tiene Santiago Wanderers, me parece que está Fernando Latín también ahí, claro, como uno de los técnicos de estos equipos de este fútbol joven, los niños que están en estos momentos en Santiago Wanderers, cuando se siguen rindiendo homenajes ahora por parte de la corporación. Vemos también a la presidenta Francisca Burgos también entregando un cuadro enmarcado también hacia la figura de Paco Molina, por supuesto, y toda su familia. Ya están por salir los equipos, están también ahí los jugadores suplentes de Santiago Wanderers de Valparaíso saliendo. También está la gente de Wander TV ahí a un costado, que a quienes siempre agradecemos.
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1: En Quillota, creo, el partido ante San Luis, del jugador porteño, y por ello que no va a estar presente el día de hoy, castigado en este compromiso. Nos escucha también don Rodrigo Alejandro Baez Olmos. Aguante, Wanderito, desde Villa Alemana, familia B.A. Flores. Por supuesto, saludos para todos ellos. Bueno, vamos a estar con lo que es esta salida de los equipos al campo de juego. Ya se viene en cualquier momento. Y vamos a dejar, por supuesto, también, ahí viene Santiago Wanderers y Magallanes, Israel Jason.
7: Sí, señor, ahí está el equipo del cuadro porteño, ingresa al terreno de juego, el griterío es infernal, toda algarabía, todo acá es pura alegría, augurio de una tarde feliz para el decano del fútbol chileno. Se volean las banderas, se comienzan a batir las camisetas, todos los trapos al viento en el sector norte de este recinto, donde está el máximo de adherentes de Wanderers de Valparaíso, donde está la incondicional, donde está la fiel, la que no dejan de cantar, la que no dejan de saltar, los que no se aburren nunca de gritar, ya están ahí batiendo las banderas. Amables oyentes, bienvenidos a este episodio, a esta nueva gesta, un pleito para que aguante el corazón, un compromiso a todo guión, un encuentro a toda trama, porque ya están en el terreno de juego el decano del fútbol chileno y el cuadro de Magallanes.
1: Ahí está, con esa voz de Israel Jason Sosa, emocionante, con la salida de los equipos al campo de juego. El saludo de la gente carabelera, el saludo también para la gente de Santiago Wanderers. Vamos a ver si Santiago Wanderers rompe una especie de maldición que ha tenido con Magallanes. Fíjese que Magallanes ha venido las últimas tres veces a Playa Ancha y las últimas tres las ha ganado. Ha ganado el cuadro de Magallanes, le ganó el 2022 acá por 2-1. Le ganó el 2023 también acá por 3-2. El año pasado le ganó también por 2-2. No gana desde el año 2019 acá en Playa Ancha. Ese dato es así correcto, Nico, ¿no?
8: Sí, recordaba la última vez, tú lo decías muy bien, el 2-1 que pierde Santiago Wanderers. Si no me equivoco, fue fecha 29, 28 del campeonato. Se estaba jugando todo Santiago Wanderers para mantener también su puesto en liguilla. Y ojo, que ese partido fue el primero después de que Wander retornó, después de no usar el Elías Figueroa por todo el año. Jugó la última vez en febrero en el Elías Figueroa y vuelve a jugar aproximadamente en noviembre.
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8: Herrera, suya, tú lo dijiste muy bien. Partido número 100 va a ser este ante Magallanes.
1: Sí, me da la impresión que son sus padres los que están ahí con Axel Herrera, junto al presidente de la Comisión de Fútbol, el señor Andrés Sánchez Cruz.
4: Lo están esperando para la foto los jugadores.
1: Sí, exactamente. Ahí se está dando en estos momentos lo que es la foto de rigor por parte de Axel Herrera con los 100 partidos. Joven canterano de Santiago Wanderers de Valparaíso. Estaba con sus padres, reitero, y también don Andrés Sánchez. Y ahí Miguel Ponce se saludaba con Francisco Paladino. Dos técnicos que, ojo, entiendo, tienen muy buena relación, porque Paladino habló muy bien de Ponce cuando le dejó los informes, cuando tuvo que reemplazarlo en el cargo como técnico de Santiago Wanderers de Valparaíso. ¿Sí, Israel?
6: No, eso habla muy bien. Habla muy bien también los preparadores físicos. No todos entregan los informes que han tenido, las mediciones que han tenido durante el año. Hay algunos que son muy celosos en ese aspecto, pero hay algunos que son muy colaborativos también con el cuerpo técnico que viene a asumir por ellos, por supuesto.
1: Sí, claro, yo recuerdo esa situación que Paladino en más de alguna ocasión comentó en una conferencia, que efectivamente tenía todos los informes que había dejado el cuerpo técnico de Miguel Ponce, que era el cuerpo técnico saliente, cuando Paladino llegó a comienzo del año 2023 a tomar al cuadro Caturro. Ahí está entonces ya realizado el sorteo, Leandro Navarro, que ahí se va a saludar a Miguel Ponce. Claro, Miguel Ponce lo dirigió en Deportes Iquique, el cuerpo técnico de Miguel Ponce, a Leandro Navarro, con quienes obtuvieron el ascenso al fútbol de la primera división, y ahora también gran parte del plantel de algunos jugadores de Wanderers también van a saludar ahí a Miguel Ponce, como Byron Martínez, el mismo Axel Herrera también, que recientemente fue homenajeado con los 100 partidos. Ya se viene en cualquier momento este compromiso, pero usted también puede escuchar, ver, leer las noticias, las entrevistas, las opiniones y todo el deporte nacional e internacional en un solo lugar, a través del www.golazofm.cl. ¿Estamos bien en el horario? Estamos bien en el horario, claro. Estamos a 3 minutos incluso. Puede que este partido comience un minuto antes incluso. Salieron bien. Sí, están apurados, claro. Porque sabe que también Golazo UCB Radio tiene que ir después a Quillota a transmitir el partido entre Deportes Limache y Everton de Viña del Mar, para estar también con todo lo que va a ser ese compromiso. Pero primero estamos acá con Santiago Wanderers de Valparaíso, indudablemente frente al cuadro de Magallanes. El cuadro porteño va a atacar hacia el sector del arco que da hacia el barrio universitario.
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7: A Wanderers, ahí está, frente a la pelota, se ubica el jugador Silva. El juez del compromiso, señor Jorge Osas, en terreno de Magallanes. Ahí están frente a frente, todo listo, todo dispuesto. La pelota en el punto central del campo de juego. Aquí no hay mañana. El corazón comienza a palpitar más rápido. Como decía Donato Randi, mi técnico, en aquellos años, los primeros 90 minutos son los más importantes del partido, muchachos. Ahí está, listo para dar el inicio del compromiso, don Jorge Osas. Todos están listos. Ya va a venir la orden del juez. Señoras y señores, se va a levantar el telón de este primer acto. Va a comenzar esta historia. Acá, en el Elías Figueroa Brander, de cara a la 23ª fecha, Liga de Ascenso, temporada 2016. Ahí va a venir el silbato. Ahí está, el silbato del juez de compromiso. Ya juega Wanderers, ya juega Magallanes.
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7: El balón va a estar tocando la pelota para Sergio Felipe. Felipe que la va desplazando, tocando la bola, buscando para Valenzuela. Arrastra la pelota tocando para Sergio Felipe. La salida del conjunto wanderino es retrasada, buscando para el portero. La tiene el portero wanderino, ahí la tiene Martínez, la va colocando atrás, buscando la presencia del jugador Valenzuela. Valenzuela con Sergio Felipe. El charrúa que levanta la vista, ojo bien abierto, viene asistiendo, descargando, brindando la pelota otra vez, buscando la presencia de Valenzuela. La tiene Valenzuela, la arrastra lentamente, se acerca del terreno medio. El balón quedó por un costado, se tiene que forzar, no alcanzó a llegar. No alcanzó a llegar, tuvo la bola, se va por un costado, corresponde lateral para Magallanes.
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7: Carga Magallanes, pierde la pelota en la salida, viene recuperando rápidamente el decano del fútbol chileno. El balón va por el callejón central, la tiene Christopher Valenzuela. Se viene apoyando atrás en el portero Bayro Martínez, que viste completamente de naranjo. El balón que lo va colocando, buscando, arrastrando, tocando la bola, buscando para Leandro Navarro. Ahí la tiene el argentino, la toca para el uruguayo Sergio Felipe. Se abre por la izquierda Pedro Navarro. Va a cruzar la cinta divisoria, está en campo antagónico. El pelotazo largo que va contra la franja izquierda. Por ahí viene Pedro Navarro, va a llegar arriba, un hombre que se cruza. Se va cruzando en el fondo, no hay falta, quedó contuso, jugador de Wander. La salida rápida la tiene Luisi, pelota que va buscando para el número 24, Yañez. Felipe Yañez le toca atrás buscando la presencia de Hans Salina. Salina tocando para el medio, buscando para Luisi. Luisi otra vez contra la banda izquierda para Yañez. La tiene Yañez, sin la marca aparece Axel Herrera, el centro que va al primer palo. No tiene inconvenientes el portero, embolsa la pelota como si fuera su bebé y se quedó.
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8: Recordemos que Ibar y estas jugadas ya han sido cobradas. De hecho, cuando expulsan a Leandro Navarro también llega primero a la pelota, pero claro, después deja la pierna puesta. Vamos a ver. Ya, bueno, se pone de pie Pedro Navarro, pero estuvo al menos unos 30-40 segundos en el piso.
1: 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Micrófono. Ahora sí.
9: ¿Se me escucha bien?
1: Perfecto, ahora
9: sí. Sí, ahora sí. Finalmente, para confirmar la formación de Magallanes, porque Matías Vázquez es el lateral derecho y Alonso Walters es el que pasa a la zona del medio campo y Bruno Luzzi está como una especie de 10.
7: Así es, la salida del Wander de Valparaíso. La va a tener el portero, la va colocando, la va arrastrando, tocando la bola para Sergio Felipe. Otra vez la bola va para el portero. Ahí la tiene el portero, también arrastrando, tocando la bola para Valenzuela. Se desparrama arriba el jugador Fernando de Silva. Para él ve el pase, lo va a cruzar arriba James. Golpe de cabeza, estaba fuera de juego. Estaba fuera de juego, levanta la banderola Juan Serrano. El silbato de Jorge Osa, que se escucha en los cuatro costados del estadio, corresponde tiro libre que favorece al conjunto de Magallanes.
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7: La salida de Magallanes, la va sacando desde el fondo rápidamente Meneses, que la va colocando para Matías Vázquez, va a cruzar la cinta divisoria, el toque de balón que viene buscando para Toledo, Toledo para Vázquez, quedó pasado un hombre, ahí va el jugador Luisi que la viene arrastrando, sobre el círculo central del campo de juego aparece James, arrastra la pelota tocando para Hans Salinas, la tiene Hans Salinas, el zurdo que mete el pelotazo largo, uy, muy largo, era muy largo, picaba Bruno Luisi, el jugador, el volante del conjunto de Magallanes, la bola sigue su trayectoria contra el fondo de la cancha, repone desde el fondo en los ya cuatro minutos el conjunto de Wander de Valparaíso.
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7: El cabezazo por parte de Flores al terreno central es defectuoso. Recupera Magallanes, la bola la tiene Hans Salinas. Ya está en campo antagónico, sector de la preferencial. El centro que viene arriba, amortigua con el pecho.
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7: Toca el balón atrás buscando para Flores. Flores para Axel Herrera, va a reventar y la bola que rebota en Yáñez. La bola que rebota en Yáñez y al final corresponde devolución de meta que favorece al conjunto porteño.
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7: La salida de Wander de Valparaíso, buscando por el callejón central. La tiene el jugador Silva, toca la bola atrás buscando para Valenzuela para el portero, lo viene a amagar Peraza, el balón va sobre el circo central del campo de juego, quería tocar la bola buscando la presencia del jugador Joaquín Silva, sin embargo viene recuperando Magallanes en el medio central, el toque de balón en un lujito de Luis y no alcanzó a entender la jugada a Peraza, la bola llega mente a las manos, a la presencia, digo, del portero, porque no tocó con la mano de Byron Martínez. La saca Martínez tocando la bola para Valenzuela. Valenzuela con Axel Herrera. Lo viene amagando Felipe Yáñez, siempre con la pelota Wander de Valparaíso. La arrastra tocando, buscando para el portero. Es dueño de su hábitat, de los 16-50. Se abre Sergio Felipe, para él ve el pase. La tiene Sergio Felipe, la va colocando otra vez para el portero. Ahí la tiene el portero Martínez. Ya tenemos recorrido 5:57, 6 minutos del primer tiempo. Están 0-0, Wander de Valparaíso y Magallanes. El balón que lo maneja en el fondo, Christopher Valenzuela. La tiene Valenzuela. La viene arrastrando rápidamente, tocando la bola por el callejón central, pierde la pelota el conjunto de Wander, viene recuperando Claudio Meneses, se para, se frena, levanta la vista, mueve, brinda, mueve la pelota tocando la pelota, buscando para James, James quería tocar buscando para Yáñez, pierde la pelota en la salida Magallanes, recupera Wander de Valparaíso por este remedio, el jugador Navarro que la va colocando por el costado izquierdo, por ahí comienza a jugar Dubó que la toca para Axel Herrera, la tiene Axel Herrera buscando la presencia del jugador Ignacio Flores, se quiere llevar en base a velocidad al jugador Hans Salinas, sin embargo no logra su objetivo, desde atrás sale jugando el equipo de Magallanes, cae un hombre de Magallanes, nadie se juega de compromiso, retención. Para mí hubo retención o falta al final. Al final cobró falta, estoy en la cancha, muchachos.
8: Sí, cobra, termina de cobrar la falta, la cobra el asistente, porque cuando estaba en el piso el jugador de Magallanes reteniendo la pelota, es Yáñez que está en el piso, Joaquín Silva le pega una patada, claro, con la intención de querer quitar la pelota, le termina pegando al jugador visitante.
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7: Ya estamos llegando a los 6.000 espectadores aproximadamente. Tenemos una temperatura de 19 grados, 73% de humedad, cancha espectacular en el Elías Figueroa Brander. El pelotazo largo que va buscando la presencia del jugador
0: Luis. 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
9: Se iba Magallanes ahí con Bruno Liuzzi que recibe la pelota larga. Pivotea para Felipe Yáñez que queda de frente al arco, le da un zurdazo a primer palo de Super Naranja, Byron Martínez, sin embargo se fue desviada de la pelota, cuidado que ataca Magallanes.
7: Atacaba Magallanes porque se va recuperando en el fondo Valenzuela, cuidado, viene un empujón, ahí se juega con cinco, pero hay un empujón en contra del jugador Camarda. por parte de Jeremías James en terreno propio, casi en tres cuartos de cancha, donde juega el 8, corresponde tiro libre que favorece al decano del fútbol chileno.
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7: La salida de Wanderers por intermedio del jugador número Flores. La tiene Flores, pero ahí la tiene pegada la pierna derecha del centro, que va a punto penal. Camarda, que ha pasado por el otro sector, aparecía el número 24. Aparecía Ignacio Dubó, digo, la bola se va contra el fondo de la cancha. La pelota que rebota en Dubó se va contra el fondo de la cancha. Corresponde a devolución de meta que favorece al cuadro de Magallanes. Recordemos que San Felipe y Santa Cruz hoy empataron 0-0, que posteriormente este partido por la primera vez por la Liga de Ascenso juega Unión Española con Rangers a las 17:30 horas. El balón que va arriba tiene que salir el portero, sin embargo hay banderola arriba por parte de Ariel Armijo. Corresponde el tiro libre en el fondo que va por eso Wander de Valparaíso.
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7: John Armijo, buen amigo, muy buen amigo John Armijo. Tuvimos mucho contacto cuando el fantasma Figueroa era el técnico de Everton de Viña del Mar. El balón que va, vienen agarrando a Dubó, ahí está Dubó, toca el balón contra la banda izquierda, aparece Navarro, el centro que va, a punto penal, Camarda, y la pelota queda rebotando, se le queda atrás Camarda, frente ahí un taco espectacular y el portero. Se salvó el conjunto de Magallanes y había banderola arriba. Había banderola arriba, pero una jugada estupenda contra el sector izquierdo. Se zamarrió en la estantería de Magallanes. Estoy en la cancha.
8: Sí, una triple jugada de Alexander Dubó, quien le da el pase a Pedro Navarro, que fue en un centro de primera. Se encontró con Joaquín Silva, que fue que pegó el primer tiro. Estuvo muy atento también Sosaya. Luego quería intentar Joaquín Silva, le queda el rebote ahí a Marcos Camarda. Y el 9 es quien está adelantado, que de taco aún así había tenido una muy buena intervención el portero visitante sacando.
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7: Le va a pegar, vamos a ver quién le va a dar. Va dejando la pelota para el jugador que fue infraccionado. También se ubica para darle el jugador Juan Salinas. Vamos a ver quién es el hombre que le va a dar. El 24, vamos a ver. A ver dónde después de la contienda Jorge Oces, todo lo que les cuento es en el arco norte, viene corriendo el jugador Yáñez, la bola que va rechazada. Del otro sector aparece jugando el jugador Alonso Walter, la tiene Walter, más atrás aparece James. Casi siempre los centrales del campo de juego la tiene James con la pierna izquierda, mete la pelota en las inmediaciones de la zona penal de Wander de Valparaíso, peina la pelota como puede el jugador Axel Herrera. La bola se va por un costado, corresponde el lateral o córner, lateral o córner. Hay lateral, sí señor, hay lateral, no alcanzó a transponer la última raya, casi el banderín de esquina, corresponde lateral, lo va a servir el número 30, Hans Salinas, ahí está Hans Salinas, va a meter la pelota al área de castigo, sin embargo la hace cortita, la toca rápido, la bola va arriba, peinó la pelota peligrosamente Sergio Felipe, y la bola llega a las manos del portero del conjunto banderino.
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7: Sale jugando el equipo de Wander de Valparaíso por intermedio del jugador Christopher Valenzuela. Valenzuela que la viene arrastrando, lo viene correteando el jugador Peraza. Toca el balón desde atrás, viene recuperando otra vez Magallanes. La tiene el jugador Luisi, se le escapa la pelota. Atrás aparece Sergio Felipe. El pelotazo largo que da Sergio Felipe buscando para Camarda, no sirve. El balón se va tocado por uno hombre de Magallanes. Corresponde lateral que favorece al conjunto de Wander de Valparaíso. Casi llegando a la zona penal, frente a la zona penal. Sector del Alejo Barrio, lo va a servir Pedro Navarro. Ahí está, sigue llegando público, prácticamente está tremendamente llena en el sector norte, donde está la gente de Wander de Valparaíso. En su totalidad también la Andes está llenando. El balón que lo va manejando Valenzuela que lo va colocando rápidamente, tocando el balón para Flores que la toca para Axel Herrera, el centro que va, busca para Camarda. Sin embargo, primero queda un hombre del conjunto de Magallanes. Atrás aparece Yáñez toca la bola, buscando con el jugador Salinas. Revienta Salinas por el costado izquierdo, lucha la pelota, el jugador Valenzuela va a ganar, quiero decir Navarro, va a ganar Navarro, el balón se va por un costado, luchado conjuntamente con Facundo Peraza, el balón se va por un costado, corresponde el lateral para el equipo capitalino.
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7: Responde otra vez lateral, lo va a servir el mismo Hans Salinas, ahora está más pegadito al banderín de esquina, sector noroponiente hacia el mar.

0: Para el jugador Walter, la tiene Walter, ya está en campo antagónico, se para, se frena, mira, quiere buscar un a Toledo, más atrás la bola, va buscando, haciendo circular la bola para el 16 Osorio, ahí la tiene Osorio, la va haciendo circular, el balón que va para Jeremías James, más abierto aparece Salinas, siempre con la pelota sale James, la toca para Salinas, apertura para Yáñez, la tiene Yáñez, trabaja bien ahí el jugador Flores, toca la bola para el jugador de Flores. Flores para Valenzuela, roba la pelota Axel Herrera, la toca para el Callejón Central, buena salida del decano del fútbol chileno, la pelota la tiene que tomar Ponce, apertura contra la banda izquierda, aparece Alexander Dubó, el centro que va a punto, a ver si Camarda, no le da Camarda, tampoco se va cruzando un hombre, se va cruzando un hombre, cayó, y hay penal, cayó Camarda dentro de la zona penal, y el juez no duda, en el lanzamiento penal, una jugada clara, linda, preciosa por la izquierda, y aparece Camarda, había perdido anteriormente la pelota, le pultea en el tobillo, cae Camarda, y el juez da penal, estoy en la cancha.
1: Sí, no lo pudo haber dicho mejor, Israel, linda jugada de Santiago Wanderers, accede Herrera para Ponce, Ponce abriendo la cancha para Dubó, y Dubó que buscaba un centro, primero no le da bien Camarda, luego tampoco le puede dar Joaquín Silva, pero tras el rebote que dejan los mismos centrales de Magallanes, donde Camarda trata de pelear la segunda pelota, llega tarde el defensa, me parece que es Claudio Meneses, y termina botando al artillero, el número 9, Marcos Camarda, y por eso es que Jorge Oces no lo duda y cobra penal a favor de Santiago Wanderers.
0: Ahí está, señoras y señores, reclama la gente de Magallanes, arco norte, arco sur de este recinto deportivo, el juez no titubeó, apuntó directamente al punto penal, ahí está, se ubica para darle Leandro Navarro, señoras y señores, la pelota en el punto blanco del terror, la esperanza compartida, dos guantes y un botín.
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0: Zona penal, 16.50 metros tiene la zona penal. Está la pelotita blanca ahí en el sector donde corresponde. Se acerca el juez del compromiso, se acerca el juez del compromiso para conversar con el ejecutante, se acercan los hombres de Magallanes también, ahí van a ver...
1: Israel, no sé si tiene llamado del VAR.
0: Va a haber revisión.
1: Sí, Francisco Soriano con Manuel Marilla están trabajando y va a revisar.
0: Ahí va
1: Jorge Oces.
0: El señor Jorge Oces a ver la pantalla, vamos a ver qué cobra, qué determina. Lo llamó el VAR, Ricardo, ¿eh?
3: Sí, de ser así... Y de no cobrarse penal, sería el segundo penal que se le quita en este caso a Santiago Wanderers. Ya pasó contra Deportes Puerto Montt, Nico, y ahora podría suceder nuevamente.
1: Sí, no le ha beneficiado mucho a Santiago Wanderers el VAR, pero recordemos que esto está haciendo las cosas correctas. Si es que el árbitro y efectivamente interpreta que no es penal, claro, aquí estamos desde muy lejos, pero en la jugada que él está viendo milimétricamente cada fragmento, lo apropiado.
0: Correcto. Ahí va, vamos a escuchar al juez del compromiso que decide en definitiva. No penal entonces. Ahí está el tras revisar los antecedentes que le mostró en la pantalla el VAR, decide no cobrar el lanzamiento penal. Ahí va Camarda, le dice Camarda, quizás es árbitro, me tocó, señor juez, no sé, me tocó. En definitiva, no hay penal, el marcador sigue 0-0 acá en el Lío Figueroa.
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0: El comentario de Jorge Luis Siviero. Jorge.
4: Bueno, yo coincido con lo del árbitro, ¿verdad? Desde acá, yo no vi penal, pero puede haber sido, lógicamente, porque no estamos en la mejor ubicación posible. Ahora, fue una revisión de VAR y si indicaron de que no era penal, lamentablemente para Wander es una cosa en contra, pero habrá que ver. Pero para terminar mi comentario, creo que por el sector izquierdo de Wander, por el sector derecho Magallanes, ahí está un pasadizo importante y creo que las opciones de gol ya las tuvo por ese sector y hay que insistir por ahí.
0: Carga el conjunto de Magallanes, tiene pelota Luisi, la tiene Luisi, la va colocando, y está buscando para Walter. Escucho.
1: Leandro Navarro en el piso, está totalmente.
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1: algunos días entrenando de la forma óptima.

0: quedó bastante resentido después de jugar en el piso de Lucio Fariñez Fernández. Recordemos que es una cancha que comúnmente deja con esos problemas a los jugadores. Ya entra el cuerpo médico de Santiago Wanderers y por eso es que Leandro Navarro era duda. Sin embargo, claro que todo, pero quedó complicado después de pisar el Lucio Fariñez Fernández.
1: ¿Me das la alternativa de Wanderers de Valparaíso, Nico?
0: En su posición podría ser el 38, Dylan Portilla, o el 19, Cristal Villarro.
1: 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Jorge Luis Siviero, de ratificarse, esto podría ser una baja fundamental para Wanderers.
2: Sí, lógicamente, teniendo en cuenta que Leandro Navarro ha sido un jugador absolutamente importante, el andamiaje del equipo de Wanderers, y seguramente de no poder recuperarse, si ya ha tenido dificultades durante la semana, yo diría de que el candidato natural a sustituirlo es Martín Villarroel, sin duda alguna.
1: Exactamente. Seguimos por acá, por mientras, Silos Chile, laboratorios, control de calidad, muestreos, análisis químicos y microbiológicos de alimentos industriales, de pozos, de ríos, de mar, de consumo de aguas residuales. 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Se está pidiendo cambio, ¿no? Sí, sí. Pero ahí viene Navarro. No viene nadie. Bien, ojalá que pueda recuperarse, porque tanto él como Camardi y Felipe, en este caso, muchachos, Nico, son los fundamentales, los hombres de experiencia en este Santiago Wanderers. Sí, ahí teníamos algún inconveniente con aquello, vamos a arreglar aquello, pero efectivamente ahora va a tener que salir un minuto y lo relata Israel Jason Sosa.
3: Sí, señor, ya sale el jugador Leandro Navarro, el argentino. Lo siguen masajeando. Es la pantorrilla izquierda la que tiene muchos, muchos problemas. Afuera del campo de juego.
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3: Ponce pica por el callejón central, muy picado, muy bien Dubó, sin embargo se va cruzando un hombre en el fondo. Se cruza Meneses, el balón va arriba, golpe de cabeza por parte de James, el balón que lo viene arrastrando, recupera Juan de Puente Medio del juez Ponce. Toca el balón rápidamente para Dubó, se va cerrando en el fondo el jugador Matías Vázquez, revienta Matías Vázquez con el pecho prácticamente quería desviar el jugador Pedro Navarro, recupera Magallanes, el balón que viene arrastrando, tocando la bola, buscando para Hans Salinas, ahí la tiene Hans Salinas, mete el pelotazo para las inmediaciones de la zona penal, el balón que va impulsado por Christopher Valenzuela por el costado izquierdo, no puede controlar, más bien no quiso controlar Felipe Yáñez, dejó salir la pelota, corresponde el lateral que favorece al conjunto de Magallanes, lo va a servir Hans Salinas, ahí está Hans Salinas, el sector de la preferencial. Busca un receptor, lo viene encontrando por el callejón central, por ahí viene jugando rápidamente, tocando la bola, buscando para Walter. Walter más atrás, tocando la bola para Claudio Meneses, la viene arrastrando otra vez, tocando para Osorio, la tiene el 16, otra vez el arco de central de Elías Figueroa Brandi, la toca atrás, buscando para James, James tocando la bola, la tiene James, la viene arrastrando otra vez, buscando la presencia de Meneses, ahí la tiene Meneses, se abre Matías Vázquez para él, va el pase, la tiene Matías Vázquez, toca para Toledo, Toledo para Vázquez, por el callejón central, entre cuartos de cancha, donde se juega con el cuchillo entre los dientes, la viene buscando Magallanes, el balón que va buscando para James. La INA arrastrando, tocando la bola, buscando para Hans Salinas. La tiene Hans Salinas, la arrastra otra vez, buscando, se repliega. Cuando quiero decir, el balón que va para el número 3, Walter. Walter tocando la bola, buscando para Vázquez. Vázquez quería tocar para el central para Luisi. Luisi que va tocando, apertura contra la banda derecha. Por ahí aparece el toque de balón que viene para Toledo. Siento que va un hombre que se arrastra arriba. Sin embargo, la bola va al punto penal. No tiene inconvenientes el portero cuando recibe una caricia de un hombre de Magallanes. En el punto penal se queda con la pelota.
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5: Por tiempo de juego, ¿cuánto aprecio?
3: Ya tenemos 24 minutos de la etapa inicial del primer tiempo. Y el marcador está 0 para Wanderers, 0 para Magallanes.
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0: Israel. Volvió a ingresar Leandro Navarro con un vendaje improvisado después de una serie de masajes.
3: Sí, correcto. Ahí está justamente el jugador de Navarro. La toca atrás buscando para Sergio Felipe. Peligrosamente Sergio Felipe sale jugando con clase, con distinción para el costado izquierdo para Pedro Navarro. La tiene Pedro Navarro. Se le muestra al jugador Dubó. Para él el pase, sin embargo, primero se intercepta la pelota Matías Vázquez. El número 4. La bola se va fuera del campo de juego. ¿Dónde está el andarivel?
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3: Buscando para Sergio Felipe, la viene arrastrando rápidamente, tocando la bola para Ponce. Ponce otra vez para Pedro Navarro, marca punto izquierdo. El balón que va para Ponce, la toca otra vez para Navarro, la quiere tocar para Dubó, Dubó para Navarro. De atrás aparece con toda la prestancia, revienta en el fondo el jugador Matías Vázquez. El balón se va por un costado, corresponde lateral para el conjunto de Magallanes.
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3: 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El balón que va por un costado, corresponde lateral que favorece para el conjunto de Wander, va a servir Pedro Navarro. Ahí está Pedro Navarro, mete la pelota buscando la presencia por el costado central del jugador Dubó. Cae Dubó, recupera la pelota, ahí está, lucha con un hombre, le comete falta. Hay falta, ahí se cuenta el compromiso, dejó seguir, se cometió falta, fue atrás y la tiró lejos. Puede haber cartulina amarilla, podría haber cartulina amarilla, pero se salvó de la cartulina amarilla. Solamente recompensión verbal para el hombre de Magallanes que cometió la falta sobre Dubó. Corresponde a tiro libre que favorece al conjunto porteño.
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3: En los 30 estaremos con el comentario de Jorge Luis Iviero para este 0-0 momentáneo. El balón que va arriba, recupera rápidamente Ponce, se saca un hombre de encima, siempre con la pelota Ponce, se le muestra a Camargo, el centro que va, el cabezazo arriba de James, revienta James del fondo, viene recuperando Wanders en el fondo, 20 medio, Christopher Valenzuela, la toca para Axel Herrera, ahí la tiene Axel Herrera, se saca la marca de Yáñez, gira sobre sí mismo, la toca más atrás para Valenzuela, otra vez la bola va buscando para Navarro, libre por el callejón central, aparece justamente el jugador Sergio Felipe, le faltó fuerza, tiene que esforzarse Felipe para ir en procura de la pelota, ahí está Valenzuela, Valenzuela toca la bola para Axel Herrera, ahí viene Silva que ha tenido poco trajín, la tiene Silva, la va colocando atrás buscando para Sergio Felipe. El balón se juega en terreno del corte, arriba aparece Hansalín, aplica el frentazo ante la presencia del jugador Flores, ahí en el callejón central aparece Luisi, Luisi que desvía la pelota con golpe de cabeza, lo mismo hace Pedro Navarro, recupera Wander, quien la pone al piso, el balón que va buscando para el conjunto de Wanderino, Axel Herrera que justamente la pone al piso, la toca buscando la presencia del jugador Silva, la bola que rebota en el Wanderino, se va por el costado, corresponde lateral para el conjunto de Magallanes, para el equipo carabelero.
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3: Carga, cede la pelota también para el portero. Ahí la tiene el portero en el fondo del campo de juego. La va a sacarlo para Christopher Valenzuela. Es la pelota que va a Sante tocando la bola para el jugador Axel Herrera, sin embargo viene ganando desde el fondo el jugador Osorio, la toca para Hans Salinas peligrosamente hasta la presencia de Camarda, el balón que va para el jugador Meneses, la tiene Claudio Meneses, la va colocando buscando la presencia de Vázquez, Vázquez mete el pelotazo largo para el jugador Toledo, la pelota es demasiado larga, el balón es demasiado larga, se va por el fondo de la cancha, cuando ya tenemos recorrido 28 minutos del primer tiempo, es el tiempo de juego de Valparaíso.
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0: Sí, Leandro Navarro volvió a caer al piso. Definitivamente no puede continuar el 5 y capitán de Santiago Wanderers. Y Francisco Paladino ya se acercó al banco de suplentes para revisar sus alternativas.
3: Jorge Luis Iviero comenta en Golazo de UCB Radio para toda la audiencia en nuestra quinta región, para todo Chile, para los 5 continentes. Este 0-0 entre Wanderers y Magallanes.
2: Hasta el momento es justo, es cierto, el equipo de Wander ha asumido la responsabilidad de salir a buscar el partido mucho más que el equipo de Magallanes. Hasta el momento no hemos tenido aproximaciones, diría yo, de gol, salvo la, el posible penal que después fue desechado por intervención del VAR, y un remate de Yáñez que fue por el lado externo de la red. Fue la única situación de Magallanes peligrosa, y lo de Wander ha sido mucho más aproximaciones que otra cosa, pero igual sigue siendo superior en cuanto al dominio del trámite del partido el equipo de Wander, pero sin la profundidad necesaria. Por lo tanto, desde ese punto de vista, el 0-0 está absolutamente justificado. Es lamentable la salida de Navarro y seguramente va a ser Villarroel el encargado de sustituirlo.
3: Claro, ahí está, lentamente sale el jugador Leandro Navarro y justamente va Villarroel, Ricardo Fernández, una lástima por lo de Navarro, recupera uno que es Camarda, pero sale otro importante que es el jugador Navarro.
1: Sí, sale entre lágrimas, incluso Leandro Navarro, me da la impresión, para permitir el ingreso de Villarroel, justamente, del Villarroel 1, por así llamarlo, Martín, en este caso el hermano mayor va a ser el que va a ingresar, exactamente, una baja fundamental en todo caso para el medio campo porteño. 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
3: Su nombre es el jugador Facundo Peraza. Acusa un golpe por parte de Christopher Valenzuela. La bola se va por el costado. Estoy en la cancha, muchachos.
6: Sí, Facundo Peraza, que está en el suelo, el 9 de Magallanes, luego de recibir un impacto en el rostro por parte de Christopher Valenzuela. Está bastante complicado el 9 uruguayo de Magallanes, que tiene que salir con la pelota dominada con un tiro libre a favor.
3: Recordemos que luego golazo de UCB Radio estará para el partido entre Deportes Limache y Everton de Viña del Mar a partir de las 17:30 horas con el relato de Carlos Campos Castro y un equipo de profesionales cuando hay cartulina amarilla para el jugador del conjunto de Wander
0: Valparaíso. Sí, para el número 31, Christopher Valenzuela, tal como decía Pedro, tras la falta sobre el 9 de Magallanes, Facundo Peraza.
1: Y es Valenzuela, llegó a la quinta, me parece, ¿eh? Y quedaría fuera para el partido contra Deportes Iquique. Así es que vamos a confirmar aquello entonces. Amonestado Valenzuela, decías, Nico, ¿no?
0: Sí, amonestado el 31, el defensa central de Santiago Wanderers, Christopher Valenzuela.
1: Sí, y fue amonestado en el minuto 31, casualmente, el jugador porteño. Relata Israel Jason Sosa.
3: El tiro libre que se viene para el equipo de la academia, el equipo carabelero, el albiceleste. Ahí está el número 5, el jugador Bruno Luisi. También está el 30, Hans Salinas, no es el 30, me parece que es Yáñez el número 24. Ahí están, todos los hombres se van a una punta de la zona penal, a la punta izquierda del portero, tomando la referencia del el centro que va arriba, el centro que va arriba, el cabezazo, aparece un hombre, quedan todos pasados. Quedaron todos pasados, afortunadamente, para el decano de fútbol chileno. El cabezazo de un hombre, y afortunadamente para el decano, quedaron todos pasados, y la pelota se paseó. Se paseó por la portería del jugador Byron Martínez.
6: Así es, porque fue un muy buen centro de Felipe Yáñez al segundo palo. Anticipa el número 4 Matías Vázquez, que pone la pelota al centro de la portería. Sin embargo, se pasan todos los jugadores de Magallanes y sale Santiago Wander del fondo.
1: Sí, llegó a la cuarta Valenzuela. 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
3: Buen giro de Villarroel, entró bien Villarroel, se sacó dos hombres de encima y tocó. Siempre los técnicos dicen, la primera pelota que toques, tócala bien y te va a ir bien en todo el partido. El balón que...
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3: Cara con un hombre, ese fue el Yañez, rebota en Yañez, se va por un costado, frente a la banca del conjunto carabelero, corresponde el lateral que va por esa Wander, lo va a servir Axel Herrera, ahí la tiene Axel Herrera, toca buscando la presencia de Camarda, amortiguado con el pecho Camarda, un hombre que va, está Camarda, va a llegar a raya de fondo, quiere hacer un túnel, logra su objetivo, salió el portero y la bola se va al lanzamiento de Rincón, ¡córner! Número que va por esa Wander.
0: Uno.
3: Va a servir rápidamente por ese sector, va Ponce también, va Dubó, ahí está Ponce, acomoda la pelota en el cuarto de círculo, va a venir la orden del juez de la contienda, que estaba el Ponce, se va arriba Valenzuela, ahí viene el centro por elevación, pasado a punto penal, saltan varios hombres, no puede darle el Valenzuela, la pelota sigue su trayectoria, por el otro sector aparece el jugador Facundo Peraza, dejó seguir la pelota para que el lateral lo vaya a servir Matías Vázquez en el sector de la tribuna popular.
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3: El lateral lo va a servir el marca punta derecho, Matías Vázquez. Ahí la tiene Matías Vázquez, la va colocando rápidamente, tocando la bola por el callejón izquierdo. Ahí Dan Walter que no puede. El balón que Toledo, la viene central y...
6: Así es, porque Miguel Ponce está dando indicaciones al número 5 Bruno Liuzzi, porque ha perdido muchos balones en salida.

0: La tiene el jugador Camarda. Lo sirve rápidamente el centro.
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0: Lucha la pelota conjuntamente con el número 14, Marquito Alponce. La va arrastrando rápidamente. Toca el balón para Claudio Meneses. La tiene Claudio Meneses. La cambia de frente, tocando la bola, buscando para el jugador Salina. La tiene Hans Salina. Golpe de cabeza. Quería tocar la bola para Yañez. Muy bien, estupendamente bien. Se cierra Axel Herrera. Se cierra con lo justo Axel Herrera. Impulsa la bola fuera del campo de juego. Queda con todo el jugador wanderino.
3: Sí, Axel Herrera está en el piso luego de la llegada rápida de también de Magallanes. Alcanza a salvarla también, pero ojo, igual va a jugar de saque de banda Magallanes. Queda un poco complicado el 7 wanderino.
0: Ahí el lateral que favorece al conjunto de Magallanes. Está el jugador Hans Salinas. Va a introducir el balón Hans Salinas al terreno de juego. Ahí está Hans Salinas, mete la pelota buscando para Peraza, hace un giro de balón, el balón que iba arriba, se quería meter en esos sectores, jugador Tomino, sin embargo salió el portero wanderino y se apropia del balón y se apresta a rechazar.
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0: El balón que va buscando rápidamente por el costado izquierdo, por ahí aparece Cristóbal Ponce. Ponce toca la bola con Dufo, que tiene la marca de Vázquez. Atrás la bola va impulsada para el portero. Ahí está, se saca el portero Peraza. Usa una inteligente pero muy peligrosa. Ahí está el jugador Valenzuela. La saca rápidamente tocando la bola, buscando para Axel Herrera. La tiene Axel Herrera, se saca la marca del número 5, Luis, y la toca más atrás, tocando para el jugador Christopher Valenzuela. Valenzuela que lo va tocando atrás para el portero. Ahí la tiene el portero Martínez. La va arrastrando, tocando la bola para Sergio Felipe. Felipe que la toca para Christopher Valenzuela. Ahí la tiene. Por el costado derecho aparece Axel Herrera. Ahí la tiene Axel Herrera. En la marca aparece Felipe Yañez. El balón que va buscando rápidamente, buscando para Villarroel. Villarroel buscando la presencia de él, el jugador Joaquín Silva. Silva quería tocar la bola.
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0: La salida rápida de Wander fue al costado izquierdo. Viene jugando Camarda que enfrenta la marca de dos hombres. Cae Yáñez, falta. Hay falta de Yáñez en contra de Camarda. Estoy en la cancha, muchachos.
6: Así es, porque Felipe Yáñez baja al número 9, Marcos Camarda, que intentó dar una media vuelta para pasar al número 24. Sin embargo, el juez del partido cobra falta para Santiago Wander muy cerca del arco de Magallanes.
0: Ahí está don Jorge Oces, prácticamente en el punto donde se ejecutó la falta. Ahí está por el callejón, para que nuestros oyentes se ubiquen, los que están escuchando, está por el callejón del 8, arco hacia la escuela, hacia la Universidad de Playa Ancha, a unos 10 metros de altura, zona penal, recostado por el callejón del 8. Todos se arremolinan en la mitad de la empanada. El jugador, el portero Juan Pablo Sosaya, con el sol en contra, se van arriba Felipe Valenzuela, también está, se queda para el rebote el jugador Axel Herrera. A venir la orden del juez de la contienda, Jorge Oces. Va a venir la orden de la contienda, el juez Jorge Oces, está el número 24 para Wander. Dubó, viene corriendo Dubó, amaga, el centro que viene arriba por Force, saltan varios hombres, golpe de cabeza por parte de Jeremías, la contra que se viene por Luisi, Luisi toca la bola buscando para Peraza, Peraza otra vez para Luisi, se viene recuperando Ponce, estupendamente viene en tiempo y distancia Ponce, aparece Ponce, se quiere llevar la marca de un hombre, quiere meter un pase, se va cerrando en el fondo el jugador Salina, desde atrás aparece Excel Herrera, se cierra otra vez Salina, le mete la planta del pie rápidamente el número 23 Flores, la tiene Flores, ahí está el jugador Flores, se quiere llevar la marca del número 3, el jugador Walter, siempre con la pelota Flores pierde la pelota, recupera Magallanes entre cuarto de cancha, el balón que lo viene manejando Peraza, ahí está Peraza, pisa la pelota, levanta la vista, Joaquín abierto, pierde la pelota Peraza, recupera Villador y aclara todo tocando la bola, tapa el portero, cuidado, la pelota se va por un costado, estuvo a punto de ingresar al arco, estuvo a punto de ingresar al arco, la tiró Villarroel atrás, se complicó enormemente el portero y estuvo a punto de ser gol de Magallanes, el peligro persiste, aparece el jugador número 3 de Walter, se descuelga arriba Vázquez, va a venir el centro, rosante abajo que al todo pasado, la media vuelta de un hombre y el portero estupendo, la media vuelta de Luisi y estuvo estupendo el portero, bajo los tres cilindros blancos se quedó con la pelota, ahí arregló todo la embarrada que había dejado en la jugada anterior el portero Byron Martínez.
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6: Al arco de Santiago Wander, sin embargo, estuvo muy atento. Super naranja Byron Martínez.
5: 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Tiempo de juego, Puerto Valparaíso, en Israel Jason.
0: Ya tenemos 41 minutos en la etapa inicial del pleito.
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0: Y el Super Orange todavía está en el campo de juego, muchachos, ¿eh?
3: ¿Qué pasó? Ahí sí, sigue en el piso Byron Martínez, asistido por el cuerpo médico. Lo atienden, obviamente, por ser portero dentro de la cancha. Queda complicado y la verdad tengo mis dudas si es realmente que queda complicado el 36 o tal vez para quitarle un poquito esa presión rápida que está teniendo también Wander sobre Magallanes sobre Wander.
0: Yo creo que está complicado, ¿eh? Yo creo que está complicado, Ricardo Fernández, Jorge Luis Iviero.
7: Sí, a mí a la distancia da la impresión de que está más complicado que para tratar de bajar la presión o de una situación muy peligrosa. Estuvo a punto el equipo de Magallanes ponerse en ventaja, primero por una, era un autogol que decidió mal, dudó entre cabecearla, entre tomarla con la mano, que no podía porque venía de un pase directo de Villarroel. Y se complicó en demasía, la sacó prácticamente de la línea, después siguió al 9 para tratar de que no evitara y después cuando gira el delantero de Magallanes tuvo la fortuna de que el remate fue directamente donde estaba él, si es un metro más a cualquiera de los dos costados era gol de Magallanes, la situación más peligrosa del primer tiempo.
0: Claro, cuando perdió la casi la salida de la zona penal, la ventaja que tuvo o la fortuna que tuvo o la inteligencia que tuvo, que volvió rápidamente a ponerse bajo los tres cilindros blancos.
7: Claro, no, y menos mal que la pelota derivó hacia el sector, así, claro, entonces afortunadamente tuvo mucha fortuna ahí Byron Martínez, que solucionó un problema que había podido ser mucho más grave, hasta el momento 0-0.
0: Ricardo Fernández Valdivia.
5: Así es, seguimos acá en Golazo en UCB Radio, por supuesto. 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
3: Sí, ya está Mario Martínez recuperado, pisa fuerte con la pierna izquierda.
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0: La pelota en ese sector 24, el jugador tuvo. Por el costado derecho aparece el jugador Toledo, la toca atrás buscando para jugador Vázquez, viene neutralizando rápidamente Villarroel. Villarroel toca la bola buscando para Pedro Navarro, el pelotazo largo que da contra la franja derecha, por ahí aparece jugando el jugador Ponce, va a robar la pelota, casi buscando para Walter, sin embargo queda pasado, el balón que lo viene recuperando rápidamente Juan del Valparaíso, por el balón que va hacia la derecha, se cerró con lo justo, Hans Salina impulsa la pelota fuera del campo de juego, corresponde lateral que favorece al decano de fútbol chileno.
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9: La salida rápida en lateral de Axel Herrera, la va colocando por el costado izquierdo, viene controlando Magallanes por intermedio de Luisi. Ahí la tiene Luisi, la quiere colocar tocando la bola, buscando para el gol Feraza. Saca la pelota por el costado central Villarruel, corresponde lateral para Magallanes.
3: 5 minutos adicionaron este primer tiempo.
9: Correcto, 5 minutos entonces, el lateral lo va a servir el jugador Salinas. Ahí la tiene Salinas para meter la pelota al rectángulo de Pasto. Al balón que viene. Salió la pelota por el costado central impulsada por
8: corresponde lateral que lo va a servir unos 5 metros más adelante Hans Salinas. Ahí la tiene Hans Salinas. Hans Salinas que va a meter la pelota al terreno de juego. Ahí está, golpe de cabeza, bien parado en el fondo. Aparece Christopher Valenzuela, mete la testa, aplica el golpe de cabeza. La bola se va por un costado. Frente a la zona penal del equipo albiverde, corresponde lateral para el conjunto de Magallanes.
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8: Arriba va con golpe de cabeza tras el lateral el jugador Sergio Felipe y la bola que va contra el sector derecho. Se tiene que esforzar el número 3, el jugador Walter, para que toque balón para Meneses. Arriba buscaba la presencia del jugador Toledo. La pelota llega a la presencia del portero de Wanda del Paraíso, Martínez. La tiene Martínez, la viene arrastrando rápidamente tocando la bola para Christopher Valenzuela. Ahí tiene Christopher Valenzuela, levanta la vista Joaquín Abierto, viene colocando la pelota arriba, tocando la bola, buscando para Joaquín Silva. Ahí está Joaquín Silva, se va cerrando en el fondo número 6, Jeremías James. No dejó que girara, que pudiera enfrentar la marca de Jeremías James. El balón se va por un costado. Ahora, por el otro sector, tribuna preferencial, frente a la zona penal de Magallanes, corresponde lateral que favorece al decano del fútbol chileno. Al equipo de la joya del Pacífico. Ahí está para meter la pelota al terreno de juego Axel Herrera. La tiene Axel Herrera, va a introducir al terreno de juego la pelotita, la blanca, la reina, la fiesta.
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8: Final ya en los 47 que corresponde a Magallanes.
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8: Llegaremos a todos 50 minutos, el balón que lo maneja el jugador Flores, pierde la pelota Flores, recupera a Luisi, Luisi con el jugador Yáñez, Yáñez con Salinas, Salinas que toca la bola buscando para Osorio, Osorio que la viene colocando, viene que el contra está para Luisi, se equivoca Luisi, viene de atrás, cometió falta. Dejó seguir, claro, aplicó ley de la ventaja, el juez de compromiso en la primera falta de Ponce, en la segunda no se la perdona, va atrás y el tiro libre que favorece al conjunto de Magallanes.
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8: La salida de Magallanes por intermedio de Claudio Meneses, el pelotazo largo que va buscando la presencia número 5, el número 3 Walter, el pelotazo largo que va arriba, quería meter la pelota a la zona penal, se va cerrando en el fondo Sergio Felipe, el uruguayo, el balón se va por un costado, corresponde lateral. Recordemos que mañana domingo a las 12:30 horas, Deportes Copiapó enfrenta a Deportes Santo Facasta, a las 3 de la tarde Deportes Temuco enfrenta a Deportes Puerto Montt y a las 17:30 horas el conjunto de Curcurio a Recoleta, el lunes, Cobreloa con San Marcos de Arica. Y aquí estás en la sintonía de golazo de UCB Radio, el Estado Unidos, Figueroa Brander, 23ª fecha de las Ligas de Ascenso, 0-0, Wanda sin Magallanes.
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8: El balón va a ser jugado por Matías Vázquez en el lateral frente a la zona penal Guanderina. La va colocando para el número 5 Luisi. Cayó Luisi, cuidado. Aparece un hombre centro que viene atrás para Peraza. Sin embargo, quedaron todos pasados. Quedaron otra vez todos pasados. No pudo Peraza. La salida rápida del decano del fútbol chileno. Por ahí viene controlando rápidamente la pelota el número 23, Ignacio Flores. La va tocando atrás buscando la presencia del jugador Axel Herrera. Axel Herrera con Ignacio Flores. De atrás aparece en la marca de Cristóbal Valenzuela. La toca rápidamente para Hans Salinas. Tiene el tiempo y el espacio. La toca más atrás buscando para el jugador Yañez. Desde atrás aparece un hombre. Siga. Nomás el árbitro cayó. Ya nadie juega de compromiso. Siga. El balón que va arriba por Osorio. Osorio que mete el cabezazo. Refunde con lo mismo Silva. Desde atrás viene jugando el bici. Desde atrás sabe su nombre. Cuidado que tiene cartulina amarilla. Al piso va el juez Christopher Valenzuela. No hubo absolutamente nada. Fue muy fuerte. Le reama la atención el juez de compromiso a Bruno del bici. Porque podría haber causado tal vez una impresión al juez que era la segunda
0: cartulina amarilla y la expulsión del jugador Christopher Valenzuela va a sacarles de fondo el conjunto de Wanderers Valparaíso. Llegamos a los 40.
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0: Hola, rápidamente para Alessandro Toledo. La tiene Toledo, se exige para que la pelota no salga, pero no logra su objetivo. El balón se va por un costado y en los 49.58 el árbitro levanta los brazos. Señoras y señores, amables oyentes de brazo de UCB Radio, el juez del compromiso, Jorge Ostoces, levanta los brazos al cielo y dictamina que el primer tiempo ha finalizado. Se le baja la cortina al escenario, el telón llega al piso, final del primer tiempo, acá en el Estadio Elías Figueroa Brander, 23ª fecha, Liga de Ascenso, temporada 2016, fútbol profesional chileno, Santiago Wanderers de Valparaíso 0, Magallanes 0, los protagonistas se van a los diferentes vestuarios, y tú lo has vivido, tú lo has escuchado en Golazo de UCB Radio, donde tu pasión debe estar. Primer tiempo terminado en Valparaíso.
5: Ha sido el relato de estos primeros 45 más 5 adicionales de Israel Jason Sosa. Habrá que estar atento a la situación del portero Martínez, que salió cojeando hacia el sector de vestuarios, así es que vamos a tener que estar muy atentos a la situación del portero Byron Martínez una vez terminado este primer tiempo. 0-0 acá en el estadio Elías Figueroa Brander, lo empata el puntero ante el tercero de la tabla. Con este resultado Santiago Wanderers queda puntero del campeonato, pero a la espera de lo que haga Cobreloa el lunes ante San Marcos de Arica. Pero todo eso lo vamos a escuchar a partir de este instante junto al comentario del sempiterno goleador, don Jorge Luis Siviero.
7: Sí, yo creo que hemos visto un partido, y creo que vamos a coincidir todos en un partido bien atractivo, un partido interesante, mostrando ambos equipos con distintas armas la posibilidad de salir a buscar el resultado. Como lo dijimos en la previa, Magallanes no vino a especular, sino que trató de plantearle un partido, lógicamente privilegiando primero la parte defensiva suya para después ir poco a poco marcando su territorialidad en cuanto a posesión del balón. Demostró que es un equipo difícil, pero yo creo que Wander no está haciendo un buen partido, un correcto partido, ¿verdad? Es decir, creo que el resultado es justo, pero yo diría que tuvo las situaciones más peligrosas de gol a su favor el equipo Magallanes, ¿verdad? Es decir, queda en la retina la última, que prácticamente se pudo haber convertido en autogol con un pase muy desafortunado de Martín Villarroel, que decidió muy mal Mairo Martínez y hasta último momento tuvo la posibilidad de tomar el gol en contra, después lo pudo solucionar porque el remate del delantero de Magallanes fue afortunadamente al lugar donde él estaba parado, si no estaríamos hablando de una ventaja del equipo Magallanes. Y aún así, el equipo de
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7: Prácticamente no ha llegado. Yo creo que lo único que uno puede recordar es esa situación del penal que no se cobró. Y por el otro lado, creo que Magallanes fue mucho más incisivo, estuvo mucho más cerca, un remate de Yañi que pegó en la parte posterior de la red, la jugada que hemos rescatado de ese error defensivo en la decisión de Martínez, una pelota que jugó muy mal Martín Villarroel, y después otro, hubo un centro muy bien ejecutado por Yañi que careció, creo que Vázquez, y no llegó ninguno de los delanteros que podían haber acompañado, se pasaron en esa jugada, sino también era peligro de gol o prácticamente una posibilidad cierta del equipo Magallanes. En definitiva, un 0-0 que, diría yo, se justifica porque Magallanes, que tuvo las posibilidades, no las pudo conseguir a su favor, y el equipo de Wander ha notado muchísimo la falta de fútbol de mitad de cancha hacia arriba, donde es cierto, Camarda siempre exige lo de siempre, pero es muy, muy poco habilitado y con muy pocas posibilidades de entrar con la posibilidad de conseguir lo que él siempre está buscando continuamente, ¿verdad? Es decir, yo creo que le ha faltado fútbol al equipo de Wander, que a mi modo de ver está haciendo un partido nada que ver con la responsabilidad que tiene con respecto a ganar estos 3 puntos, ¿verdad? Es decir, es esperar que mejoren. Y la salida de Navarro es evidente que también es un hándicap en contra, porque no solo aporta equilibrio en la mitad de la cancha, no solo aporta la experiencia, el buen trato de balón, sino que fundamentalmente en pelotas detenidas es un jugador importantísimo, ya sea para rematar directamente o para ejecutar centros o tiros libres, que muchas veces han permitido al equipo de Wander justamente conseguir un gol a través de pelotas detenidas. Al no tenerla, creo que es evidente que la situación se le complica, y es de esperar que eso pueda diría yo, corregirlo en el segundo tiempo, porque tiene que brindar mucho más el equipo de Wander, que hasta el momento yo creo que es un resultado que le viene mal, pero que como se dio el partido no le viene tan mal, porque creo que si hubiera terminado el partido a favor del equipo Magallanes con algún gol de diferencia, no nos hubiera extrañado por lo que vimos en estos 45 minutos. Entonces yo creo que tiene que mejorar mucho Wander, quedan 45 minutos, el partido está absolutamente abierto. Y por el sector de Magallanes, vuelvo a repetir, jugadores que tienen buen dominio de balón, buen pie, que defensivamente son flojos, sobre todo por el lateral derecho, donde cuando las primeras aproximaciones peligrosas del equipo de Wander fue justamente cuando...
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7: América que le permitió al equipo de Wander llegar con peligro a tratar de conseguir algún gol. En definitiva, un partido que hasta el momento es 0-0, bien jugado, con la intención de los dos equipos de ganar. El 0-0 creo que no le conviene a ninguno de los dos, pero habrá que ver qué lo que puede desarrollar. Muchas veces los detalles o los pequeños momentos a su favor hay que sacarle provecho, Ricardo.
5: Claro, en todo caso, el 0-0 indudablemente que a Wander no le sirve mucho, claro, porque depende también lo que haga Cobreloa. Lo de Magallanes hay que verlo, claro, un punto de visita para ellos tampoco es malo en este caso. Pero claro, hay que ver también qué es lo que pasa el día lunes con el caso del cuadro de Cobreloa, que recordemos va a disputar su partido el día lunes ante el elenco de San Marcos de Arica. Indudablemente que no ha sido el mejor partido que ha tenido el cuadro de Santiago Wanderers en esta presente jornada. Se le pudo haber abierto incluso más el partido, eso sí, si el penal finalmente era sancionado. Claro, la verdad es que no estábamos en la mejor posición para ver si es que finalmente era penal o no a favor del cuadro Caturro, pero lo que estimó el juez Jorge Ocelillo fue que el jugador de Magallanes contactó a su compañero, entonces por ello finalmente no se sanciona la infracción penal. Y después la verdad es que claro, Santiago Wanderers no ha tenido mucha claridad. Antes del penal tuvo una llegada clara que provocó una doble intervención del portero Juan Pablo Sosaya, pero el resto la verdad es que ha sido poco lo que se ha podido lo que ha tenido ofensivamente Santiago Wanderers. Magallanes digamos que tampoco tanto, pero tuvo ahí un par de posibilidades claras, y la más clara fue la que provocó su rival, Martín Villarruel, hacia atrás con Byron Martínez, que se complicó a la hora de sacar y que lamentablemente no pudo hacerlo. Así es que, o sea, se complicó más de la cuenta y afortunadamente, quiero decir, salvó lo que era la apertura de la cuenta del cuadro calabelero. Ojalá que el segundo tiempo pueda responder un poco mejor a las expectativas. Este partido el que se esperaba tanto, pero que hasta ahora no ha sido un gran partido por parte de ambos cuadros. Nos vamos a ir a nuestra pausa comercial en Golazo Lucio de Radio allá en nuestros estudios. Y a la vuelta regresamos con este segundo tiempo. Y recuerde, luego desde Quillota para Deportes Limache, Everton de Viña del Mar.

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5: Estamos de regreso acá en Golazo 12 de Radio del Estadio Elías Figueroa Brander para lo que va a ser este partido entre Santiago Wanderers y Magallanes, este segundo tiempo, mejor dicho, con el 0-0. Vuelve a la cancha la cuaterna referil encabezada por el señor Jorge Oses Lillo, que por ahí ha tenido algún que otro contratiempo, pero en general creo que ha sido un arbitraje correcto. El llamado del VAR indudablemente que estuvo oportuno para esa infracción, que reitero, uno viéndola desde lejos daba la impresión de que pudo haber sido infracción penal, pero finalmente eso no ocurrió. Exactamente, estando, como tú dices, Israel, ahí fuera de micrófono nos señalas de que estando más cerca le pareció penal, efectivamente. Viene entrando la gente del cuadro Caturro. Todo indica que no vamos a tener modificaciones para estos segundos 45. Nico, sí. Adelante.
6: A ver. A la cancha el 35, sí. Fabiano Abello va a jugar el Santiago Wanderers y es su debut por esta Liga de Ascenso. Recordemos que el portero ya tuvo minutos, pero en la Copa Chile.
5: Ahí tenemos el comienzo. ¿Quién salió?
6: Salió el número 36, Byron Martínez. A la cancha el 35, Fabiano Abello.
5: Uy, uy, uy, qué cambio. Y por supuesto, sí, señor, el portero, por supuesto, cambio. 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
5: Pero San Marcos de Arica, que tuvo que jugar acá los últimos minutos y que tuvo que ingresar el cuarto arquero porque no había venido ni el segundo ni el tercer arquero cuando fue expulsado Benjamín Tapia en el cuadro ariqueño. Por otro lado, don Pedro Pablo Paredes, ¿qué pasa en Magallanes?
7: Matías Fredes se viene a la cancha para Magallanes.
5: Ese es peligroso, ese jugador, ¿eh? Matías Fredes, ahí te vamos a confirmar ya, Israel, quién es el que va a salir. 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Sí, ahí tenemos entonces los cambios. Sí, adelante. Exactamente, Fabiano Abello entonces es el que ingresa y sale, en este caso, y en Magallanes.
7: En Magallanes se viene con el número 11, Matías Fredes, y sale con el número 24, Felipe Yáñez.
5: 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Señoras y señores, ahora sí que ya llegó el momento del relato de Israel Jason Sosa para estos segundos 45 minutos. ¡Don gol!
8: Gracias, Ricardo Fernández. Le va a corresponder arrancar este segundo tiempo al conjunto de Magallanes, que atacará hacia la Escuela Naval. Ahí están el jugador Peraza y también Luisi para introducir el balón, para que dé la vuelta completa el balón. Está en el círculo central pequeño. El juez del compromiso, Jorge Oces, mira a sus colaboradores, Juan Serrano, por la popular, Ariel Armijo, por el sector de la popular, el silbato del juez del compromiso, se mueve la pelota, ya juega Wander y Magallanes, arriba con golpe de cabeza aparece Navarro, despeja el balón, lo viene controlando rápidamente el conjunto de Magallanes, rebota la pelota, viene recuperando Ponce, pierde la pelota Ponce, recupera el Luisi, apertura contra la mano derecha, por ahí aparece Matías Vázquez, va a meter el centro que viene, pasado el punto penal, aparece un hombre, la trance, se va cerrando Axel Herrera, esfuerzo máximo con los estoperoles, prácticamente envía la pelota contra el fondo de la cancha, corresponde al lanzamiento de Rincón, corner, números para Magallanes.
7: Número uno.
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8: Va rebotado en el jugador Fredes, corresponde lateral, lo va a servir Axel Herrera, ahí la tiene Axel Herrera, va a introducir el balón al rectángulo de paso, al pastito de del elenco de Wander. Buena jugada en el fondo por parte de Christopher Valenzuela, arrastra la pelota contra la banda derecha, por ahí aparece Axel Herrera, levanta la vista, se viene centralizando, toca la bola buscando la presencia del jugador Joaquín Silva, lucha Joaquín Silva, la toca buscando para Fonse, puede probar el tiro, ¡pum! La bola se va por sobre el travesaño. Y la bola se va por sobre el travesaño. Tocó la pelota Joaquín Silva, la toca para Ponce, se abre el central James, se abre Menezes, le quiere claro y la bola se va por sobre el travesaño.
6: Sí, buena jugada de Santiago Wander, Axel Herrera que centralizaba con Joaquín Silva, muy bien lo que hace también el 8 que va Cristóbal Ponce, la mejor opción del 14 era patear a portería, el probó y pasó por muy poco por arriba del travesaño de Sosa ya.
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8: Carga Magallanes, la pelota que va contra la banda derecha, por ahí aparece jugando el jugador Matías Vázquez, mete el centro arriba, golpe de cabeza bien parado en el fondo de Axel Herrera. El balón lo controla Hansalina, lo va colocando buscando en la presencia del 16 Osorio. Osorio que quería tocar la bola otra vez para Hansalina, no era Fredes, la van reventando en el fondo. Revienta la pelota el jugador Christopher Valenzuela, corresponde el lateral que va a moverse al conjunto de Magallanes. Ya tenemos 2 minutos con 30-0 para Wanderers, va a pedir 2-0 para Magallanes. Wanderers ataca hacia la escuela naval, donde está la parcialidad, donde está el conglomerado wanderino. Ahí la pelota que va para Luis. Sí, Luis que lo viene agarrando desde atrás, ahí se fue de contienda, ley de la ventaja, la viene acomodando, buscando para Menezes, Menezes que lo va colocando rápidamente, tocando la bola, buscando para Vázquez, ahí la tiene el jugador Vázquez, en la marca aparece Pedro Navarro, la devolución otra vez para Vázquez, el centro que viene, punto penal, golpe de cabeza, bien parado en el fondo, Sergio Felipe, el charrúa que se eleva, mete el frentazo, la bola se va por el costado, corresponde el lateral que movió Magallanes.
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8: El balón va a ser jugado por Matías Vázquez. Ahí va Matías Vázquez, la mete al área de castigo. Golpe de cabeza de Pedro Navarro. La tiene el jugador Camarda. Pierde la pelota Camarda. Golpe de cabeza suavecito de Osorio. Osorio más atrás tocando la bola, buscando para Matías Jeremías James. James que toca para el portero. Atrás aparece Sosaya. Sosaya que la va colocando otra vez para James. Se abre con el por izquierda el jugador Salinas. La bola que va rebotando en el jugador Joaquín Silva. Se va por un costado. Se va por la huella, el surco.
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8: La buena Hansalina, corresponde lateral para Magallanes en la mitad del campo de juego.
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8: La pelota que va para Hansalina, Hansalina que toca la bola para Osorio, quería meter Osorio buscando la presencia de Fredes, se va cruzando Villarruel, Villarruel que impulsa la bola fuera del campo de juego, corresponde lateral para Magallanes, lo va a servir Hansalina, dorsal número 30, la va colocando buscando para Alonso Walter, ahí la tiene Alonso Walter, casi pincha la pelota Silva, el balón que va sobre el círculo central del campo de juego, anticipación perfecta por parte del jugador Sergio Felipe, la va tocando, se equivocó Sergio Felipe, la contra que se viene para Magallanes, el balón que va contra el sector derecho, aparece Toledo, se quiere meter a Bernal, logra su objetivo, el centro que viene, punto penal, salta varios hombres, uy, quedó pagando, la saca de apuro Axel Herrera, controla Osorio, puede probar de larga distancia, sin embargo la toca para Salinas, Salinas sigue prueba, el balón que viene rebotando en Peraza, el rebote lo viene capturando Ponce, Ponce que se equivoca, contra su propio terreno el juego venía jugando Salinas, que se la va tocando rápidamente por el costado central, ahí así estuvo oportuno en la anticipación el jugador Sergio Felipe, recupera otra vez Magallanes, se va buscando, habla hacia el sector de la Universidad de Playa Ancha, el balón que va para Matías Vázquez, la tiene Matías Vázquez, levanta la vista, no tiene con quién combinar, se le viene mostrando el número 3, Alonso Walter, Walter que toca la bola buscando para Osorio, Osorio que quiere tocar la bola buscando por el costado derecho, se arrastra en el piso un hombre de Wanderers Valparaíso, logra su máximo objetivo, el balón se va fuera del campo de juego impulsado por el Cristóbal Ponce, hay lateral que va a ponerse a Magallanes.
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8: El lateral lo viene sirviendo rápidamente el jugador número 4, Vázquez, Vázquez que toca la bola, hay falta, iba a haber cartulina amarilla, no, hay falta, si quería meter en la zona penal, me parece que era Peraza, cayó al suelo y no hay cartulina amarilla. ¡Estoy en la cancha, muchachos!
6: Sí, Joaquín Silva llega con una fuerza desmedida y llega muy tarde también, termina botando Alonso Walters, el número 3 de Magallanes, y le deja una oportunidad increíble a la visita.
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8: Ya tenemos 6 minutos del segundo tiempo.
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8: El balón lo acomoda Hansalina, perfilado sobre el sector derecho para un zurdo.
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8: Están improvisando, hay 4 hombres en barrera, pegados al poste izquierdo del portero, arco de la Universidad de Playa Ancha, manos en jarro de Hansalina, para mí va un centro, se van arriba los altos, se va James, se va Menezes, también Luisi, Walter también. Ahí está, se queda solamente Osorio atrás. Va a abrir la orden del juez de la contienda. Expectación, intriga, suspenso. Ruido de paso, máximo riesgo para Wanderers Valparaíso. Se enciende la alarma. ahí está la baliza que comienza a girar, señoras y señores. Todas las miradas van al Fórtico de Abello. Vamos a ver, viene corriendo el jugador Salina, le pega al marco y un rebote y la bola se va por sobre el travesaño. La bola que rebota en el jugador de Wander Valparaíso y se va por sobre el travesaño. ¡Corner! ¡Número! Cuando mira Guatuso, jugador de Wanderers.
7: Número 2, el que está en el piso es Pedro Navarro, que recibió de manera directa el bombazo que preparaba Hans Salinas. Está bastante complicado el jugador de Santiago Wander, sin embargo, ya está de pies el lateral izquierdo del conjunto de Cano.
8: El lanzamiento de Rincón se va a ejecutar en el arco sur de este recinto deportivo. Acomoda la pelota en el cuarto de círculo el jugador Bruno Luisi. Ahí está el volante, va a abrir la orden del juez de la contienda Oces. Están todos en la zona del como sea, en la zona del como venga. Mira, orden del juez de la contienda, centro ceñido arriba, peina la pelota, merece un hombre, la van sacando desde el fondo, ahí está, está, está, y la sacaron desde el fondo. Se salvó Juan de Valparaíso, y de larga distancia aparece un hombre, hay un rebote en el juego Sergio Felipe, la bola se va para Luis y se mete en la zona penal, está para Cansalina, mete el centro arriba, punto penal, saltan varios hombres, el golpe de cabeza en el pivoteo, y se va cerrando en el fondo, el jugador Joaquín Silva la revienta, Ponce, se salvó Juan de Valparaíso, la contra que se viene, cuidado que falla un hombre, el balón falló solo. Está para Camarda, en la concha se viene Camarda, se prepara, se frena, en puntero el balón Camarda, se salvó Wander,

0: aparece el número 7 Toledo, mete el centro, se exagió ante la presencia de Navarro y cuando venía en contra de su arco, Joaquín Silva introduce la pelota al fondo.
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2: Sí, porque estaba al caer el gol de Magallanes, esta vez el número 7, Alessandro Toledo, que elude muy bien a Pedro Navarro, pone un centro preciso para el argentino, para Bruno Liuzzi, que pone el primero en el marcador para Magallanes.
3: Ricardo. Sí, correcto. Vamos a ver, señores y señores, a reanudar el fútbol. El conjunto de Wanderers de Valparaíso está cayendo. Wanderers de Valparaíso frente al cuadro de Magallanes. Está dejando tres puntos tremendamente importantes el decano del fútbol chileno. Lentamente la gente de Magallanes va a retomar posiciones, esperando Camarda que pase la línea divisoria del campo de juego para que el juez del compromiso, Jorge Oces, señale que se dé inicio a la partida. Algo está esperando Camarda. El juez del compromiso también, muchachos, estoy con ustedes.
2: Sí, porque están esperando de una posible posición adelantada de Magallanes, pero me parece que está bastante habilitado el argentino Bruno Liuzzi, que marca su primer gol con la camiseta albiceleste.
3: Correcto, ahí está Luis, entonces nos juntamos el gol para el conjunto de Magallanes. ¿Va a haber revisión, muchachos, que se demora mucho el juez del compromiso en otorgar el lanzamiento?
2: Yo creo que están chequeando si hay alguna intervención que esté fuera de lugar de parte del conjunto visitante. Se está demorando bastante el árbitro principal del partido, Jorge Oces. Sin embargo, ya se va a jugar el segundo tiempo. Anulado el gol.
3: Segundo tiempo, entonces, como revisión del VAR, eso es lo que estaba esperando el juez del compromiso. Han anulado dos goles, uno a Wanderers y uno a Magallanes. Jorge Luis Siviero.
4: Sí, a mí me queda enorme duda en esta situación. No veo, habría que ver la repetición y por algo lo anuló el VAR, lo mismo que el penal, que a mí me ha parecido que no era penal, pero bueno, en definitiva, lo que manda es el VAR y el árbitro. Afortunadamente para Wander, cuando estaba siendo superado, mantiene el 0-0, pero tiene que recuperar y manejar mejor el balón porque está siendo superado por el equipo de Magallanes, que afortunadamente está 0-0.
3: Correcto. Ahí va, hay tiro libre que favorece a Wander de Valparaíso, también sirviendo rápidamente el balón que va atrás buscando la presencia.
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0: Izquierda, aparece Pedro Navarro, dejó seguir Pedro Navarro, el lateral corresponde para el decano del fútbol chileno, para el equipo Caturro, lo va a servir Pedro Navarro, se viene acercando también Luna a la mitad de la cancha, ya va a estar con nuestros compañeros, el lateral que lo viene sirviendo rápidamente, el balón que lo va sirviendo, hay un hombre que cae, falta, hay tiro libre, y falta en contra de Camarda, corresponde, tiro libre que va a ponerse al conjunto de Santiago, bueno, te va a poner eso, muchacho.
5: Sí, lo termina bajando con falta Claudio Meneses a Marcos Camarda, el partido está en su pica, hablando de lo que es adrenalina, calentura también de los dos elencos, la hinchada también se levantó mucho después del gol anulado a Magallanes, y ojo Israel, porque se vienen dos cambios ofensivos, va a ingresar con el 10 Jorge Luna y con el 29 Cristian Silva.
6: 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Nico, los cambios.
5: Sí, sale con el 23 Ignacio Flores para que ingrese el 10 Jorge Luna y también se va con el 24 Alexander Dubó a la cancha, el 29 Cristian Silva.
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0: Mueve el tablero el técnico de Wander, Francisco Paladino. Hay tiro libre, le va a pegar el Luna, conversa conjuntamente con Ponce, arco donde está todo el conglomerado banderino, acomoda la pelota Luna, no hay viento, sí hay un poquito de viento, flamean un poco los banderines de esquina, ahí le va a pegar Luna, va a buscar arriba a Felipe Valenzuela, mano arriba de Luna, viene orden de juez de la contienda, suavecito arriba, punto penal, está tomando su hombre, golpe de cabeza de James.

0: saca el balón de la zona de peligro. Desde atrás aparece Osorio, viene reventando Osorio. Viene a recuperarlo otra vez Luna, la baja con elegancia, con Ponquetud, mete el pelotazo, sale la semiación en la zona penal. Otra vez James, la deducción, el balón va para Valenzuela, mete el centro arriba. Quería desviar con el pecho el jugador Camarda, sin embargo se va reventando la pelota Claudio Meneses. Atrás la pelota aparece en campo antagónico. Se va cruzando atrás Axel Herrera, la toca atrás para el portero Abello. Abello que viene arrastrando la pelota, tocando la bola, buscando la presencia de Christopher Valenzuela. La tiene Christopher Valenzuela, levanta los ojos, bien abierto, levanta la cabeza, la vista, vista pegada al sector derecho. Por ahí viene Axel Herrera, la arrastra tocando la pelota para Sergio Felipe. Felipe que se saca la marca del número 13, el jugador es Walter. Mete el pelotazo profundo y la pelota llega a las manos. La pelota llega a las manos de Juan Pablo Sosaya, que se apresta a rechazar.
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2: El número 9, el uruguayo Facundo Peraza, que alega un golpe en la zona del abdomen. Está bastante complicado el número 9 formado en Boston River, que probablemente salga del terreno de juego, así que va a haber un cambio en Magallanes.
3: 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Y claro que hubo cambio hace pocos instantes en Santiago Wanderers. 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
4: Y Ricardo Israel, les quiero aportar que tras estos cambios de Santiago Wanderers, Jorge Luna pasó a tomar la posición de enganche. Cristóbal Ponce va a jugar de puntero por derecha y Cristian Silva está jugando de puntero por izquierda. Recordemos que el último nombre que acabo de nombrar es delantero centro, sin embargo Paladino se la juega y lo pone de puntero izquierdo.
0: Correcto, ahí va saliendo el jugador del conjunto de Magallanes,
2: Israel. Facundo Peraza.
0: Sí, escucho.
2: No hay cambio natural en la banca para Facundo Peraza, ya que se quedó bajo de los nominados el refuerzo recién traído Ignacio Serpa.
0: Hay dos cambios, ¿eh?
2: Así es, porque va a entrar el argentino, el número 23, Milton Alegre, que sale con el número 9, el uruguayo Facundo Peraza, y también va a ingresar con el número 2, Javier Quirós, uno que es habitual titular en el equipo de Magallanes. Y ya te digo de inmediato quién va a salir del terreno de juego.
3: El 16, Pedro. Osorio, sí, exactamente. 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Digamos claramente que Milton Alegre va a ocupar la función del que recién sale, Peraza.
0: Exactamente, el centro delantero es corpulento, al igual que Peraza. Ahí se va a meter entre la marca de Felipe y Valenzuela en Wander de Valparaíso. El Lolón va a ser jugado, señoras y señores, en el lateral. Lo va a servir Axel Herrera, sector de la tribuna popular. Alejo Barrio, está en la cancha de Alejo Barrio. Ahí está con el sol en contra, en campo antagónico, en tres cuartos de cancha, va a meter la pelota a la zona penal, logra su objetivo, por ahí viene el golpe de cabeza de devolución de James, en tres cuartos de cancha viene jugando rápidamente el jugador de Luna que la viene arrastrando, la va colocando para el número 29, Joaquín Silva, la tiene Joaquín Silva, uy, más que un pase, una tremenda responsabilidad para el número 16, el jugador del conjunto de Juan de Fabrizio Navarro.
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0: Ahí se saca la marca de un hombre, arrastra la pelota tocando el balón, buscando para la banda izquierda. Por ahí viene jugando a toda velocidad el jugador Silva, el otro Cristian, le va tocando para Joaquín toca atrás para Sergio Felipe, pisa la pelota Sergio Felipe, quedó pagando a Milton Alegre. Ahí está el balón, lo tiene pegado la pierna derecha Felipe, le va cometiendo infracción Alegre. Se va contra su propio terreno de juego, no tiene con quién combinar, va a tener que tocar la atrás para Abello. Ahí está el portero Abello, ahí lo sacaron largo Abello, no se presta para complicaciones ante la marca de Alegre. El balón cruza la cinta divisoria, hay una falta, nadie se juega el compromiso, me pareció falta a mí un codo arriba por parte del jugador James. Se saca la marca de un hombre, el marca punta Vázquez, la tiene Vázquez, apertura contra la banda derecha, por ahí viene jugando Toledo, para el juez del compromiso el partido. Estoy en la cancha, muchachos, porque hay un hombre contuso en Magallanes.
4: Sí, y es Joaquín Silva, y por parte de Magallanes,
2: Jeremías James, que está bastante adolorido luego de que chocaran cabeza que con el jugador número 8, Joaquín Silva. Está en el piso el número 6, el argentino Jeremías James, esperando la asistencia médica de parte de Magallanes.
0: Disculpa, te interrumpía. Parece que tiene un corte porque llaman rápidamente al cuerpo médico. Claro, tiene, está sangrando.
2: Sí, exactamente, está sangrando el número 6, Jeremías James, que probablemente va a hacer un cambio de camiseta y van a tener que vendarle la zona de la cabeza. Ya está recibiendo ayuda médica por parte de los asistentes de Magallanes.
3: Tiempo de juego, Puerto Valparaíso, en Israel Jason Sosa.
0: Sí, correcto. Aprovechamos este tiempo de juego, los 19 minutos de juego, Puerto Valparaíso.
3: Exactamente, porque Puerto Valparaíso crece junto a los sueños de las porteñas y porteños por una mejor ciudad. Puerto Valparaíso creciendo juntos, comenta Jorge Luis Siviero.
0: Jorge.
5: Sí, yo creo que este segundo tiempo ha cambiado un poco con respecto al primer tiempo. Ha sido absolutamente superior el equipo de Magallanes, donde tuvo la oportunidad del gol anulado, que todavía me gustaría verlo, porque para mí no vi nada, por algo lo han anulado, por algo existe el VAR, afortunadamente para Wander. Está, diría yo, en una situación difícil el equipo de Wander. Ha emparejado ahora el partido, y el partido como está dado, está abierto para cualquiera de los dos. Magallanes no ceja en su impulso de tratar de ganarlo, lo mismo que Wander, que tiene la responsabilidad de salir a buscarlo. Creo que los cambios le pueden haber dado otra posibilidad al equipo de Wander, y ojalá así sea.
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2: Que está pasando su defensor central, el argentino Jeremías James, que está bastante complicado en el terreno de juego, está en el suelo todavía siendo atendido por parte de los médicos de Magallanes, y probablemente va a ser un cambio el técnico Miguel Ponce, así que vamos a esperar la situación que tiene en el piso a Jeremías James.
0: Correcto, ahí está, como bien decía el técnico, miró a la banca, no hay nadie calentando extra, por lo menos en el equipo de Magallanes, están todos en un mismo calentamiento, al parecer se va a recuperar el jugador del conjunto de Magallanes. Es un tiempo precioso y le baja presión, le baja un poco, pone la pelota en el refrigerador, esta para.
5: Sí, yo diría que no sé a quién puede perjudicar o beneficiar, ¿verdad? Es decir, porque el partido se había encarado a una paridad después del gol anulado, evidentemente eso, la parte anímica Magallanes lo sintió, como también lo sintió positivamente el equipo de Wander, que con los cambios pienso de que puede darle otra dinámica a su funcionamiento colectivo, que ha estado por debajo de lo que uno puede esperar.
0: Ricardo Fernández, la voz que vende, en Golazo de UCB Radio.
3: 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Recordemos que luego, una vez terminado este partido, aproximadamente a las 17:10 horas, 17:15 más o menos, ya vamos a tomar contacto con el estadio Lucio Fariña Fernández para el partido entre Deportes Limache y Everton de Viña del Mar, que se va a estar jugando en aquel recinto deportivo. Relata Carlos Campos, comenta Jorge Díaz, Roberto Calderón estará en el sector de parte baja de las notas, y Roberto Briceño San Juan en la voz comercial. 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Cuando se retira ya Jeremías James en estos momentos, Pedro Pablo, ¿eh?
2: Así es, está con un vendaje a lo Michael Ferrer, está el argentino, el número 6, Jeremías James.
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0: Con un vendaje bastante vistoso, a celeste, completamente su cabellera tapada, el bote a tierra, el bote al pasto, va a ser por parte de la gente de Magallanes Ahí está el número 4 esperando que la bola rebote en el pasto por parte del técnico de, quiero decir, del juez Jorge Oces. Ya logra su objetivo, el balón que va, uy, un taco casi fortuito por parte del jugador Seca Felipe. La bola que va larga arriba, pica por ese sector el jugador Cristóbal Ponce, dejó seguir el portero Sosaya. La bola se pierde contra el fondo de la cancha, corresponde a devolución de meta ya en los 24 minutos del segundo tiempo que favorece Magallanes.
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0: Queremos saludar a la gente de la locución como estía, a los buses urbanos, sitios urbanos, los taxis, los colectivos, a todos quienes están escuchando Golazo de Uso Radio, a las panaderías, a los restaurantes, a los hospitales, las guarniciones militares, los partícipes. Ahí están tocando arriba la pelota, la viene tocando el jugador de Villarruel, prácticamente le da un pase a Luisi, la tiene Luisi, lucha la pelota conjuntamente con Joaquín Silva, le comete infracción, dice el juez de compromiso muy cerca. Hay Villarroel que se interpone para que no juegue rápido Luis y corresponde tiro libre que favorece al conjunto de Magallanes.
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0: El balón va a ser jugado arriba. Ahí está Hans Salinas para darle. También está Luisi, se la deja Luisi. Ahí está el jugador Bruno Luisi, viene corriendo Luisi. Pasadito al punto penal, saltan varios hombres. Arriba con golpe de cabeza aparece Sergio Felipe. Viene controlando Hans Salinas. Quiere llevarse la pelota. Pasa ese jugador Fredes en definitiva. La toca atrás. Viene buscando rápidamente la bola. Va a venir el centro, pasado al punto penal. Ahí está el portero. Que hoy no voy. La bola sigue su trayectoria. Pegada al poste izquierdo del portero. Se pierde con el fondo de la cancha. Y en los 25 hay devolución de meta. Hay tiro de fondo que favorece al decano del fútbol chileno.
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0: La salida del conjunto de Wanderers de Valparaíso, ahí lo vienen atropellando al Villarruel. Hay falta, dice el juez de compromiso, corresponde tiro libre que favorece. Podrían haber servido rápidamente. Todo este tiempo se reacomodó ya la defensa de Magallanes. Absolutamente, no hay sorpresa. El centro que viene por parte del jugador Luna aparece rápidamente por ese sector, el jugador Ponce. No había.
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0: El tiro libre que favorece a Wanderers de Valparaíso. Expectación, señoras y señores. Todas las miradas van al pórtico de Sasaya, arco de la Escuela Naval. Va a venir la orden del juez de la contienda, Jorge Oces. Ahí está Luna, viene corriendo Luna, vuelve la pelota al centro que va a punto penal. Saltan varios hombres arriba con golpe de cabeza. Aparece el jugador Alegre, el balón que va y viene. La tiene Luna, la baja, puede pegarle, le pegó Luna y la bola se va por sobre el travesaño. No le bajó nunca, quedó como un globo suspendido. Le pegó con el empeño y la bola se va por sobre el travesaño.
4: De las pocas oportunidades que ha tenido Santiago Wander de Valparaíso, después del córner, claro, queda el rechazo, tal como lo dijo usted, la baja a Jorge Luna, le trata de pegar, pero esa pelota se fue muy desviada, le está costando mucho al decano.
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0: Carga Wander, sigue la pelota Luna, quedan dos pagando, pasaron dos de largo, va a venir el cambio de frente, sin embargo se para, se frena el círculo central del campo de juego, toca la bola buscando para Valenzuela, ahí la tiene Valenzuela, la va acomodando para Axel Herrera, se viene cerrando, quiero decir para el juez Ponce, se viene cerrando Ponce, la toca para Luna, tiene más dinámica el segundo tiempo, arrastra la pelota Luna que va tocando la bola buscando para Silva, viene el centro de Silva, ahí con lo justo llegó el jugador Meneses, el balón que queda rebotado, ahí aparece Luna, se quiere llevar la pelota Luna, se la sacan limpiamente Meneses, toca la bola buscando para con Toledo, intercepta la bola el jugador Sergio Felipe, quedó descolocado Wander atrás, a toda velocidad aparece Toledo, por el medio aparece Víctor Alegre, el centro que va para Víctor Alegre, está para el conjunto de Magallanes, pisa la pelota Víctor Alegre, la quieren tocar para atrás, aparece Toledo tiró a las manos del portero, tiró el número 32 el jugador Coronel a las manos del portero del conjunto de Wander Valparaíso.
2: Así es, porque era una muy buena contra de Magallanes, que inició con Alessandro Toledo, que dio un pase para Milton Alegre. Sin embargo, el número 9 ahora de Magallanes se enredó completamente y salió Santiago Wander muy bien del fondo.
0: Y acá hay falta de Jeremías Javes en contra de Camarda, reclama una amarilla Camarda, estoy contigo muchachos.
4: Sí, porque cuando le iba a llegar la pelota alta de Fabián Abello al número 9 Marcos Camarda, fue Jeremías Javes, claro, quien lo carga, lo termina por votar al 9 uruguayo, pedían la amarilla a todos en el estadio Olivia Figueroa Brander, sin embargo el árbitro estimó que solamente falta.
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0: Arquero, desde unos 35 metros, creo que era muy arriesgado lo que hizo Luna, no tiene ningún sentido porque dejó que se fuera arriba Sergio Felipe, Christopher Valenzuela y al final se desaprovecha una buena oportunidad.
4: Sí, no solo eso, Israel, sino que el tiro no tuvo ninguna intención, le pega, no pasó ni cerca, no fue problema para ningún jugador de Magallanes y lo que dijo usted, hace que todos, que ya las piernas deben estar muy cansadas, hacen que suban en vano.
0: El balón que lo viene jugando rápidamente el número 3, el jugador Walter que toca la bola, apertura contra la derecha, aparece jugando Quiroz que toca la bola buscando para Frede, pisa la pelota, que buena jugada del jugador del conjunto Magallanes, se cierra Villarroel, quería tocar la bola buscando la presencia de Axel Herrera, recupera todo, por ese sector el jugador Frede, la va sacando Walter más para eso, sin embargo recupera lo de Magallanes, cuidado peligrosamente, viene al punto penal, se va cerrando en el fondo Sergio Felipe, revienta la pelota Sergio Felipe, Camarda que pica por el costado izquierdo, le gana la posición en el número 22 Meneses, la toca el número 4 Vázquez atrás buscando la presencia de James, revienta James arriba, se juega con fuerza, con fiereza en el sector medio, hay lateral que va a verse el decano del fútbol chileno.
3: Tiempo de juego, Puerto Valparaíso, Israel Jay.
0: 30 minutos de la etapa final del pleito. Cuidado que aparece Silva, se hace que comienza a andar y queda rebotando. Está para Silva, se va contra la última raya, puede ir el centro, el centro, y el portero. Aparece Sosaya, primer poste, se quedó con la pelota.
4: Jugaba Wander por el sector izquierdo, ahí es donde recibe Jorge Luna. Centralizaba para Joaquín Silva, quería hacer la individual. Se sacaba dos hombres, el tercero fue de rebote, le quería pegar, pero fue muy al medio.
0: Carga Magallanes, tiene la pelota Lisandro Toledo, ahí la tiene Toledo, ahí va, buscando por acá, buscando por allá, arrastra la pelota, la va colocando rápidamente, buscando para Matías Fredes, desde atrás aparece en la recuperación Wander, cuidado que se equivoca, tiene que limpiar todo, sanitizar todo en el fondo Pedro Navarro, el golpe de cabeza por parte del odio merece cuando arremetía a Cabarda, la va tocando, James, sí, tengo un llamado.
4: 7.033 espectadores asistieron hoy día al estadio Elías Figueroa Brande.
0: Eso es el premio de la asistencia por bajar las entradas para la dirigencia, que mantengan estos precios indudablemente para el público también. El público responde cuando la dirigencia también tiene acceso a entradas un poco más baratas. La vida no está barata, no está regalada.
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0: Tan desviado que se va al lateral por el otro sector que favorece el decano del fútbol chileno.
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0: El lateral lo va a servir el jugador Pedro Navarro. Ahí está Pedro Navarro. Va a meter la pelotita al terreno de juego. Están todos marcados. Viene colocando la bola buscando para Cristian Silva. Desde atrás aparece el jugador Matías Vázquez que le respiraba en la nuca. Mete el frentazo fuera del campo de juego. Otra vez Navarro en el lateral. La toca para Camarda. Camarda de primera para el jugador Silva. Uy, sorprendió al otro Silva. Se quedó parado Silva. Desde atrás aparece el jugador Salinas. Puede probar Salinas. El doble enganche le queda para la derecha. Que es la que solamente acelera. El balón que lo viene descatando de buena manera. Se equivoca Sergio Felipe en la salida. El toque de balón del jugador Matías Vázquez. Vázquez tocando la bola con Toledo. Toledo para Vázquez. Atrás aparece el número 29 Silva, la va tocando atrás, viene recuperando otra vez Magallanes en las inmediaciones de la zona penal, el balón que viene tocado otra vez para Silva, cuidado para Hansen, tiró rasante abajo, tiró el número 4 Matías Vázquez que estaba entreverado el ataque y la bola se va ancha sobre el parante izquierdo del portero del conjunto guanderino, hay reposición desde el fondo que favorece al decano del fútbol chileno.
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0: Ahí está tocando la bola rápidamente, buscando la opción de Cristian Silva. La va a cambiar de frente, buen cambio de frente. Aparece Axel Herrera, se mete a zona, quiero decir Ponce. Aparece, termina metida a zona penal. Le va sacando la pelota el jugador Hansalina. El balón que va contra la banda izquierda. A toda velocidad aparece el jugador Matías Freire. Se va a meter a zona penal. Enfrenta a la marca Axel Herrera. El que engancha para acá, engancha para allá. Se le muestra un claro. Arrastra la pelota. Aparece Toledo, puede ser tirado Leo, razón de abajo y la bola se marcha. Diego Magallanes otra vez. Ahí estaba Toledo, le pegó con borde interno, era borde externo para Magallanes y la bola se marcha, estoy en la cancha.
2: Muy buena contra de Magallanes, que inició con el número 32, con Santiago Coronel, que pone una pelota en profundidad para Matías Frede, que enfrenta a Axel Herrera, da un buen, muy buen pase para Alessandro Toledo, que prueba el arco, sin embargo se va muy desviada de la portería de Santiago Wander de Valparaíso.
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0: Carga Magallanes, tiene la pelota, frente ante la marca de Axel Herrera. La toca buscando más atrás, aparece un hombre de Inrosante abajo.
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0: Conjunto de Wander de Valparaíso, Bello, y la pelota al fondo de la red para que se aleje. Para que se le grabe, para que no se lo olvide. 33 minutos, el minuto sagrado del partido, y está ganando la visita. Wander de Valparaíso 0, Magallanes 1. Santiago Coronel lo hizo para el cuadro carabelero.
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2: Porque de la banca llegó el gol de Magallanes, porque se juntaron Santiago Coronel y Matías Fredes. Este Santiago Coronel, el argentino, el formado en Vélez, pone un remate. Nada que hacer para Fabiano Bello. Y
5: sí, yo creo que la ratificación de lo que estábamos diciendo anteriormente, ¿verdad? Es decir, Magallanes en segundo tiempo ha sido superior al equipo de Wander, que no se encuentra con su rendimiento. Estaba siendo dominado por Magallanes, que lo único que le servía para poder ratificar esa superioridad, hacer el gol, lo logró a través de una muy buena jugada. No tuvo nada que hacer a Bello y lo está ganando de forma absolutamente justa el equipo de Magallanes. Sigue Israel.
0: Correcto, merecidamente está ganando Magallanes, señoras y señores, en el estadio Arias Figueroa, hablando con su público. El centro que viene arriba, hay un empujón, ahí se fue el compromiso, sí cobró. Un empujón absolutamente claro, cobró el juez del compromiso, don Jorge Oces. Estoy con Ricardo Fernández, Valdivia.
3: 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No, no sale. No. Se viene el cambio, lo voy a dar yo mientras. Sale el 8 Joaquín Silva e ingresa el 38 Dylan Portilla. 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
0: Va a sacar el portero de Magallanes, Sosaya. Viene corriendo Sosaya, impulsa la bola a campo antagónico, le ganan en el cabezazo al jugador Sergio Felipe. Ahora recibe Sergio Felipe por parte de Silva, despeja arriba, golpe de cabeza de Sosaya, salió pero estaba en posición indebida, estaba fuera de juego el jugador de Wander de Valparaíso, que todo Alfonso corresponde, tiro libre en el fondo que favorece al conjunto de Magallanes, al equipo forastero.
3: 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Relata Israel Jason Sosa estos dramáticos minutos en Playa Ancha.
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0: Este cuarto de cancha, apertura contra la banda izquierda, ahí la tiene el jugador Fredes. Fredes va a tocar atrás buscando para Coronel, autor de la única cifra que registra el compromiso, el toque de balón que viene buscando para Hansalina, otra vez va para Fredes, la tiene Fredes, se saca la marca de un hombre, arrastra la pelota por el callejón central, la tiene Coronel, Coronel va tocando la bola buscando la presencia del número 21, Quiroz tiró de larga distancia, la bola se va ancha, pero hay rebote en Quito, va para Venezuela, corresponde el lanzamiento de Rincón, corner, tiro de esquina, número que va por eso Magallanes.
2: El segundo.
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0: El lanzamiento de Rincón, que va a venir desde el sector sur, quiero decir, sur oriente. Ahí se están agarrando Sergio Felipe y James. Va a venir la orden del juez de la contienda, el centro que viene, rebota, hay un rebote a toda velocidad, aparece jugando rápidamente Cristóbal Manzuela, el nombre que va al piso, la bola se va por un costado, corre fondo lateral que favorece a Juan de Paraíso, a toda velocidad aparece Axel Herrera para ejecutar el lanzamiento de costado, ahí está Axel Herrera, busca con quién combinarse, le viene mostrando Portilla, también se le muestra a Ponce, sin embargo prefiere tocarla para Luna en el lateral, Luna buscando con Ponce, Ponce más atrás tocando la bola para Sergio Felipe, ya está en campo antagónico, levanta la vista, Joaquín abierto, pero pegada a la pierna derecha, la tiene que sacarse la marca de un hombre, se saca la marca de Milton Alegre, la toca bastante afuera Cristóbal Valenzuela, arrastra la pelota tocando la bola para Axel Herrera, ahí la tiene Axel Herrera, puede meter el centro, centro que viene pasado arriba, no tiene inconvenientes, no tiene inconvenientes el Portillo Sosaya, se queda con la pelota.
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0: Sale jugando el conjunto de Magallanes por intermedio de Vázquez, arriba tocando la bola, buscando para Milton Alegre, hay un despeje, hay una falta, y va a haber cartulina amarilla, no, hay una falta por parte de Milton Alegre en contra de Christopher Valenzuela, balón al piso, balón detenido, va a corresponder tiro libre que favorece al conjunto de Santiago Wanderers de Valparaíso.
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0: Llegando a la cima Magallanes conjuntamente con Cobreloa y con Wanderers de Valparaíso. El balón se va buscando por el costado izquierdo. Me quería meter un taco para Camarda. Está para Camarda. Salió el portero. Salió el portero. Emergencia. Se equivocaba Meneses. Salió el portero. Por el otro sector se viene equivocando otro hombre de Magallanes. El jugador Freire recupera Wanderers de Valparaíso. El toque de balón.
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0: ¡Gol! ¡Golazo! ¡Gol! De Santiago Wanderers de Valparaíso. 40 minutos de la etapa final del pleito. Aparece Luna. Ahí está. Fuera la zona penal. Levanta la vista. Mete el zapatazo arriba al ángulo superior derecho del portero de Magallanes y estalla en la vía Figueroa Brander. Ojos brillosos, mejillas húmedas, puños apretados y la mirada al cielo de Luna para agradecer este gol. Abrazo de emoción, abrazo de alegría, abrazo de júbilo. Canta a los cielos wanderino, grítalo con todos los cielos porteños. Abrázate si estabas esperando el empate para que se le quede, para que se le grabe, para que no se lo olvide. Wanderers de Valparaíso 1, Magallanes 1, Luna, Luna, Jorge Luna lo hizo. Partidario del fútbol chileno.
3: 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Lo igual a Santiago Wanderers ante Magallanes 1-1 en los minutos finales.
4: Sí, en los minutos finales, cuando ya no había ni ideas, cuando ya Santiago Wanderers estaba muy bajoneado después del gol de Magallanes, da todo a pensar que no podía ser de otra forma que este tiro de fuerza que de muy lejos lo hace Jorge Luna. Ojo, porque se vino todo con arriba Wanderers.
0: Cargaba Wanderers de Valparaíso, viene recuperando Magallanes, Magallanes que toca la bola, buscando la presencia de Alessandro Toledo, ahí la tiene Toledo, va a enfrentar la marca de Villa, ahí la tiene Alejandro Toledo, si seguía por acá, si seguía por allá, se quiere dar eso penal, el centro que va, Villa que traba, la pelota se va por un costado, corresponde lateral que favorece al conjunto de Wanderers de Valparaíso, debe estar con Jorge Luis Viero para el empate Wanderino, el balón que va buscando para Toledo, Toledo que quedó pasado, el jugador Vázquez, la contra que se viene para Wanderers de Valparaíso, el jugador Portilla, tiene la pelota Portilla, toca la pelota buscando para Ponce, hay falta de Tronera, dice juez compromiso, ley de la ventaja, el pelotazo profundo contra la banda derecha, aparece a toda velocidad, llegó el portero del conjunto de Magallanes, se quedó con la pelota, Jorge Luis Siguero, el empate.
7: Sí, yo creo que, no sé si para mí no es merecido el resultado, pero fue un golazo de Luna, de otro partido, un remate espectacular, como lo tiene acostumbrado él. Creo que le dio una nueva chance al equipo de Wander. Todavía quedan más los minutos de descuento y seguramente esto se va a poner muy atractivo.
0: Carga el conjunto de Magallanes, tiene la pelota, el jugador Quiroz arrastra la pelota, la va tocando para Vázquez, Vázquez que mete el pelotazo, rebota en Pedro Navarro, la bola se va contra...
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0: 40 minutos de juego. Ahí le va a pegar el número 30. 42, el jugador Santiago Coronel que abrió el marcador para Magallanes. Ahí está, en los 40 empató Luna. Viene corriendo Coronel, el silbato de Jorge Oces. Viene corriendo Coronel, vuelve la pelota, viene Fonte. El cabezazo de un hombre se va absolutamente desviado. La bola no está en el campo de juego. Corresponde de Unión de Beta para Wander de Valparaíso.
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0: El cambio de frente que va para Freddy. Ahí está Freddy enfrente del cara a cara con Axel Herrera. Ahí está Axel Herrera, abriendo los brazos como el conde de la cordillera. Zigzag queda Freddy. El centro que viene, punto penal. Cuidado, aparece el hombre. Aparecía Alegre. Aparecía Alegre. Metió el frentazo y la bola se va por sobre el travesaño.
2: Así es, porque Matías Freddy entró para hacer una pesadilla para Santiago Wander. Pone un centro preciso para Milton Alegre. Y este último que eleva la portería de Fabiano Abello. Sigue avisando Magallanes. También te aviso que se viene un cambio en Magallanes porque va a ingresar con el número 19, Rubén Farfán, y va a salir con el número 22, Claudio Meneses.
3: 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Relata Israel Jason.
0: Ya tenemos recorrido 44 minutos, está empatando Wander de Valparaíso como local y va perdiendo. Golazo de Luna, eso es para ponerle en un marco. ¡Qué golazo! El balón va a ir jugado por el jugador Sergio Felipe arriba. Golpe de cabeza disparado en el fondo por parte de Alonso Walter. La pelota la tiene Portilla. Portilla quería tocar la bola para Navarro. Se queja de una falta. El doble enganche de por parte del jugador Silva. Ahí la tiene. Pierde la pelota Silva. Viene recuperando Magallanes por el intermedio del jugador Salinas. La tiene Hans Salinas. La va tocando para Matías Fredes. La tiene Matías Fredes. Hay un rebote. Ahí está buscando el cara a cara con el jugador Axel Herrera. Se lo saca de encima. El balón que va por el costado izquierdo. Hans Salinas que no puede. Se va por un costado. El lateral lo viene sirviendo rápidamente el conjunto porteño. Ahí está Luna, zigzaguea por acá. Le vienen cometiendo infracción, claro. Le vienen cometiendo infracción. Ahí usted escuchó los micrófonos. Ambiente de golazo espectacular. El ambiente que tenemos. 7 minutos de adición. Luna frente a la pelota en el tiro libre. En su propio terreno de juego. Donde está la bomba principal de la Liga Figueroa. Ahí va a venir la orden después de la contienda, señores y señores. Jorge Oces. Ahí está cargando Wander de Valparaíso. Minutos extraordinarios en el fondo. Ahí viene el portero arriba. No tiene inconveniente. Se quedó con la pelota. Arriba el portero. Se quedó con la pelota.
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0: Al jugador Farfán, ahí está Toledo con Farfán, la dupla, meten un taco, rebota la pelota en el jugador del conjunto de Wander de Valparaíso, Portilla. Ahí lateral que favorece a Magallanes frente a la zona penal de Wander de Valparaíso. Lo viene sirviendo rápidamente. Otra vez la bola va buscando para Farfán. El centro que va por detrás de la portería. El centro se va por detrás de la portería. Corre de fondo de Unión de Beta que favorece al conjunto de Santiago Wander de Valparaíso. El tiempo pasa, el tiempo pasa. Ya tenemos 46 minutos de la etapa final del pleito. Wander es 1, Magallanes 1. El balón que va arriba, golpe de cabeza del número 4, el jugador Vázquez recupera Luna. Ahí está Luna, va a venir el centro, se para, se frena, levanta la vista, Joaquín abierto, lo va colocando para Portilla. Ahí la tiene Portilla, se va contra su propio terreno de juego. El centro que va, el cabezazo Salvador por parte del hombre de Macán del 21. El jugador Quirós, la contra que se viene rápidamente contra la banda izquierda. Aparece Matías Frede en la marca a distancia, aparece Axel Villarruel, siempre con la marca está por el medio. Aparece Víctor Alegre, el centro que va, se cerró estupendamente bien. Se cerró estupendamente bien Portilla, pero aparece por el costado izquierdo Salina. Le roba la pelota Salina, puede probar de larga distancia al jugador Coronel. Se quiere sacar la marca de un hombre. Sale jugando Wander de Valparaíso. El balón que lo viene manejando a toda velocidad del jugador Cristian Silva. Lo viene agarrando y falta y va a haber cartulina amarilla. Lo debería agarrarlo Coronel, hay que falta de cartulina amarilla. Estoy contigo, estoy en la cancha, muchacho.
2: Así es, primera cartulina amarilla para Magallanes. Esta vez para el autor del gol de Magallanes, para el número 32, Santiago Coronel.
0: Ya tenemos recorrido 47 minutos, señoras y señores. Hay tiro libre que favorece a Wander de Valparaíso. Toda la parcialidad saltando en el sector del norte de este recinto deportivo. Ahí están los tramos al viento. Está la Chaya Serpentina esperando, señoras y señores. Esperando el segundo para Wander. Manos en jarra de Luna. Ahí está. ¿Dónde le vas a pegar, Luna? Cuéntame, ¿dónde le vas a pegar? El secreto guardado. El centro que va a pasar al punto final. Saltó. ¡Qué rebota! ¡Rebotando! ¡Hay un taco! ¡El hermano! ¡Gol! ¡Gol! ¡Gol! ¡De Santiago Wander! El partido aspiraba cuando ya no va más. Ya aparece Colmarle para meter la pelota al fondo de la red, me parece. Señoras y señores, salta todo el pueblo guandeíno, todos cerros se remecen. Ahí está Caverna en el minuto 48.
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0: Más que tú, Marcos Camarda, para el equipo de Santiago Wander de Valparaíso.
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4: Sí, después del centro de Jorge Luna, iba a rechazar muy bien Sosaya, la pelota quedaba ahí mismo, y cuando la mitad del equipo pedía una mano, pedía un penal a favor de Santiago Wanderers, uno fue más atento, el 9, Marcos Camarda, que apareció por el sector derecho, ni siquiera estaba donde tiene que estar el 9. Muy bueno olfato goleador tiene el 9 uruguayo, y apareció ahí para poner el 2-1. Lo dio vuelta Santiago Wanderers.
0: Salió Magallanes en la salida, ahí va Fredes se va contra la franja izquierda, va a meter el centro, lo va cruzando Axel Herrera, lo cruza Axel Herrera, el hombre que quedó corto, se cierra en el fondo Sergio Felipe, revienta la pelota Sergio Felipe contra el popular, el lateral lo viene sirviendo rápidamente, deja Salinas que va tocando la bola para el 21, Quiroz, ahí la tiene Quiroz, levanta la vista, se viene sobre el 5, salta en el campo de juego, apertura contra la banda derecha, por ahí viene el centro del 19, golpe de cabeza arriba de James que no puede, se cierra Axel Herrera, el que tiró del centro era el jugador Farfán, el balón que va a lucir con saltar del campo de juego, viene recuperando Portilla, la tiene Portilla y una mano, sí señor, le da un rebote, le toca en la mano, hay tiro libre, que va por eso Magallanes en el círculo saltando del campo de juego.
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0: 50-50-50 del segundo tiempo.
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0: Quedan dos y se acaba. Va a venir la orden del juez de la contienda. El partido en su segundo tiempo ha tenido un nivel altísimo. Va a venir la orden del juez de la contienda, Jorge Oces. Ahí están todos preparados. El centro que viene, pasado al punto penal. Saltan varios hombres y un empujador en contra de Sergio Felipe. La bola sigue su trayectoria. Nada dice el juez del compromiso. Solamente hay saque de fondo que favorece al decano del fútbol chileno. Ahí está la gente de Wanda Nuevo Paraíso. Saltando los sectores del campo de Elías Figueroa Brander. En esta vigésima tercera fecha de la Liga de Ascenso por la temporada 2016, una alegría que le está dando el decano de fútbol chileno, cerrando su fecha de aniversario. Ahí la pelota que va tocando la bola rápidamente, golpe de cabeza disparado en el fondo de Villarroel, el balón se va donde está Hansalina, la tiene Hansalina, es el jugador de que es el jugador Farfán, el centro que viene arriba, quedaron todos pasados, se cerró Navarro con lo justo, la salida rápida de Wander Barbizzo, ahí está tocando la bola, la tiene Luna, ahí la tiene el pensante, quiso meter un pase buscando la presencia.
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0: Pelota al portero y se va contra la última línea, al córner, tiro de esquina, número para Wanderers.
4: 2.
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0: Queda un minuto, se acaba, va a venir la orden del juez de la contienda, hay dos hombres para darle, uno es Camarda y el otro es el Cabo. Se acabó, ganó Wanderer, se acabó, señoras y señores, ganó Santiago Wanderer de Valparaíso, señoras y señores, amables oyentes, el juez del compromiso marca el centro del campo de juego. Final del partido, se acabó la lucha, terminó la brega, espera la contienda, final del partido, y te cuento que los esquemas, las tácticas, las estrategias, las charlas, los videos de Paladino y de Ponce ya son historia, celebran con todos los wanderinos, se van a la reja a celebrar con su gente y se van muy tristes la gente de Magallanes. Así es el fútbol, como la vida misma, señores y señores, amables oyentes, resultado final con goles de Luna y Camarda, el descuento de Coronel, Santiago Wanderers de Valparaíso 2, Magallanes 1. 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
3: Ha sido el gran relato de Israel Jason Sosa para este dramático triunfo de Santiago Wanderers ante Magallanes en los instantes finales. Y con este resultado, pase lo que pase, en Calama, el lunes mantiene la punta el cuadro Gaturro con 41 puntos. Deja Magallanes tercero, pero con 35, es decir, con 6 puntos de ventaja el cuadro Gaturro. El próximo viernes deberán ir a la ciudad de Quillota para recibir a Deportes Iquique. Recordemos que no se va a jugar el partido acá en Playa Ancha. Estamos a la espera de las impresiones, de las notas a través de la señal televisiva. Luego el comentario de Jorge Luis Sillero y posteriormente ya nos vamos a Quillota para Deportes Limache, Everton de Viña del Mar, que es el partido que se nos viene posteriormente. Lo ganó el cuadro porteño por 2-1 al elenco de Magallanes, a la Wanderina, como dicen ahí, por supuesto, porque la verdad es que no tenían por dónde.
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3: Entras con Jorge Luis Siviero de lo que fue este triunfo porteño.
7: Yo diría que no sé si a la Wanderina o como fuera, ¿verdad? Si yo fuera el micrófono, tenía ya preparado prácticamente el comentario. Digo yo que el empate ya era bueno para el equipo de Wander porque fue absolutamente superior Magallanes en el segundo tiempo, pero tiene esto el fútbol, ¿verdad? Es decir, lo que nos da la emoción, lo que nos da las ganas de seguir viendo un partido que fue atractivísimo en los últimos 15 minutos, donde el equipo de Wander no bajó nunca la guardia, pudo conseguir el empate con un golazo de otro partido de Luna, y ya prácticamente la última jugada del partido, a través de sus ganas y de su entrega, pudo conseguir el segundo gol, que le termina dando un resultado absolutamente impensado 15 minutos antes de cómo se estaba dando el partido. Pero el fútbol tiene esto, vuelvo a repetir, creo que lo terminó justificando, porque creo que las ganas en entrega fueron superiores al fútbol que presentó el equipo de Magallanes, y muchas veces cuando no se puede a través del fútbol hay que poner lo otro que hay que poner para conseguir un resultado a su favor. Y creo que a Wander ese otro poco que hay que poner lo puso en demasía y termina ganando 3 puntos fundamentales que lo dejan primero, pase lo que pase, con Cobreloa el lunes frente a Arica.
3: Absolutamente, Jorge Luis Siguero. Estamos esperando mientras tanto lo que es las notas. Se fueron al compacto la gente de TNT, que ya también luego esta misma señal se va a ir al partido de Deportes Limache ante Everton de Viña del Mar. Pero lo más importante, puntero Santiago Wanderers de Valparaíso, lo reafirmó con esta victoria, tras la conseguida en Quillota. Le gana a este complicado Magallanes por 2-1. Santiago Wanderers tiene cada, yo diría, desde que bajó a la primera B y el 2023 y este, creo que estos son los dos años que ha estado más cerca de subir al fútbol de la primera división. Veremos si finalmente le alcanza. Tienen por supuesto partidos difíciles, al igual que Cobreloa, al igual que Magallanes, al igual que Unión Española, que es otro que se viene metiendo, Antofagasta y San Luis, que me parece que son los seis que están en condiciones de pelear por el ascenso directo. Ahí fueron a celebrar con su gente. Qué broche de oro para ponerle terminó este aniversario número 134, exactamente con este triunfo de Santiago Wanderers de Valparaíso ante el cuadro de Magallanes. Sigue en estos momentos lo que es el compacto de lo que es este partido, y viene Jorge Luna, me parece que va a ser el que va a dialogar con la señal televisiva. Ahora sí que entró bien Jorge Luna.
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3: A lo que es la zona de vestuarios. Ahora sí, nos vamos a quedar con las impresiones de Jorge Luna.

0: final tuvieron el día de hoy. Te toca ingresar en la segunda parte y fuiste fundamental para poder quedarse con un triunfo que les permite seguir en el liderato.
1: Bueno, primero que nada, buenas tardes. Sí, la verdad que un partido increíble. Pero bueno, esto es el equipo, no hay que dejar de decirlo. Creo que es lo fundamental para que uno funcione individualmente. Así que me toca entrar en una parte que estaba bastante complicado, pero bueno, se lo dije a los chicos. El triunfo o lo que sea, lo que estamos acá afuera, tenemos que entrar con esa mentalidad y con esa positividad, ¿no? De poder revertir lo que los compañeros están haciendo dentro de la cancha. Así que creo que fue importante el ingreso de todo y bueno, como te dije, creo que es parte del equipo.
0: Ha sido un año donde quizás no has podido tener el protagonismo que esperabas, pero donde estás siempre esperando tu oportunidad, donde también tuviste palabras de elogio para los chicos. ¿Cómo te tomas este momento, Jorge? ¿Sabías que iba a llegar? Y con paciencia, me imagino, para poder ser importante el día de hoy con este triunfo.
1: Seguro, creo que, bueno, está a la vista. Creo que tenemos un plantel de muchos chicos que la verdad que es increíble trabajar día a día con ellos, ver cómo van creciendo, porque han llegado, han vuelto de un partido o de un torneo de Libertadores que lo han hecho muy bien. Y la verdad que lo tomaron de buena manera una vez que subieron al plantel, así que nada que decir. Es lo que está en cancha, en juego, lo que los chicos hacen. Y bueno, nosotros, como decimos los más viejos, tratar de ayudarlo y sacar lo mejor de ellos, ¿no? Porque son chicos que recién están empezando, así que nosotros desde afuera, siempre con esa palabra, ¿no? De aliento, ayudarlo. Venir a jugar acá hoy, que se nos presenta en este estadio la gente que había, entonces creo que es muy importante y para ellos un orgullo porque son todos acá. Entonces creo que...
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0: Jorge Luna, capitán Caturra.
3: Jorge Luna, el jugador del cuadro de Santiago Wanderers de Valparaíso, el comentario final de Jorge Luis Higuero, porque ya vamos a ir despidiendo desde acá desde Playa Ancha para reencontrarnos o para ir ya derechamente al Lucio Fariñas Fernández para el partido entre Deportes Limache y Everton de Viña del Mar. Jorge Luis.
4: Bueno, yo creo que adelanté en mi comentario final, ¿verdad? Es decir, creo que lo ganó a los wanderinos, creo que con ganas y con entrega y con forzarse al máximo y entregar todo, tuvo la fortuna necesaria para poder dar vuelta un resultado que no sabía por dónde, donde Magallanes había sido superior, lo estaba ganando en forma justa, pero esto tiene el fútbol de bonito, de emocionante, de atractivo, y creo que en definitiva es un premio al esfuerzo de este equipo que lógicamente consiguió 3 puntos fundamentales, quizás sin merecerlo, pero en definitiva el fútbol, cuando termine el año, nadie va a decir o se va a acordar del partido que se le ganó a Magallanes sin merecerlo. El asunto es dejar los 3 puntos, afortunadamente lo pudo lograr. Creo que también influyeron los cambios, que creo que fueron acertados. Hoy Luna entró muy bien, algunos no tanto, como Silva, que creo que Cristian Silva no entró bien, pero en definitiva el resto creo que aportó para poder dar vuelta a un resultado que no se veía por dónde. Así que creo que eso es el comentario final que uno puede decir. Y le decíamos, ya que estamos, una buena transmisión a los compañeros que van a estar transmitiendo a Everton con Limache.
3: Jorge Luis Higuero, nos reencontramos con usted en las ediciones de Golazo el día martes, probablemente ahí en el restaurante Mil Amores. Gracias a Jorge Luis, a descansar, buenas tardes.
4: Bueno, que tengan todos buen fin de semana.
3: Gracias. Lo mismo ya para los chicos, tanto para Nicolás Marcelo y Ríos, y también para Pedro Pablo Paredes, que ya bajaron a la zona mixta también a realizar notas con los jugadores, principalmente, indudablemente, del cuadro de Santiago Wanderers de Valparaíso. Con Don Gol nos vamos a reencontrar posteriormente, ya en cuanto a las transmisiones de Golazo en UCB Radio, seguramente que va el partido entre Deportes Temuco y Santiago Wanderers, que va a ser el siguiente compromiso. Muy buen relato, como siempre, Don Gol, y nos reencontramos, por supuesto, en las próximas transmisiones de Golazo en UCB Radio. Gracias, Israel.
5: No, gracias a ustedes y a la gran sintonía que hemos tenido hoy, y por supuesto, para la gente de Wanderers de Valparaíso, recordando viejos momentos, antiguos momentos, cuando se ganaba en Plan Dance acá.
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3: En cuanto a lo que es este partido, la actualidad de Santiago Wanderers de Valparaíso, Recordemos que Santiago Wanderers va a jugar el viernes ante Deportes Iquique a las 18 horas en el estadio Lucio Fariñas Fernández en calidad de local, y posteriormente, antes del viaje a España, tendrá que viajar al estadio Germán Becker para jugar contra Deportes Temuco, el cuadro Caturro, con ahora la misión de poder mantener la punta del campeonato. Nosotros de esta manera ya nos estamos despidiendo. Nos vamos a ir ya de inmediato al estadio Lucio Fariñas Fernández para el partido entre Deportes Limache y Everton de Viña del Mar, junto con el relato de Carlos Campos, los comentarios de Jorge Díaz, el aporte también de Roberto Calderón y, por supuesto, Roberto Briceño San Juan en la voz comercial. Nos reencontramos, por mi parte, el día lunes, por supuesto, ahí en nuestra edición de estudios, y seguimos ahora con el partido entre Deportes Limache y Everton de Viña del Mar. Adelante, Carlos. Buenas tardes.
6: Buenas tardes, don Ricardo Fernández. Buen trabajo nuestros compañeros ahí en el estadio Elías Figueroa Brander del Cerro Playancha. Triunfo agónico, como lo dijo ahí a la pasadita Jorge Luis Siviero, y como lo narraba en algún momento también Israel y Rubén Niño en su momento a la Wanderina. En los minutos finales dio vuelta el partido el cuadro porteño y lo gana 2-1 para mantenerse en la punta y endosarle la presión al cuadro Cobreloa, que juega mañana frente a San Marcos de Arica, y dejar atrás momentáneamente al cuadro Magallanes, que lo seguía ahí a corta distancia. Pero estamos ahora listos y dispuestos en el Lucio Fariñas Fernández de Quillota para esta 21ª fecha de la Liga de Primera 2026, segunda rueda, porque juegan dos equipos de acá de nuestra zona también, Deportes Limache y Everton de Viña del Mar, ambos con la expectativa, ambos con la necesidad de ganar para tratar de alcanzar también ya en esta parte del campeonato una opción de clasificación a copas internacionales, ya sea, no, le queda un poco más lejos tal vez a lo mejor la Libertadores, pero la Sudamericana tal vez asegurarla, tanto el cuadro limachino como Everton. Un Limache que ha ido poco a poco retomando su nivel en cuanto a resultados, porque recordemos que la primera rueda fue bastante satisfactoria, sin embargo después se fue cayendo, bajó mucho el cuadro limachino, hubo recambios de jugadores, se tonificó el plantel la segunda rueda, y ahí por lo menos ha sacado punto rescatado y está tomando nuevamente vuelo el equipo.
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6: Claramente, y recientemente cuando le ganó la Universidad de Concepción también, especialmente con un buen trabajo en el primer tiempo. Ya había mostrado algún buen trabajo frente a Colo Colo, no lo alcanzó, terminó perdiendo, y frente a un italiano con esa situación también puntual de un jugador que se había expulsado tempranamente, tuvo que cambiar todos sus esquemas. Así que listos y dispuestos para comenzar nuestro trabajo en la jornada de hoy en Golazo en UCB Radio. Ahora ya totalmente listos y dispuestos 100% para este compromiso con cielos despejados, la ciudad de Quillota, para este partido que comienza a jugarse a las 17:30 horas. Saludo de inmediato a don Roberto Briceño San Juan, la voz que vende en esta jornada en Golazo. ¿Qué tal, Roberto? ¿Cómo te va? Buenas tardes.
7: 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Buenas tardes, estimado Carlos Campos Castro, y a todos quienes ya nos acompañan en el dial 103.5 FM y las plataformas digitales. ¿Antojo de una empanada con historia? 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
6: Perfecto, don Roberto Briceño San Juan, que acompaña esta transmisión también desde exteriores. Jornada doble, ya estuvimos en Valparaíso para el triunfo de Wander, reiteramos, por 2-1 con Renato Israel Jason, y ahora estamos listos y dispuestos, preparando ya en la previa para este partido que comienza a jugarse a las 5:30 de la tarde en el Lucio Fariñas Fernández por la Liga de Primera entre Deportes Limache y Everton de Viña del Mar. Va a comentar este partido también don Jorge Díaz Guerrero. Profesor, ¿qué tal? ¿Cómo le va? Las buenas tardes, bienvenido al equipo de Golazo.
8: ¿Qué tal, Carlito? A Roberto también y a los auditores. Bueno, Everton tiene una tarea importante hoy día. si bien es cierto, ha venido en alza, ha hecho muy buenos partidos, pero digámoslo, ha hecho buenos primeros tiempos, casi a la perfección. En el segundo tiempo algo pasa, los cambios, algo pasa que el equipo baja y termina como que sufriendo un poco, ¿no es cierto? Yo creo que esa es la gran tarea que tiene ahora el equipo bertoniano para seguir en pelea por entrar a esta torneo de Copa
2: Sudamericana. 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
8: De acuerdo conmigo, sí. Creo que los cambios, cuando hace cambios realmente... mueve muchas piezas y deja la grande.
6: Yo creo que ese es el problema, ya lo hemos comentado, lo comentamos el jueves también junto a usted, Jorge, junto a Jorge Siviero, después de los partidos también, porque claro, hace los cambios para mejorar, si nada, ningún técnico hace los cambios para otra cosa, y el jugador también, o entra bien o entra mal, también es otra situación, pero está pasando eso, por ejemplo, teniendo jugadores de recambio puesto por puesto,

0: Independiente y traslada a Berríos como lateral derecho, que ha jugado ahí, pero no se expertiza. No se expertiza. Me dicen que tenemos la voz del técnico de Limache, Víctor Rivero, a ver si podemos, a través de Enzo Gonsalvo, escuchar al técnico de Limache.
1: De que han encontrado un funcionamiento ofensivo, hicieron un muy buen primer tiempo, igual que nosotros en el último partido, así que tendremos que contrarrestar eso. Y bueno, seguir nosotros en esa competencia que hemos generado en el segundo semestre, que hemos vuelto a ser un equipo fuerte, agresivo y el equipo que también acostumbrábamos.
2: Bueno, con la responsabilidad que esto permite, poder escalar un poquito más la tabla y claro, un partido muy importante para nosotros pensando en clasificar a una Copa Internacional.
3: Pensando precisamente en eso, de lo que estudiaron durante la semana o lo que vieron en los entrenamientos también, ¿dónde creen que pueden identificar esos puntos débiles o puntos bajos de Limache que tienen que atacar para quedarse con los 3 puntos hoy?
2: Yo creo que primero es hacer nuestro juego y después ya pensar en el rival y sobre todo los extremos que son muy buenos, muy rápidos y pensar primero en nosotros y después ver cómo podemos atacarlo.
3: Pensando en eso también, en los extremos, en los jugadores que tienen, hoy por ejemplo está de vuelta un jugador como Daniel Castro, ¿qué tanto puede cambiar el juego? ¿Qué tan complejo puede ser para ustedes con un jugador de esa categoría?
2: Yo creo que tenemos que tomarlo con mucha importancia.
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0: Pero a propósito, a veces ese día lo reemplaza, que hizo un buen partido, hizo un gol incluso. Pensábamos que iba a entrar con Vicente Fernández de un momento inmediato, ¿no? Hace otro cambio, retrasa a Mirano Ramos con el lateral izquierdo, después altera todo aquello. Bueno, son cosas que el técnico tiene. Pero vamos a la parte baja porque Roberto Calderón lo tenemos también ahí para que vamos confirmando formaciones de los protagonistas en honor al tiempo. Roberto, te saludamos y vamos en forma correlativa con las formaciones protagonistas. Tenemos ya la formación completamente confirmada. Deportes Limache, Roberto, ¿qué tal? ¿Cómo te va? Buenas tardes.
6: Muy buenas tardes a todos los auditores, a todo el equipo también de Golazo y efectivamente ya tenemos las formaciones confirmadas. Comencemos entonces con la del local el día de hoy, comencemos con la de Deportes Limache. El número 17 en portería, Claudio González, pues la línea de defensiva de 4 será de Misael Yantén con de lateral derecho con el número 25, lateral izquierdo con el número 11, Javier Rojas, la dupla de centrales, el 24, Alfonso Parot, el capitán, y cierra la línea defensiva el 2, Augusto Aguirre. Los 13 en el medio del campo, el 27, Thiago Galeto, el 16, Jan Meneses, y el 14, Hugo Martínez. Y los 3 de ataque, los 3 que buscarán el día del gol, el día de hoy, el 19, Daniel Castro, el 9, Gonzalo Sosa, y el 15, Vicente Álvarez.
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0: Ahí está la oncena titular del cuadro limachino. Después la vamos a analizar, la vamos a reiterar un ratito más, Roberto, pero conozcamos ahora de inmediato la formación del cuadro de Everton de Villalmar, que entrega el técnico Walter Riboneto. ¿Cómo forma el Oricielo?
6: Vamos con la formación de Walter Riboneto con el número 1 en portería, Ignacio González, línea de 4 en el fondo, lateral derecho, el 8, Lucas Soto, y lateral izquierdo, número 14, Nicolás Baeza. La dupla de centrales, 37, Valentín Vidal, y el 24, el capitán, Diego Yarzún. Los 3 en el medio del campo el día de hoy, el 21, Benjamín Berríos, el 7, Joaquín Moya, y el 10, Alan Medina. Y los 3 de ataque, el 11 por izquierda, Emiliano Ramos, sub-21, el 9 por derecha, Julián Alfaro, y el delantero centro, el número 40, Nicolás Montiel. Repite formación, Walter Riboneto.
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0: Sí, hay una máxima en la IP, caballo bueno, repite, dice.
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8: Caballo sí. Pillao, a Cobreloa, caballo ganado.
0: También puede ser, tierra derecha ya están, sobre todo en la primera vez. Roberto, vamos, confirma el cuarteto arbitral para este partido. Ya vamos a tener el cuarteto arbitral ahí.
6: Vamos. Con el
0: ¿Sí?
6: ¿Sí? ¿Me escuchan?
0: De más, ahí te escucho.
6: Vamos entonces, el árbitro principal será Reinerio Alvarado, el asistente número 1, Alejandro Moreno.

0: Alejandro Molina, el asistente 2 Ignacio Cerda, el cuarto árbitro Fernando Béjar, en el VAR Juan Lara y el asistente del VAR Felipe Jara.
1: Somos Golazo en UCB Radio, luego de Porta Limache Everton, fecha 21, Liga de Primera, lo relatará en el 103.5 FM, Carlos Campos. 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
2: Ya están los jugadores, los 11 titulares de cada equipo, también el cuarteto arbitral, los que están en el VAR confirmados. Claro, en Limache está la ausencia de Dylan Escobar, eso es suspendido para esta fecha, venía haciendo buenas presentaciones, el lateral derecho ex Coquimbo Unido, Joy va Jantén, pensábamos que podía ser Carlos Morales, que habitualmente juega en esa función, pero Jantén, que es un volante, lo va a trasladar a lateral derecho, pero Jantén cuando ha jugado en esa función, para nosotros, no sé, para el técnico, no creo, como que da muchas licencias porque no siente mucho la marca, como todos los laterales, me dirá Jorge Díaz del fútbol chileno, o en general, da mucho espacio, salen a atacar, salen bien arriba, pero resulta que cuando tienen que marcar, retroceder, como que le falta un poco. Y Javier Rojas va por el sector izquierdo como lateral de ese sector, y al medio va ahora, en ese lugar donde estaba Jantén, va Thiago Galeto, en esa función, uno de los nuevos que llegó a esta temporada, al igual que el paraguayo Martínez, que está en la formación, y arriba se confirma el tridente entre Álvarez Sosa y la vuelta, al regreso de Daniel Pomín Castro, que había estado suspendido por una fecha. Mientras que en Everton no altera, como bien decíamos, después que entregó la formación Roberto Calderón desde la parte baja, la formación titular que inició el partido frente al cuadro de la U de Concepción, es decir, se mantiene Lucas Soto como lateral derecho, y lo más importante, a pesar que ya cumplió sanción Hugo Magallanes, que está en el banco, creo, ya podemos confirmar, Valentín Vidal se confirma como central acompañando en la dupla Diego Oyarzún, mientras que arriba también se confirman a Emiliano Ramos acompañando al argentino Montiel y Julián Alfaro, que también...
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2: No lo va a esperar, pero ahí vamos a ver, pues, las cartas. Es como un juego de ajedrez técnico acá para dilucidar los primeros 15 minutos qué es lo que muestran uno y otro.
4: Bueno, como tú muy bien lo dijiste, Limache es un equipo que generalmente sale a proponer. Ya es por una convicción de Víctor Rivero, claro, intenso, que salen a proponer, salvo en aquellos partidos que anduvieron bastante mal al término de la primera rueda, pero después como que retomó y también resintió la salida, ¿cómo se llama? El paraguayo Martínez.
2: Martínez, ahora llegó otro paraguayo Martínez, que juega parecido.
4: Que salió y se notó, bueno, y coincidió también con la salida de Pinares. Pero ya retomó el ritmo y conocemos cómo piensa y cómo plantea los partidos Víctor Rivero, por lo tanto, Everton tiene la doble misión, para tratar de contener a Limache y tratar de atacarlo. Como se van al ataque con bastantes hombres, le quedan espacios los que podrían ser aprovechados por Montiel, por Alfaro y por Emiliano Ramos, que tendrían que ocupar, ¿no es cierto? Porque generalmente Everton, ¿cómo viene? A Sausalito a refugiarse y a salir al contragolpe.
2: Y por Medina, que es hombre de toda la cancha.
4: Exactamente,
2: que
4: Medina es un todo campista. Así que vamos a ver qué resulta de este partido, que en el papel promete bastante. Además, digamos, perdón, Limache ha sido un hueso duro de robar para Everton, ¿no?
2: Se conocen tanto, han jugado la noche del cielo, pues jugaron la Copa Chile, han jugado por lo menos 2, 4, 5, 6 partidos ya en esta temporada.
4: Ha ganado más Limache que Everton.
2: Sí, tiene esa mano. El técnico River, don Roberto Briceño.
1: Sí, pues Carlos, veremos qué pasa en este compromiso que se inicia luego en los próximos minutos ahí en Quillota, en el Lucio Fariña Fernández, Deporte Limache, Everton de Viña del Mar, Plásticos Espinosa, Depósito de Fábrica, ventas por mayor y menor, Arlegui 1031 en Viña del Mar, Plásticos Espinosa, en calidad y atención lo mejor. 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
2: Don Juan Carlos Felguera, empiezan a escribir los hinchas de Everton. Ahí nos dice: saludos, buenas tardes al equipo de Golazo. Qué bueno escucharlos y ver fútbol de primera. Dice: vamos los oricielos, que hoy nos traemos los 3 puntos de Quillota. Luego pasamos por la Cruz y nos traemos 5 kilos de palta. Don Juan Carlos Felguera, sí, comerciante, don Juan Carlos. Sí, está bien, me parece. Un saludo para él. Como siempre, gentil.
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2: No, sí, sí, por supuesto, sí, así que vamos a estar por allá, pero evertonianos ambos, así que nos escuchan atentamente a nuestra transmisión en la jornada de hoy también por allá, en esas latitudes. Don Roberto, sí. La voz que vende en Golazo Nuceo Radio.
1: Claro, en el 103.5 FM y las plataformas digitales. 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
2: Sí, nunca le ha ganado ni match en primera edición a Everton, así que ahí está, también es una de las... de las estadísticas. Ha ganado en los otros torneos, sí, pero en primera, en la liga primera, parece que no.
4: Ya han empatado bastante.
2: ¿Han empatado?
4: Sí,
2: eso sí.
4: Han empatado bastante.
2: Creo que no han pasado, han empatado los dos partidos, por ahí, sí. Por ahí va. Reiteramos formaciones, va con Claudio González, ex de Everton, en la portería, el cuadro de Deportes Limache, en la zona defensiva, con Misael Yantén, Augusto Aguirre, Alfonso Parot y Javier Rojas en la zona defensiva, digo. Mediocampo para Hugo Martínez, Thiago Galeto y Jan Meneses, arriba Vicente Álvarez, Gonzalo Sosa y Daniel Castro. Everton forma con Ignacio González en el pórtico, Lucas Soto, Valentín Vidal, Diego Yarzur, Nicolás Faez en defensa, Joaquín Moya, Benjamín Berríos en la Medina, Julián Alfaro, Nicolás Montiel, Emiliano Ramos, arbitra el señor Reinerio Alvarado, secundado por Alejandro Molina, Ignacio Cerda y don Fernando Béjar. El cuarto árbitro con los protagonistas ya están en la cancha. Camiseta tradicional local Limache, la roja con ribetes negros, pantalones negros con ribetes también rojos. Everton hoy día cambia, va de amarillo completamente el equipo Ricielo, que ya saluda a su parcialidad en el Lucio Fariña.
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2: Don Roberto Calderón, aprovechemos que todavía se están sacando la fotografía, viene el sorteo. La banca de Limache, correlativamente, ¿quiénes son los que están hoy día en el banco, Roberto?
0: La banca de Limache comienza.
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2: Ya está el saludo ahí de Parot con Diego Yarzur, los capitanes, y también la fotografía de rigor. Aprovechamos, Roberto Calderón, la banca del cuadro Everton.
0: Vamos con la banca de Walter Riboneto, el 25, el arquero suplente Esteban Kirman, el 2, Óscar Opazo, 4 para Hugo Magallanes, 5, Ramiro González, el 6, Gustavo Charrupí, 15, Vicente Fernández, el 20, Josué Ovalle, 29, Brian Martínez y el 30, Cristian El Chorri Palacios.
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2: Se ultiman los detalles y ya, ahí están los jugadores de Limache agrupados, el portero González Claudio vestido íntegramente de verde para las últimas indicaciones también para esa acción también para comenzar el partido, y Everton hace lo propio. Vamos a ver qué se da. Así rapidito, Jorge Díaz, ¿algún pronóstico o alguna situación que se pueda dar el partido?
4: Partido de difícil pronóstico, ¿cómo estuve ahí? Diplomático.
2: Está buena, está buena.
4: Pero yo creo que Everton tiene, si quiere llegar a Copa Internacional, tiene que ir a buscar el triunfo.
2: Y de visita se manifiesta bien Everton.
4: Por eso.
2: Aunque el rival es complicado y la cancha también.
1: 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Juegan Deportes Limache, Everton, narra en Golazo Carlos Campo.
2: Gracias Roberto. Boriseño San Juan, va a mover la pelota el cuadro limachino. Gonzalo Sosa va a tocar el primer balonazo del partido a las órdenes del árbitro Reinero Alvarado. Se toma con con tiempo ahí, se demora un poquito, está observando que saquen también alguna utilería de la producción, ahí de la entrada de los protagonistas al terreno de juego, el árbitro del partido, se demora un poco el árbitro Alvarado, hay inquietud, están pasando los segundos, vamos a ver, va a dar la orden ya, paralelamente va a jugar también Ranger de Talca con la Unión Española, estará informando don Ricardo Fernández, sonó el pitazo, comienza el partido en el Lucio Fariña Fernández.
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2: Zapatazo largo de Parot, buscando el otro sector donde estaba Sosa, se va parando bien atrás a la Vidal, saca la pelota el cuadro de Orton, arranca.
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2: Inmediato presiona Everton, ahí está el libreto. Tocó Baeza, la pelota que rebota un hombre. Va recuperando el balón por izquierda, Emiliano Ramos. Otra para Baeza. Ahí está intentando el Casaquilla 14. Tiene que retroceder para que esté el capitán Diego Yarzún. Toca la pelota Yarzún, la calma un poco, que se vengan sus compañeros a mostrarse. Prefiere centralizarla con Valentín Vidal y por derecha la va a abrir ahora para era Moya, que estaba como último hombre. Ahí recién está Vidal. Se mete como último hombre Moya. Hay un taco atrás para Montiel. Lo van derribando Montiel. Cayó Montiel. No hay falta de salir del partido. Viene la contra. Va intentando el cuadro limachino. Maneja la pelota en mitad de cancha. Por ahí va Oñorano Meneses. La echa a correr. Aparece Castro. El arquero González que sale y se queda con la pelota el portero Villamarino.
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4: Carlos, no sé si te has dado cuenta, en los partidos de Everton, Nicolás...
2: ¿Baeza?
4: El centro
2: Montiel.
4: Nicolás Montiel ya se tiró al piso.
2: Sí, fue el primer caído.
4: Se ha dado cuenta que se tira mucho. Él juega muy bien, pero se tira demasiado al piso.
2: Y los árbitros ya no le creen. Hay un cabezazo abajo, otra vez en el punto del área. Un cabezazo en el punto del área cuando venía al centro. Pasiva la zona defensiva del cuadro de Everton y Almar. Roberto Calderón, la primera inquietud en la zona defensiva del cuadro Orcielo.
0: Sí. Se comienza a acercar Deportes Limache. Fue Gonzalo Sosa quien se aproximó al arco de...
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2: Maneja la pelota Baeza, se viene abriendo por izquierda, por ahí va tocando a la Medina. Tiene el cintillo ahora Medina, un poquito, no tanto el pelo al viento. Lo tiene más arriba ahora, tomado. Sí, qué envidia con cintillo. Alguna vez, Roberto, no se queje. Yo lo conocí, crees para usted, sí, claro, con pelo largo y todo. La tiene Ramos, interfiere la pierna. Ahí el jugador ya entiende, envía la pelota fuera de la cancha. Saque de costado, ejecutó Baeza, apurando el trámite con Ramos. Ahora tiene que extremar otra vez recursos para enviar la pelota fuera del terreno de juego. La gente del cuadro Deportes Limache. Vamos a ver ahí. Claro, no nos ayuda mucho para verlos al costado. Se va a venir el lanzamiento, el saque de costado. Viene corriendo, vamos a ver quién va a intentar Baeza. Ya lo hizo, se echó un poquito más atrás, era junto al banderín, pero prefirió el otro lado.
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2: Quien sin destino no estaba tampoco, iba corriendo, presuró su nombre. Va a presionar Montiel en la marca de Aguirre. El balón llega a poder del portero Claudio González, el halcón. Tocó cortito, trae buscando la salida para Augusto Aguirre. El argentino que va cambiando por derecha para Misael Yantén. Pegado a la raya se le fue, me parecía. El árbitro dice: ah, sí, señor. El asistente, el señor Molina, señaló que la pelota había salido. Juega, repone, saque de costado Everton.
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2: Va ejecutando otra vez Nicolás Baeza. Hasta el momento todas las cargas de Everton, sector izquierdo, por ahí busca penetrar la zona defensiva. ¿Por qué? Sabiendo que Yantén no es un lateral, lo van a buscar, le van a ganar las espaldas y encararlo. Tocando la salida por izquierda, por allá intentando buscar salida con Rojas. Maneja la pelota Meneses, se quiere meter por allá, ahí en un pequeño círculo. Uy, lo que hizo Meneses. Arranca otra vez, bien Barrios. Se va cortando por el medio, va tocando la pelota. Buena maniobra, es Moya. más olla atrás para Valentín Vidal. Ahí va centralizando con Ramos, que está volanteando. La tiene Emiliano. Hay un empujoncito, cayó Ramos, sí señor. El árbitro está cerca, señala que hay infracción y es tiro libre, que favorece al cuadro Villamarino.
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2: La falta fue del paraguayo Hugo Martínez, tocando otra vez. La tiene Baeza también, al igual que Ayrton, también presiona arriba el cuadro de Limache. Ahí va Ramos, viene Ramos, se demoró un poquito. Lleva la pelota Ramos, no llegó a la marca Yantén. La tiene otra vez Ramos, quiere encarar, se quiere meter al área, va a buscar el centro. La pelota que rebota, le rebota otra vez, la va teniendo nuevamente para Baeza. El centro arriba, quería meter la pierna como pudiera, pero la despeja media. La va tocando Ramos, va a sacar el centro arriba, el segundo palo, ¿quién va a llegar? La pelota la tiene de Río, le va a pegar Soto, se quiere meter Lucas, se metió al área, la tiene Lucas Soto, el pase atrás, el arquero que la saca y un golpe de cabeza, la pelota al poste, y un hombre que la saca afuera, reclaman una mano después que pegó en el poste, el remate de Berríos ahí, estaba vencido González, lo tuvo el cuadro de Everton y Almar. Estoy contigo, Roberto Calderón. Ya vamos a estar con Roberto ahí, porque sacó el saque de costado rápido.
0: Y se aproximó Everton de Viña del Mar por esa banda derecha. Fue Lucas Soto quien supo avanzar por esa banda, tira al centro finalmente.
2: Tocaba la pelota arriba, tuvo la posibilidad ahí, ya lo voy a comentar con Jorge Díaz, porque ahí estuvo la apertura.
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2: Retención con el árbitro del partido, Jorge Díaz, ahí tuvo la oportunidad para Everton para abrir la cuenta.
4: Un muy buen avance de Everton, por la izquierda, centro pasado, lo tomó Soto, el odioso Cancerbero. Tiró el centro, cabezazo,
2: Berríos.
4: Y el balón dio en el poste derecho del Halcón González y después sacó el lateral por ese costado.
2: Menezes estaba metido ahí, sacó la pelota al final, está en el poste.
1: Están jugando Limache, Everton en Quillota. 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
2: Gracias, don Roberto Briceño. San Juan a primera hora ganó Wanderers 2-1. Se mantiene como líder de la primera vez. El equipo porteño le espera lo que haga Cobreloa mañana frente a San Marco de Arica. 2-1, narró Israel Jason Sosa ese partido. Ahora hay una falta de Nicolás Mantiene, la persona de López. Cayó López abajo al piso. Tiago López Galeto, ese es el que estaba atendido. Casaquilla número 27, tiro libre que favorece a Limache.
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2: Toca Aguirre, tiene la pelota atrás en el fondo. La tiene Augusto Aguirre, le gusta salir jugando. Se va como eventual lateral derecho, la pelota va profunda. La quiere aguantar por el otro costado. La va luchando acá el jugador Martínez. Se va juntando con Chantén. Va centralizando por el medio. Ahí la maneja Sosa. Ve abierto el Popín Castro. Va a encarar Castro. Puede ser, le quiere colocar arriba. La colocó. ¡Y el portero González envía el córner! Colocó la pelota a media altura, me parece Castro. No alcanzó a tocarla González, pero fue buena la llegada. Ahora hablábamos, Jorge Díaz, de lo que bien que había hecho Everton en la apertura, y ahora esta también la tuvo Limache por poco.
4: Sí, fue, pero pasó sacándole pintura al poste, como
2: decía. En sus tiempos era astilla.
4: Astilla, ahora claro. No, pues pintura no. Oiga, pero pasó milimétricamente desviada.
2: Ya iba Everton otra vez, la tiene Ramos, partido abierto. Va a escalar Ramos, le pegó con la que no le pega nunca, con la derecha, y le salió a las manos del portero Claudio González.
4: Con la que embraga en el auto.
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2: Se ahogaba con la raya y Castro, le quitaron la pelota y ahí empieza a funcionar Everton otra vez. Deja espacios el cuadro de Limache en esa zona para que vaya creando el cuadro Villamarino, tocando la pelota Ramos, los que me han tocado la pelota, Ramos y Baeza. Ahí arranca Baeza otra vez, la va centralizando, se quedó dormido por ahí el Faro, toca la pelota el Faro, la va a cambiar Berríos, por allá va a avanzar el Faro, por ahí.
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2: Vidal, mundial para Oyarzún. Toca la pelota Oyarzún. Arranca Oyarzún. Va a tocar la pelota ahora. La va manejando el capitán. Va buscando para Valentín Vidal. La va buscando para Montiel. La va a aguantar Montiel. Lo van empujando del fondo Martínez. No hay falta. Perdía la pelota Montiel cuando quería aguantar. Va presionando el argentino. La va ganando. Le quitó la pelota. Se la lleva Montiel. Se cerró Parot ahora. Con oficio. La tiene Medina. Uy, una falta me parecía que le daban duro a Medina. No, solamente saque de fondo. Dice el árbitro del partido. Quedó resentido Medina. No pasa nada. Repone. Juega desde el fondo Libache.
1: Oiga, don Carlos, cuéntenos. El tiempo de juego Puerto Valparaíso en Quillota.
2: 9:30 del primer tiempo y están 0-0.
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2: Este es un partido atípico, Jorge Díaz, porque generalmente hasta los 15, hasta los 20, no se muestran los dientes, como se dice en jerga futbolística. Juegan para allá, para acá, partido. Acá no, acá de inmediato salieron a hacer lo suyo.
4: Claro, bueno, y esto lo conversábamos al inicio del ante el partido, pues. Que los dos salen a proponer. Claro. Y como Víctor Rivero y como Everton lo ha hecho en los últimos partidos, que sale desde un principio a presionar en tres cuartos canchas o en el campo del equipo rival, se ha visto este partido y quedan abiertos, como medio lo decíamos, quedan abiertos en defensa y eso ha permitido los contragolpes de tanto de Limache como de Everton.
2: Y ahora quedó tendido Meneses, una falta que le cometen a Meneses, está bastante complicado. Estoy contigo, Roberto Calderón, la falta de Medina.
6: Sí, así es bastante complicado el futbolista de Deportes Limache, me parece que es Jan Meneses, efectivamente es el número 16, se le ve muy complicado y está en la asistencia médica de Deportes Limache a ver qué es lo que está pasando, porque incluso le pega al suelo, se le ve muy complicado, como ya lo he dicho, al número 16 de Deportes Limache.
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2: Me da la sensación, acá hay el monitor acá, pero me da la sensación que el jugador de Everton cuando lo contacta, a ver, Medina lo pisa, pero en la caída parece que ahí, no sé si la zona de la rodilla, mal flectada, y ahí donde está complicado.
4: Jan Meneses se golpeó en la rodilla de
2: terreno.
4: De Alan Medina, ¿no?
2: De Medina.
4: De Everton, en la rodilla derecha, creo, y por eso que se toca la nuca. Estos golpes duelen más.
2: Sí, está complicado, por lo que me han contado. La pelota está detenida. Don Roberto Briceño, cuente.
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2: Me da la sensación, no sé si va a continuar o no, Roberto Calderón, está complicado.
6: Sí, la verdad es que viendo la repetición, la patada fue un pisotón, realmente lo que le cae al futbolista de Deportes Limache, Jan Meneses, aún sigue en el piso, se lo ve muy complicado. Por el momento sigue la asistencia médica revisando el tobillo del futbolista del número 16 de Deportes Limache, pero se ve bastante complicado que pueda continuar en el terreno de juego.
2: Se dilatan las acciones, ahí es un jugador importante ahí. Jorge Díaz Meneses, el que lleva al equipo, el que lo saca desde atrás, el que habilita a los ofensivos. Complicado.
4: Muy importante es Meneses, yo creo, para cualquier equipo chileno, juega muy bien, ya no es puntero abierto, se quiere adelantar un poco y lo hace muy bien. Ahora, desgraciadamente, sufrió esta infracción y vamos a ver si puede o no, pero se ve bien dolorido.
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2: Bueno, han pasado por lo menos 3 minutos desde que cayó Meneses, todavía no se reincorpora, ahora sí, ya está ahí, de pie Jan Meneses, se va a reintegrar, mejor dicho, reanudar el partido por parte del árbitro Reinero Alvarado, que está dirigiendo estas acciones. Están 0-0, Deportes Limache con Everton de Almar, por la 21ª fecha de la Liga de Primera, juegan en el Estadio Lucio Faría Fernández de Quillota.
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2: Sirvió el tiro libre del fondo, Parot, buscaba por el medio a Sosa, y un golpe de cabeza del fondo de Oyarzún. La va aguantando por derecha, pero ya está auxiliando Medina, va correteando, la saque Lucas Soto, la va buscando por el medio otra vez, ahí la maneja López, el pase profundo arriba, hay un toquecito que desviaba el balón, pero llega tranquilamente a las manos de Ignacio González, juega de inmediato el portero de Everton, abriendo por izquierda para que vaya Emiliano Ramos, se echa atrás Emiliano Ramos de los zapatitos amarillos, tocando por mitad de terreno para Joaquín Moya, Moya para Berríos, Berríos para Alan, ahí va Alan de los goles, la tiene Medina el uruguayo, la prolonga para Ramos, la espera Montiel, va a sacar el centro Ramos, ahí va a llegar un hombre, llegó primero el portero.
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2: Están 0 a 0 con partido activo que ha tenido ya situaciones de riesgo en ambas porterías. Saca del fondo Vidal, que hoy acompaña en la saga nuevamente a Oyarzún. Viene a recoger la Moya, prefiere jugarla, cambiarla por derecha, se va mostrando Lucas Soto. Saca la pelota para él, la baja bien ante la marca de un hombre. La va tocando Soto, va a volver por el medio otra vez, se quiere juntar por el otro sector con Montiel. Aguanta la pelota al argentino, se va ante la marca de Parot. La tiene otra vez Montiel, va recorriendo terreno, va tocando corto por el otro costado. Cayó Montiel, no hay falta. Cae muy fácil al piso, por ahí intentando a lo mejor que el árbitro le cobre, no es así, tocando la pelota, lo va recuperando allá, buena acción, se metió otra vez, arranca Lucas Soto, tiene potencia, quiere pasar entre uno, entre dos, la tiene Montiel, la va colocando atrás ahora para Berrío, la cambia de juego, la esperó mucho por acá Medina y apareció primero el jugador Aguirre, acá por derecha, viene Misael Yantén, va buscando por derecha, va intentando meterse por ese costado, va a soltar la pelota arriba, Álvarez, sacaba el centro para Castro, la pelota que rebota en Vidal y se va fuera de la cancha, saque lateral que favorece a Deportes Limache.
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2: Álvarez por derecha, Sosa por el medio y Castro abierto por izquierda. Esa es la nomenclatura ofensiva del cuadro que dirige Rivero. Va sacando el saque lateral, ya lo hizo, ejecutaron. Va tocando por el medio, por ahí se va mostrando. Va buscando salida por ese sector también el jugador Martínez. Jugaba por el otro costado, quería meterse por allá López. Sacó el balón atrás, en el fondo, ahí la tiene el Poncho Parot, el capitán. Va a sacar Parot atrás, se demora, Casaquilla 24. Recién ejecuta el centro, por allá va intentando meterse Meneses, luego quita la pelota con calidad, bien ahí la salida con Moya, con Berrío al otro costado, alcanza a interceptar la pelota, se va fuera de la cancha, le rebota un jugador de Everton, le reclama al árbitro del partido que le había tocado un jugador de Limache, juega, repone en saque de costado el equipo dueño de casa, Roberto Briceño.
1: El equipo, Carlos, corre toda la cancha, es golazo en un CB Radio.
2: ¿Corre más que el de la mañana? No sé, ahí le tiene el Popin Cato, se mete al área, casi la pelota pasa entre las piernas de Oyarzún, no alcanzó, se cerró bien el capitán y el balón quedó en poder del portero Ignacio González, cambia por izquierda otra vez, es rápida la salida, no dilata el fútbol el cuadro de Everton, va buscando con Ramos, Ramos centraliza con Moya, Moya busca a su socio a Berrío, se juntan de nuevo, la tiene Moya, el cambio de juego, por derecha está solito por ahí Medina, sin mirar a quién tiró la pelota hacia atrás, era Alfaro.
7: En estos momentos como estamos saliendo
2: Don Ricardo Fernández, cuénteme, ahí lo escucho aquí, a la distancia, ¿qué quiere Don Ricardo Fernández a esta hora de la tarde? Cuénteme.
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1: De ahí nos va. Le falta una cazuela, Ricardo Fernández.
2: No, sí, de ahí nos va a contactar ahí. Vamos a agilizar esa parte también ahí para que nos esté contando resultados de ese partido importante entre Unión Española y Rangers, que otro equipo que está presionando la parte alta como Unión Española y Rangers que ganó su primer partido. En una de esas sigue victorioso Dazai. Acá está jugando Yantén. La va centralizando en mitad de terreno para Parot. En reunión central. Va a haber abierto por izquierda, había un hombre. Prefiere jugarla cortito para Augusto Aguirre. La cambia por derecho, trae para Misael Yantén. Viene a presionar Ramos. Toco corto ahora. Por acá se va junto. El rebotado con Vicente Álvarez, otra vez para el medio, Hugo Martínez, la tiene otra vez Álvarez, la toca para Popín, se abría así a la jugada pantalla, no lo entendió Gonzalo Sosa, sale iloso jugando del fondo el cuadro Luisielo.
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2: Ahí va Medina, se le quiere juntar un hombre por el medio, usted que se le muestra es Berrío, va a pasar Soto por derecha, para él va el envío, se equivocó Berrío, se le entregó un rival, por ahí va Popín, la tiene otra vez, quiere quiere cambiar de juego, la va jugando por derecha, ahora va a aparecer por acá, viene a buscarla Vicente Álvarez, a la distancia lo marca Baeza, se centraliza siempre Álvarez, toca la pelota, se quiere juntar con Sosa, no alcanza a intervenir, perdió la pelota, la va recuperando Vidal, la va tocando corto para Montiel, otra para Vidal, uy, entró un hombre fuerte, Martínez habilitó, ya lo vio Álvarez, la tiene Medina, puede ser, la tiene Alan, le quiere pegar Medina, abre la pelota, ahora le había pegado antes, quiso, no sé si quiso colocársela a Montiel o a Ramos, cuando va a haber una tarjeta amarilla, seguramente. Estoy contigo, Roberto Calderón.
6: Así es tarjeta amarilla para el futbolista número 14 de Deportes Limache, Hugo Martínez, por una falta anterior que le cometió a Lucas Soto. Finalmente retrotrae la acción y le muestra la tarjeta amarilla número 14 de Deportes Limache.
2: Me parece que es para el 27, para Thiago López. Parece que para el 27, ahí lo vamos a confirmar, Roberto Calderón, porque él es el que contacta al jugador y claro, después aparece Martínez también en la escena, pero me parece para el 27, después lo confirmamos.
6: Sí, efectivamente, en definitiva el número 27, Thiago Galeto.
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2: Sí, en la formación aparece como Thiago López, pero es Thiago Galeto. Ocupa a lo mejor el apellido materno, por ahí muchos jugadores gustan de aquello. Va a buscar la pelota otra vez en el fondo, la va teniendo el portero Claudio González. El Halcón saca de inmediato para Parot, le devuelve al portero atrás en el fondo. Se va a abrir Aguirre, que aplaude ahí la acción de Parot cuando quería presionar.
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2: ¿A ti? ¿Te la paso ayer? No, te la paso a ti, Augusto, le dice. La tiene Aguirre y Aguirre para Parot. Y Parot va a ser la misma, yo creo. Ah, no, se decidió. Arranca Parot con pelota dominada. Tiene buena zurda. Puede enviar, se aventura. Parot ahora, como aventó al volante. Echa a correr. ¿Qué pase se metió para Popín? Arranca por izquierda. Intenta el centro ahora. Se va a meter por allá. Va llegando. Y la pierna salvadora de Oyarzuna. Y un golpe de cabeza. Quedó la pelota pagando otra vez. Le da a Sosa la pelota que rebota en Moya. Sale jugando Moya. Lo arregla todo Milano Ramos. Viene la contra de Everton. La quiere aguantar Montiel. Ahí hay un golpe atrás en el fondo de Aguirre. Nada, dice Montiel. Claro, Montiel fue el primero a protegerse y después cuando lo marcan fuerte atrás cayó. Nada, dice el árbitro del partido. Siga, siga, siga nomás. La tiene otra vez. El centro pasado de Javier Rojas. La va tocando para Vicente Álvarez. Por el medio está ubicado ahora. Se va acomodando Meneses. Envía la pelota por el medio para Yantén. Al rebotar la pelota, el nombre de otro. No, señor. La pelota la toca el último jugador de Limache, que es Yantén. Solamente saque de fondo que favorece al cuadro villamarino.
1: Oiga, don Carlos Campos. Tiempo de juego. 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
2: 21 minutos ya, 0-0.
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2: Quedó resentido Moya al parecer ahí, Roberto Calderón.
6: Sí, efectivamente, bastante adolorido se lo ve al número 7, a Joaquín Moya, que ya se empieza a poner de pie poco a poco. Claro, fue un choque que tuvo, pero ya se encuentra de pie.
2: Perfecto, ahí estaba don Jorge Díaz Guerrero. El partido promete, pero se han ido quedando un poco en el toque final, ser un poco más pulcro en la última pelota.
4: Sí, bueno, fue la del tiro al palo de Río, que fue muy bien urdida, y después del otro lado por Dimacho también, que estuvo a punto de Castro. Y de ahí como que se han apresurado demasiado, sobre todo en los centros. El error común de nuestros delanteros es justamente ese, centrar mal. Generalmente se entran a lo que salga y no con una intencionalidad.
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2: Y en la mañana relató Don Goldon y Ray Jason Sosa el triunfo de Santiago Wander 2-1 frente a Magallanes para seguir en la punta de la primera vez. El equipo porteño, próximo rival, lo jugará en este recinto deportivo de local frente a Deporte Iquique el próximo viernes 6 de la tarde. Wander con Iquique por la primera vez acá en el Lucio Fariña Fernández de Quillota. El balón está fuera de la cancha, va a reponer el saque lateral al cuadro villamarino, va a buscar el balón ahí Emiliano Ramos. 0-0 el marcador hasta el momento, no se hacen daño.
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2: Pasando por el medio, ahí se va moviendo Galeto, arranca por izquierda, va a entrar un hombre, el centro pasado de Rojas, viene a elevarse Castro, le faltó estatura, la va a recuperar por derecha Vicente Álvarez, el centro pasado ahí de Martínez, Hay un golpe de cabeza de Oyarzún. Complementa ahora la acción también Moya. Otro golpe de cabeza de Galeto que va al área. Se agacha por allá por si acaso Soto. La pelota llega tranquilamente a poder del meta Ignacio González.
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2: Es una cancha que corre rápido, rápido. Ahora sí que le creyeron a Montiel, pero hubo falta, yo creo. Ahora sí que fue despreocupado del balón el jugador de Limache, Roberto Calderón, y hubo infracción la persona del argentino.
6: Sí, efectivamente, otra infracción más de Deportes Limache, que ha sido un partido muy agresivo en lo que llevamos hasta el momento, pero ya se pone de pie y continúa el juego.
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2: Cambió juego por derecha Moya. Ahí va amortiguando Lucas Soto. Va a venir el centro. Se le muestra el faro. Viene, busca el centro para Montiel. Hay un golpe de cabeza de Parot. Va recuperando la pelota Meneses. La calma ahora. Va jugando la salida por el sector izquierdo para Javier Rojas. Va sacando otra vez. La va tocando otra vez, buscando la salida con el propio Meneses. Que se echa atrás. Lo va siguiendo Montiel. Aguanta bien la pelota. Tiene habilidad Meneses para tocar por el medio ahora. Va intentándola, buscando la salida con el Paraguay Martínez. Abre la pelota para Augusto Aguirre. La toca Aguirre. Se moviliza por el sector más derecho. Por ahí intentaba Martínez. También te llevaba Galeto. Prefiere jugarla con Yantén. Yantén con Aguirre. Aguirre la tiene Augusto. El central Casaquilla 2. Prefiere jugarla con Alfonso Parós en una línea. Va intentando el capitán Parot. Se arrepiente ahora. Y va a empezar de nuevo a tocar. A tocar de izquierda a derecha. Derecha a izquierda. La tiene Yantén. Presiona Ramos. El centro pasado. Buscando el pivoteo de Sosa. Va a pasar Álvarez. Pero primero hay un golpe de cabeza central de Yarzón. La amortigua Medina, es Moya, sacó la pelota de buena forma, arranca por el otro costado Baeza, no entiende la jugada Montiel cuando se cruzaba y el balón lo va capitalizando a través del cuadro limachino que empieza a tomar la bandera y la iniciativa del partido a través de Jean Meneses. Ahí va manejando Meneses, hace el cálculo, uy, era bueno el pase, tuvo que salir con el pie Nacho González porque remetía Sosa, la pelota quedó picando, estaba adelantado Sosa cuando salía el portero, tiro libre que favorece desde el fondo el cuadro Oricielo.
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2: La levanta, pero está reglamentado.
4: Lo que habilitó en principio, claro. Y está, se nos da claramente, sí, adelantado.
2: Exactamente. Ahí está la lucha por derecha. Hay un pelotazo ahora, una pierna arriba. Seguramente hay una tarjeta amarilla, un hombre de Everton. Llegó al faro, ahí viene la tarjeta amarilla. Seguramente, claro, es. ¿Me la confirmas tú, Roberto Calderón?
6: Sí, efectivamente, hay una tarjeta amarilla para el jugador de Everton de Viña del Mar por una patada que le pega al intentar ganar lo que es el balón. Le pega una patada bastante fuerte a Alfonso Parot. Es el 9, Julián Alfaro, que será el primer amonestado del Everton de Viña del Mar. Y ojo, porque Alfonso Parot, que queda muy adolorido, le cuesta volver a ponerse de pie.
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2: Séptima amarilla para Alfaro, lo que va al campeonato. Llevamos la cuenta acá, séptima amarilla.
4: Está una entonces.
2: Está una de la segunda suspensión. Julián Alfaro quedó bastante dolorido. El Poncho Parot ya se recuperó. Tocó la pelota en el fondo, la va sacando el portero Claudio Lalcón González. Tocaba con Aguirre, le devuelve el arquero Aguirre. Abre por el sector derecho para Misael Yantén. El zapatazo largo, pelotazo arriba, más por compromiso que por pase. Va forcejeando Vicente Álvarez con la marca de Baeza. Alcanza a puntear el Villamarino. La pelota queda picando por el medio. Hay un empujoncito ahora. Se empujan jugadores. Montiel viene a empujar al hombre, no hubo falta. Chocaba ahí con el número 14, con Hugo Martínez. Trae la pelota profunda. Se quiere meter a Álvarez. Hay un toque de Baeza. La echa atrás otra vez Álvarez, buscando con el paraguayo Martínez. Se quiere meter Casaquilla 14, buscando a Sosa. También a Castro. Alcanza un golpe de cabeza Sota. Soto, digo. Sacó el balón. Allá va la marca Alfaro. Va a llegar por allá Javier Rojas. La toca Rojas. Prefiere echarla atrás. El capitán Parot. En mitad de terreno. Ahí la tiene Alfonso Parot. Vamos a ver qué intenta. Juega paralelamente a su compañero Aguirre. Más atrás por el portero. El Halcón Claudio González.
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2: A esta altura ya Jorge Díaz bajó un poco la presión de Everton arriba. No la pudo sostener.
4: Sí, generalmente pasa eso. Son muy bien 25 minutos después. Bajan como ahora. Han bajado bastante. Oiga, yo veo cómo corre Montiel, ¿eh?
2: Sí.
4: Venía de arriba, aquí, allá, viene a marcar donde está, debería estar Baeza, no estaba y él llegó a marcar.
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2: A empujoncito Ramos, no servía eso. La pelota solamente está fuera del terreno de juego. Va a reponer en campo propio el equipo dueño de casa.
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2: Supervisa técnicamente el trabajo Don Enzo Gonzalo, DJ Maskin. Ha estado todo el día DJ Maskin, todo el día con fútbol, sí, pues. Y después sigue, dice la programación de UCB. Arranca el mano a mano de Álvarez con Oyarzún, se detiene, un taco atrás que no sirve, se la entregó, le hizo la tarea fácil Oyarzún, sacando con Joaquín Moya. Maneja la pelota Mollita, tocando ahora con su socio del medio con Berrío y la prolonga por derecha, pero ya ve Julián Alfaro, ya va pasando el Juli, la tiene Alfaro, se le queda la pelota atrás, lo van reteniendo con falta, sí señor, forcejeaba con Rojas, falta, pide tarjeta, era Gian Menezes el infractor, tiro libre que favorece a Everton.
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2: Saludo a la señora Anita ahí en Empanadas Royal, ¿no? 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Saludos ahí, evertonianos todos, ahí.
1: Sí, es claro. Para el próximo sábado.
2: Sí, pues ahí Don Carl Felguera se encarga de hacer las gestiones para aquello. Toca la pelota, sí señor. Habrá que pasar de vuelta de Jorge Díaz. No sé, por una de esas. Toca la pelota para la cambia por izquierda ahora. Buscando con Galeto, la abre por izquierda, pero ya está Javier Rojas. La toca otra vez. Más atrás ahora para Parot. La tiene el Poncho Parot. Everton ya en campo propio. No presiona tanto arriba. La buscando otra vez ahora con Aguirre. Tímidamente llega a la Medina a tratar de interferir. Ahora va con todo Montiel. Apresura un poco el saque profundo, largo de Parot. Al vacío para que vaya Jan Menezes. La va a luchar por otro costado. Se le pierde la pelota por el otro costado a Lucas Soto. Forcejean con Menezes. Lo va a ayudar Alfaro. La pelota que rebota. La va recuperando Rojas. La quiere tocar por el medio. Por ahí va Galeto. Va tocando Galeto para Javier Rojas. Va a buscar el centro otra vez. Pasadito. Quiere pasar ante la marca de Soto. Se quiere meter. Ya voy a estar contigo. La va tocando ahora corto por mitad de terreno. La va luchando mitad de cancha. La tiene Augusto Aguirre. Estoy contigo, Roberto.
6: Y muy buen público el que llegó el día de hoy al Lucio Fariña, mucha gente, sobre todo de visita, ya se pueden empezar a ver lo que es los humos, Oro y Cielo, por parte de la banda Oro y Cielo, y mucha gente.
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2: Pierde rapidito en mitad de terreno, no puede sostener el arte de esa zona. El balón lo tiene el portero Claudio González. Ante la marca de Medina, saca largo, apresurado el Halcón. La pelota pasa de largo, el balón se va fuera del terreno de juego, saque lateral que favorece al equipo Viña Marino.
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2: Va a buscar la pelota tras el otro costado y un centro. La va a tocar por derecha, la tiene a la Medina. Va luchando el balón ahora. La toca corto, la va recuperando Everton. Buen golpe de cabeza, viene la contra. Arranca con todo, se viene Berrío. La tiene Montiel, se va a enfrentar al portero. La tiene Montiel. Le va a pegar Montiel, le pegó Montiel. Y la pelota se va por el costado de la red. Quedó a tiro de cañón Montiel tras la gestión ofensiva del topito Berrío. No le da de buen, con buena forma. Dio en un costado de la red. Estoy contigo, Roberto Calderón.
6: Y fue muy bueno el intento del delantero argentino que termina muy cerca del arco de Claudio González. Y para destacar también la jugada que hizo Benjamín Berríos, que supo adelantar el balón y supo dar un muy buen pase para que el delantero argentino pudiera definir muy cerca en esta de Everton de Viña del Mar.
1: Oiga, don Carlos, ¿y en qué minuto el casi gol del Everton? El tiempo de juego entonces, Puerto Valparaíso.
2: Estamos ya en los 33 minutos del primer tiempo.
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2: Y están 0-0, contémonos a nuestra audiencia, la que está escuchando, la que recién se incorpora en el estadio Lucio Farina Fernández de Quillota. Se empata en primer tiempo, 0-0 el local Limache y la visita de Everton. Toca la pelota, le da un rodillazo ahí, no alcanza a detener a Montiel. Quería auxiliarlo, llevarlo al faro. Ahí va a corretear Medina. El pase largo de Paró, siempre el pelotazo largo, largo, largo, tan largo que llega a las manos sólidas del portero Ignacio González cuando amenazaba ahí Gonzalo Sosa.
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2: Y profesor Jorge Díaz, esa llegada de Montiel es escasa porque hace rato ya esto no llegaba.
4: Sí, ha sido la primera después que bajó el pie de hacer después de los 25, o sea, prácticamente van 18 minutos que no se había aparecido Everton para acá, pero fue una muy buena jugada que desgraciadamente para Montiel el balón pegó, pero
2: ahí va otra vez Everton con Alfaro, el pase, la pelota que rebotó, no, ahí que hizo Alfaro, se puso el...
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6: El Everton de Viña del Mar, mucho ojo porque reclamaban mano, finalmente me parece que se seguirá jugando.
1: 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Está relatando Deportes Limache Everton, Carlos Campos.
2: Y en el preliminar, por así decirlo, allá en Valparaíso, con un relato de Israel Jason, comentario Jorge Luis Civil, el trabajo de Nicolás Río junto a Pedro Pablo Pared y Ricardo Fernández, estuvieron en el triunfo, no diría agónico, pero postrero ya de Wander frente a Magallanes por 2-1 que lo mantiene en la punta la primera vez.
1: Con más de 7.000 personas, Carlos.
2: Sí, y aparecieron los experimentados al servicio del equipo, Jorge Luna con un golazo y el infaltable siempre, que había estado ausente, se temía que no jugase, Camarda marcó el gol del triunfo al uruguayo.
4: Fue en la agonía.
2: En la agonía,
4: en
2: sí.
4: La agonía que terminaron el partido. ¿Y cuánto faltaban? 3 minutos.
2: Debiera estar en los descuentos. Tiene razón, pues tiene razón. Ahí está. La tiene Ramos acá. Acá se juegan los 36 ya del primer tiempo. Arranca Moya. La centraliza para Berrío. La toca cortito ahora. Era Alfaro que intentaba meter la pelota donde estaba ubicado Baeza. Bien, estuvo. Pensó que estaba Ramos. Sin embargo, tocó la pelota Yantén. La rozó el lateral derecho del cuadro de Limache. Y el árbitro indica que es un saque lateral de costado que favorece al cuadro de Everton. Va a la ejecución el Nico Baeza. A ejecutar Baeza, recostado por izquierda. Va a jugar de inmediato Baeza. Se demora el Nico. Pues claro, que no se muestra a sus compañeros. Tocando el balón ahora. La tiene para que vaya Ríos por el medio. Se confunden dos hombres. Estaba Paró y estaba Aguirre. El pivoteo de Montiel. Se quiere meter por allá. Lucas Soto reclama la mano. Penal, penal, penal, penal para Everton. Penal para Everton. Penal para Everton. Penal para Everton. Vino el pivoteo de Montiel buscando al sector derecho donde avanzaba Lucas Soto. Hubo una mano arriba de un jugador. Me parece que es Rojas. Y es el penal sancionado a los 36 por el árbitro del partido, señor Alvarado. Estoy contigo, Roberto Calderón.
6: Sí, efectivamente, es una mano de Javier Rojas, finalmente Reinerio Alvarado que la cobre. Y ojo porque la jugada comienza muy bien con un desmarque de Benjamín Berríos en el saque de banda, que logra tirar el centro, pivotea a Nicolás Montiel y luego Julián Alfaro, quien al intentar, bueno, quien remata, y al intentar de despejar o interponerse en el balón, Javier Rojas pues levanta la mano y claro, Reinerio Alvarado tiene que cobrar penal porque efectivamente fue mano y se lanzará desde los 12 pasos.
2: Vamos a ver, está Nicolás Montiel, aunque reclamaba la gente en la banca ahí una posibilidad de ver el VAR, pensaban que había una falta de Alfaro, que se apoyaba a lo mejor en el jugador que comete la mano, no sé hasta qué punto puede ser, si el VAR lo va a dar o no, pero tiene que ser...
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2: ¿Y por qué no dudo lo de Montiel? Pero si hay un especialista que le pega siempre, como es Medina.
4: Ahí
2: está. Ahí, esta la hacen todo ahora. La hacen todo. En Wander también le hicieron cuando no cobraron el penal, sí.
4: La tenía. ¿Sabe por qué lo hacen? Pero como que va a tirar el penal, lo van a molestar, que se le va a ir.
2: Claro.
4: Por eso que él hace todo ese trabajo y después.
2: No, y porque lo conoce el arquero, lo aclara un montón. Para desconcentrar un poco, lo va a tirar este, lo va a tirar este otro, para ponerle un poquito de presión. Alan, el de los goles, frente al portero Claudio Alcón González. Estamos en los 37. Puede abrirse la cuenta Lucio Fariña Fernández. Va a venir la orden del árbitro Alvarado. Viene corriendo Medina, le pegó Medina, le pegó Medina. Gol, gol, gol, gol, gol de Everton. ¡Gol! Medina. ¡Gol! Mediante lanzamiento penal cuando el reloj marcaba los 38 minutos de este primer tiempo, Everton la visita se pone arriba en el marcador. Deportes Lima 0, Everton 1. Alan Medina abre la cuenta en el Lucio Fariña.
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2: Roberto Calderón.
6: Y como bien lo decía Carlos, Everton tiene un especialista y ese es el número 10, el uruguayo Alan Medina, que decide cruzar el tiro a la derecha de Claudio González, el arquero de Deportes Limache, que acierta al tirarse, pero finalmente el remate está tan esquinado y tan bien lanzado que no puede hacer nada y es el 1-0 para Everton de Viña del Mar.
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2: Jorge Díaz, si bien intuyó bien el Halcón González, pero el remate era tan ajustado al ángulo, está bien ejecutado que no llegó.
4: Exactamente, y mirando, ¿no es cierto? O sea, recapitulando, dio un salto hacia adelante Gonzalo, por lo tanto, sí. si lo hubiera atajado, no sé si el VAR lo hice hecho.
2: Repetido, claro.
4: Porque no tenía los pies en la línea cuando se dio Alan Medina. Pero en todo caso, muy bien pateado. Ni una posibilidad, se tiró muy bien, pero ninguna posibilidad.
1: Y el Everton Carlos llega al cuarto lugar, alcanza a la Católica con 33 de momento.
2: Sí, señor, y la Católica será también próximo rival de Everton el próximo sábado en Sausalito. Ahí estará el equipo de Golazo, no se ve radio. ¿Va a estar don Roberto usted? ¿Quiere estar? ¿Sí? ¿Quiere estar?
1: Estaremos, ya. Si Dios quiere.
2: Ahora hay una...
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2: Primero como que cae Berrío y después cuando quiere reincorporarse Meneses lo toca Berrío y el árbitro observa esta última acción. Roberto Calderón, y es tiro libre peligroso que favorece a Limache.
6: Sí, efectivamente, un tiro libre muy peligroso que tendrá Deportes Limache, sobre todo por el cobrador que tiene el 16, Jan Meneses, que es muy peligroso también desde esa distancia en el tiro libre. Y mucho ojo porque Walter Riboneto decide enviar a toda su banca a hacer el trabajo precompetitivo tras el gol.
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2: Ahí está Takechi para pegarle la pelota y dos que le pegan bien ahí. Está el Popín Castro y está Meneses. Los dos pequeñitos, eficientes, delanteros. Hombres ofensivos, mejor dicho, porque Meneses hace rato ya no es delantero, pero es un hombre ofensivo. Le van a pegar armando la barrera el portero Ignacio González. 3, 4, 5 hombres. Ahí está mediando también el árbitro del partido, el señor Reinero Alvarado, para que no se adelanten. Armando la barrera, toma precauciones el Nacho González. Le va a pegar Meneses. También está Castro. 1-2. Hay uno que está obstruyendo, que es Alfaro ahí, la visión del ejecutante. Vamos a ver qué adopta. 3, 5, 6, 7 hombres. Está Sosa, se va a correr. Está Javier Rojas también tomando vuelo. Vamos a ver quién le va a pegar al tiro libre. Estamos en el último tramo. Está Rojas que le pega bien también de zurda. Está para un zurdo. O la puede hacer pasar por el lado. Por el otro costado Meneses. Ya se salió de la posición el Topo Pin Castro. Se mete en la barrera. Todo Everton ahí en su campo. Va a venir ahora el remate de Rojas. Va a ir la orden de Alvarado. Claro, ahí le dice Meneses, está muy adelante, se adelanta un jugador, se corrió Meneses, la tocó arriba, la pelota que rebota en la barrera, va saliendo Alfaro, era Medina, que intentaba salir por el callejón izquierdo, no sirvió de nada, bien armada la retaguardia de Everton, se perdió una posibilidad y mache.
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2: Pivoteaba la pelota Sosa ante el lanzamiento de costado ejecutado por Yamtén, sale jugando Everton otra vez, la tiene Medina, arranca en velocidad, van tomando a Ramos, lo van tomando, lo suelta Yantén, va a cruzarse Parota ante la presencia de Ramos, llegó primero Ramos, perdió la pelota que se cruza al otro costado, falta, dice Ramos, cálmese, no va, saque de costado que favorece al equipo limachino que pierde por 0-1.
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6: De camiseta y podía significar también lo que era la amarilla para mí, ya finalmente queda en nada.
2: Sí, porque el árbitro prefirió darle ley de la ventaja porque iba con ventaja por de él contra la pelota. Después ya se dio, generó la otra jugada, no se echó atrás el árbitro del partido. La tiene Moya, cambia juego por derecha, lo gana Everton 1-0, sí, lo está ganando con el gol de Medina mediante penal, el pase largo de Lucas Soto buscando al Faro, se mete por derecha al Faro, se le pierde la pelota, un hombre, la tiene el Faro y el remate al pórtico. Claro, Medina y Montiel estamos acá, pero Alfaro también con su olfato por derecha sacó el remate elevado al otro costado. Estuvo cerca otra vez el cuadro de Everton, Roberto Calderón.
6: Así es, estuvo muy cerca el cuadro de Everton de Viña del Mar, era Julián Alfaro por la banda derecha quien logró adelantarse a todos los jugadores de Deportes Lima, se remata y se va desviado por muy poquito.
1: Oiga, don Carlos, y el tiempo de juego, Puerto Valparaíso.
2: 43:30 del primer tiempo.
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2: ¡Gol de Everton Montiel! Recuperó la pelota Medina por izquierda, levantó la vista, sacó un centro medio y Montiel en plena área chica con un golpe de cabeza derrotó al Halcón González cuando el cronómetro marcaba los 44 minutos del primer tiempo. El otro que anota siempre, el Nicolás Montiel, el argentino. Everton 2, Deportes Limache 0. Lo está ganando Everton con el centro de Medina, muy bien ejecutado, y Montiel metido entre los centrales, metió el cabezazo seco. Nada que hacerle al Con González, que se le escurre la pelota y acelerar nomás. Reiteramos, 44 del primer tiempo, Everton 2, Limache 0. Nicolás Montiel, autor del gol.
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6: Y fue Nicolás Montiel quien le ganó a Montiel, quien le ganó el cabezazo, le ganó a los dos centrales, Alfonso Parodi y Augusto Aguirre, pero todo fue una jugada.

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1: Buen centro y cabeció muy bien Monteles abajo, bateando totalmente a Alarcón González.
2: Ahora sí.
1: Hay una amarilla contra...
2: Para Yantén, ¿me la confirmas tú, Roberto, abajo?
3: Confirmamos la amarilla para Misael Yantén, que se había salvado en la jugada anterior, como lo habíamos dicho. Finalmente en esta no podrá hacerlo porque la entrada es muy fuerte en contra de Emiliano Ramos. Será el segundo amonestado en Deportes Limache.
2: Y adicionaron 4 minutos, Roberto.
3: Así es.
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2: Lo está ganando Everton 2-0 con las anotaciones de Alan Medina mediante lanzamiento penal a los 33 y recién nomás los 44 con el cabezazo de Nicolás Montiel. Lo está ganando el equipo villamarino en el Lucio Fariña Fernández de visita al cuadro de Deportes Limache.
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2: Queda mucho todavía, pero haciendo una buena presentación Everton, como ha sido la tónica en los primeros tiempos, en los partidos anteriores, y sobre todo en condición de visitante, es un equipo certero. Tocó las pelotas de Río, la abre por izquierda para Medina, autor de uno y gestor del otro. La tiene Alan Medina, como siempre, factor importante, y otro cabezazo, se quedó el arquero. Va a entrar ahora Alfaro, la pelota para Montiel, alcanzó a meter la pierna, paró, pero estaba todo invalidado, me parece. Sí, señor, estaba adelantado Alfaro al otro costado, pero con qué facilidad, te lo pregunto, Ricardo, a Jorge Díaz Guerrero, con qué facilidad la zona defensiva, cuando se entran entre los centrales, no se coordina y se les mete siempre Montiel y ahora Alfaro.
1: Sí, los centrales no se han coordinado entre Aguirre y Parot, y bueno, pero también está la otra parte, el muy buen centro, tiene muy buena técnica Medina, que los tira pero a la cabeza.
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2: Ahí maneja la pelota en mitad de terreno el cuadro de Deportes Limache. La abren para Misael Yantén. La quiere pedir por el medio Galeto. Prefiere tocarla atrás para Parot. La va tocando el Poncho Parot. Vamos a ver con quién. Abre para Javier Rojas, a quien le cobraron la mano en el penal que ejecutó Medina. La toca Rojas otra vez para Parot. Ve bien ubicado por el sector céntrico a su compañero Aguirre. La tiene Augusto Aguirre. Cambia otra vez para Yantén, que recién fue amonestado, digo. Tocó por derecha para Vicente Álvarez, que se había perdido un poquito de la escena del fútbol porque ante la marca de Baeza. Ahí va correteando Medina, va apurando Aguirre. Hace los propios Nicolás Montiel. Los dos autores de los goles están arriba, sosteniendo la presión del cuadro vicielo. Atrás va defendiendo bien Lucas Soto ante la presencia de...
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3: Los jugadores de Everton de Viña del Mar finalmente rematan. El remate le sale un poco suave, bastante fácil a las manos de Ignacio González. Pero, como bien lo decían, es una de las pocas llegadas que ha tenido Deportes Limache en este primer tiempo.
2: Y ahí va Everton otra vez. La aguanta Montiel. Aguanta la pelota Montiel. Ahí jugando de atrás. Juega para el equipo Montiel. Aparte los goles. La tiene Medina. ¿Cómo ha avanzado? ¿Cómo ha evolucionado? La tiene Medina. La toca ahora para Moya. Maneja la pelota Moya. Media vuelta, vuelta entera. Cambia juego otra vez por derecha para Alfaro. Se echó atrás Julián Alfaro. Alarga por derecha para Lucas Soto. Va a enfrentar la marca de un jugador. La tiene Ramos. Cambiado de banda. Centró por la derecha. Le salió al área. Ahí la tiene Meneses defendiendo en campo propio. Una media vuelta ejecutando, se viene a adelantar Oyarzún, ganó el capitán, bien, con prestancia, un golpe de cabeza consecutivo, la tiene Oyarzún, se la toca cortito ahora para Soto, andan los dos ahí con Berríos en valor, fuera de la cancha, saque de costado, esto le queda poco a este primer tiempo, se va a acabar ya dentro de un momento a otro. Ahora sí, sonó el pitazo fuerte, don Reinerio Alvarado, para indicar que los primeros 45 más 4 de la primera etapa han concluido en el Lucio Fariña Fernández, con triunfo parcial de la visita, triunfo parcial por 2-0 de Everton de Viña del Mar, con la las anotaciones del uruguayo Alan Medina a los 33 mediante lanzamiento penal, y a los 44 con golpe de cabeza el argentino Nicolás Montiel. Lo está ganando Everton por 2-0.
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2: Sí, terminó el primer tiempo también entre Unión Española y Rangers, 0-0 por la primera vez.
4: Información de Ricardo Fernández Valdivia.
2: Don Jorge Díaz Guerrero, vamos de inmediato, no dilatemos más, hagamos, vamos al comentario, porque este 2-0, si bien empezó un partido, no voy a dejar la introducción que fue en el relato, si bien empezó parejo, de inmediato, no se guardaron nada, mostraron sus cartas credenciales, ya los 2-3 minutos, los dos habían llegado ya para los dos lados, con posibilidad de Everton, con presión, rapidita la salida de Limache, se saltaban incluso mucho en medio campo, pero al final, Everton apretó justo el momento indicado y marcó 2 goles. todo suyo el comentario.
1: Exacto.

0: Exactamente, yo creo que sí, fue lo que habíamos comentado, algo lo que comentamos al inicio del partido. Dos equipos intensos, dos equipos que salen a proponer, así salieron, cada uno era ida y vuelta. Tuvieron los dos una oportunidad clara, que la evitaron los arqueros,
1: sí.
0: Y hasta que vino 25 minutos donde Everton...
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0: Porque fue una mano adentro del área, y la otra, una muy buena jugada de Medina, porque el balón se iba, corrió, lo evitó que se fuera, eludió a su cancerbero, que es Yantén, tiró un buen centro, y Montiel con un cabezazo hacia abajo, batió al Halcón. Me parece que Everton está dentro del parámetro de los primeros tiempos que viene mostrando el partido con Colo-Colo, ¿no es cierto? Sí. Juega primer tiempo, bien. Ahora, la gran incógnita que tengo yo, no sé tú, ¿qué va a pasar en el segundo tiempo? Porque ahora viene un bajón y vienen los cambios de Rigoneto, que toca el equipo, mete mano, y lo que decía, hace cambio de posiciones, a Berrío lo hace jugar de lateral por la izquierda, de central, de cualquier cosa. Ramos de lateral por la izquierda, ¿te acuerdas? Estaba el chico este debutante Hernández de lateral por la izquierda. Tenía un enredo en el partido con la U de Conce, y espero que ahora no lo haga, porque yo creo que no debería hacer cambios, salvo que haya alguien tocado, que haya algo muy cansado, pero creo que Everton ha manejado bien el partido, y un partido para mí bastante entretenido. Se me fue rápidamente el primer tiempo, no es de los partidos que uno de repente mira la hora y no avanza nada, ahora fue muy rapidísimo.
1: Sí, una pregunta, siempre cargamos un poco las instrucciones del técnico, a lo mejor el técnico dirá, sí, estamos 2-0, ellos tienen que hacer el gasto ahora, salir a presionar, nosotros esperemos y lo contragolpeamos y a lo mejor matamos el partido rápido. Eso también conlleva que el equipo instintivamente se eche atrás, más allá de la instrucción del técnico, los jugadores también, porque saben que el equipo rival, en este caso Limache, segundo tiempo va a hacer un par de cambios, seguramente Rivero, porque es dado a eso, para cambiar un poco el matiz del partido, y va a salir rápidamente a buscar un descuento, porque es un equipo de esa intensidad. Entonces, vamos a ver, yo creo, un Everton un poquito más contenido, más refugiado. Claro, andar correteando Medina, Montiel un poquito arriba, hasta que le dé la parte física, que también se resiente. Pero eso yo creo que es instintivo y va a la par también con la instrucción que da el cuerpo técnico. Por eso de repente nos encontramos de que el equipo de Everton en segundo tiempo se va muy atrás, sobre todo cuando está manejando una ventaja. Y después ya viene lo otro, que ahí ya responsabilidad técnica cuando ejecuta cambio y de repente con un cambio altera casi todo el bloque defensivo, el bloque medio, y descompone un poco todo el trabajo bueno que se ha hecho, creo yo.
0: Claro, no, yo te doy la primera parte, o sea, que sea un poco más precavido, a lo mejor dice Rigoneto, esperemos que se vengan más, pero y salimos, ¿no es cierto? Pero no tocar al equipo, mover las fichas, como se dice vulgarmente en el fútbol, y de eso.
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0: Una barbaridad, no es igual que Alan Medina, pero ese no se cansa nunca.
1: Y Montiel hace un trabajo táctico muy importante, aparte de meterse arriba, molestar a los defensas, marcar goles.
0: Marca la salida.
1: Y sabe con la pelotita a los pies, a pesar de su corpulencia, pensábamos que no era así.
0: No. Ahí
1: le damos todo crédito a usted, y lo hemos dicho, sí, en los programas de estudio. Jorge Siviero lo asume, yo también en su momento, pues cuando recién nos partió, estaba Londoño, estaba el propio Montiel y estaba el Chorri Palacio, que venía recuperándose. Claro, por experiencia pensábamos que Palacio iba a ser titular, pero le ha ganado la pulsada a todos. Londoño se fue a México, no tuvo oportunidades, pero ha mejorado bastante, aparte de los goles que también le dan confianza a Montiel.
0: Sí, porque es un poco atípico, porque es un, como le digo yo, le digo el palote, por lo grandote, ¿sí?, que juega bien al fútbol también, o sea, baja bien los balones, los protege bien, de repente abusa de que lo tocan, se tira al suelo y no sé, pero además juega bien, pivotea bien,
1: aguanta bien,
0: lo ha ido demostrando, y a medida que avanzan los partidos ha ido mejorando esa faceta, fíjate, de jugar, de hacer paredes, de
1: buscar. ¿Sabes por qué? Creo yo, y bueno, lo he comentado también, porque el equipo de Everton es más corto, se juntan más las líneas. Antes tú veías que jugaban muy, muy disociado el centro delantero, correteaba para allá, para acá, no, no le llegaba prácticamente nada, no tan solo a Montiel, a otro, y visto el esquema con el propio técnico actual. Pero ahora en los últimos partidos se ha juntado un poco más la línea, el hecho de presionar arriba, la llegada de Soto por derecha, lo que impulsa Berrío, que está más suelto ahora, que anda arriba también apoyando, incluso disparando a portería, la llegada que tiene por izquierda con Baeza, es un equipo más junto. Bueno, y lo que hace Medina, que es el que engancha, y el trabajo que hace Alfaro también, es importante, porque de repente tú lo ves, no como puntero, lo ves metido al medio, asociándose un poco a esa zona.
0: Y yo quiero hacer justicia con Joaquín Moya.
1: Tú no se nota, pero juega.
0: No se nota para nada, pero si tú lo sigues un rato.
1: El que típico que hace el equilibrio.
0: Da el equilibrio, marca los tiempos. Él siempre está.
1: Se recoge atrás con la zona defensiva también.
0: Y siempre está cuando lo necesitan. Cuando necesitan desahogar, ahí está. Y él viene con el cambio de juego, la maneja un poco y hace un gran juego. Y además quita bastante balón. Me he dado cuenta yo, no solamente ahora, claro, en los otros partidos de Everton. Que yo no tengo el privilegio de estar en la caseta que se ve mejor de arriba. Yo estoy en la Ande, en Viña.
1: Pero
0: se ve todo, ¿no es cierto? Ahí.
1: Sí,
0: y creo que
1: como
0: tiene
1: puesto cancha.
0: Exactamente, tiene una gran cualidad de Moya, que da mucho equilibrio y hace muy buena dupla con el Topo de Ríos.
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1: No creo que acá.
0: ¿Tú crees?
1: Sí, porque es muy jugador.
0: Pero y es tengo entendido Pachuca, que le renovaron hasta el 27.
1: Sí, pero lo renovan por lo mismo, porque es del grupo, entonces
0: sí, de acuerdo.
1: Lo negocian así. Y tiene buena pegada más encima, aparte de ser un jugador de ida y vuelta y muy, muy inteligente para moverse.
0: Y eso es lo que escuchaba yo a Claudio, en un comentario que hizo por ahí, que Arroyo, lo vimos re poco. Yo no sé si tú fuiste a...
1: Sí, fue cuando debutó.
0: Cuando debutó estábamos allá, jugó 5 o 6 minutos. Y no lo puso más.
1: Estábamos aquí, mejor dicho, sí.
0: ¿No es cierto? Y no lo puso más.
1: No.
0: ¿Y ahora? ¿A dónde se fue Arroyo?
1: ¿Al León? ¿O a Pachuca?
0: ¿Y dónde se lleva el equipo o Martínez? ¿No es cierto? ¿A dónde lo lleva? A Pachuca, po. Entonces algo de ha tenido siempre, y aquí Rionero,
1: no,
0: como se dice en futbolista, o sea, como dicen los lolos de mi época, no lo pescó.
1: El tema es que, y eso lo conversamos también, el tema es que él tuvo poca oportunidad, y a lo mejor porque ya estaba el equipo armado, estaba moviéndose, y cuando entraba como que no engranaba, a pesar que tenía buena pegada, buenos movimientos y todo. Entonces el equipo de Everton, si lo analizamos, no es un equipo que juegue con un creador que calme la pelota al medio, sino que es un equipo más de más vértigo, porque Berrío viniendo de atrás, porque Medina con todo el recorrido que hace, son jugadores más directos en esa zona. En cambio Arroyo era más de tocar la pelota, más pasador. Entonces yo creo que por ahí no tuvo muchas oportunidades. Y él siempre se dijo que venía una pasadita rápida acá y para saltar a México. Entonces ahí el representante vio eso y el jugador también tiene que haber dicho, bueno, no me están poniendo, no tengo oportunidad allá, pues veámonos, apurémonos y vámonos. Yo creo que por ahí va.
0: No, mi crítica a Rigoneto, ¿sabes cuál es? No, pues que tú tengas toda la razón. El problema es que lo puso 7 minutos y no lo puso más.
1: Entró en otros partidos, entró con Colo Colo y algunos.
0: Pero entró poco. ¿Cuánto? 2 minutos,
1: claro,
0: un minuto.
1: Casi
0: ese que hacen para hacer tiempo. Bueno, por eso te digo, queda, digamos, esa incógnita de qué hubiese pasado con Arroyo, quién es esto, que para el plantel yo creo que era fundamental. Ahora también convengamos de que defensivamente Everton con Vidal
1: gana más,
0: y con que para mí también ha tenido un arte importante en el juego Diego Oyarzún, ¿no es cierto? Y ha hecho un buen complemento con Vidal, ¿ya? Y ahora lo otro que me extraña es lo mismo que pasa con Arroyo. ¿Por qué no juega Opaso? Si es lateral, es un hombre que maneja el puesto, que físicamente dicen los que cubren al...
1: ¿Y a quién saca para meter a Soto más adelante?
0: A Soto. Bueno, ahí tendrá...
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0: Le tendría que... alterar un poco su sistema de juego, en vez del 4-3-3 irán 4-4-2, ¿no es cierto? Y le das cabida a Soto, incluso para volantear también, podría ser lateral volante, y a lo mejor jugar con un equipo peligroso de visita podría ser una buena fórmula.
1: El comentario del profesor Jorge Díaz Guerrero para estos primeros 45 minutos que tiene venciendo a Everton 2-0 frente a Deportes Limache. Vamos a hacer, no pausa, sino que vamos con nuestros gentiles auspiciadores y ya volvemos para reinsertarnos en el Lucio Fariña Fernández para este segundo tiempo.
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1: Por comenzar el segundo tiempo, va a sonar el pitazo del árbitro del partido, Reinero Alvarado. Si lo hace ya, comenzó la segunda etapa. Hay cambios, Roberto Calderón, me parece que el Limache hubo una modificación. Ya va a estar con Roberto para que nos confirme aquello. Veo en la cancha Carlos Morales. No veo el número 15. Sí, confírmelo ahí.
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1: Empezar ahí la marca y de Javier Rojas, la tiene Alfaro, se va centralizando, echa la pelota atrás ahora. Por acá viene ubicándolo, auxiliándolo Berrío. Todo cortito con Moya, el nombre que está caído en el tercer rato, envía la pelota fuera de la cancha. Claro. Te ha tendido, me parece, en el medio Alfaro. No, es Balas Medina que está tendido, Roberto Calderón. ¿Qué pasó con Medina?
18: Sí, efectivamente, Salas Medina, que sufrió un golpe mientras la pelota estaba por otro lado. Ese lo ve bastante complicado, sin embargo, se comienza a poner de pie poco a poco. Parece que todos quedan solo en un susto.
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1: Hoy hay un codazo a la pasadita, agresión. De un hombre, una agresión. No sé si el VAR lo va a ayudar. No sé, Roberto, parece que ya no pasó nada, ¿no es cierto?
18: Efectivamente, el juego sigue y no hay llamado del VAR.
1: Perfecto, sigue el fútbol, quedó sin sanción aquello con Medina. Toca la pelota, aprovecho a saludar a don Sergio Araya, que se está recuperando, un evertoriano ahí. Por fin estamos ganando, dice ahí don Sergio, vamos ganando, espero que siga así. Lo estamos escuchando, se está recuperando operaciones ahí a sus piernas, ahí así como estuvo usted, Roberto. También así.
19: Entonces, saludo y pronta recuperación.
1: Un buen amigo, don Sergio, para él también, evertoriano ahí, sufre ahí, llora por su Everton, pero ahora, las últimas dos semanas, está feliz. Y mi hijo Diego, que se está incorporando recién, parece que no escuchó el saludo anterior, pero lo saludo a él también ahí, que nos está escuchando ya en Rapa Nui. Toca la pelota en el fondo, paró, la sacó rápido arriba, va al cabezazo Castro, se la anticipa en la marca, por allá estaba luchando Soto, lo va tocando con Moya, la cambia por derecha para Lucas Soto, viene la marca ahora el paraguayo Martínez, envía la pelota fuera de la cancha, saque lateral, que favorece al cuadro de Everton, pegadito a la banca de Riboneto.
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1: Forcejeaba la pelota al Faro, hay un golpe de cabeza, los sector izquierdo, la va recuperando el otro costado, quería jugarla por allá roja, la vamos movilizando con Yantén. Morales se cambió a la derecha y Yantén se fue al medio, en su puesto natural, tocando la pelota al otro costado, la va recuperando justamente Yantén, ahí se le pierde ante la marca de Medina, cambió las pelotas a Moya, que rápido lo que hizo Moya, buena acción para que vaya buscando a Milano Ramos ante la marca de Morales, se va metiendo por el otro costado, lo va correteando a todos lados, ahí alcanzó a puntearle abajo, a falta, sí señor, dijo la verdad, no, juega nomás porque la tiene Everton, arranca en velocidad la pelota, la va tocando al otro costado, sale el balón fuera del terreno de juego, no ha salido, la va aguantando por derecha, ahí la aguantó ante la salida, sacó.
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1: Una infracción, un foul de Yantén, tiro libre que favorece al cuadro de Everton.
19: Oiga, don Carlos, y nos informa a Ricardo Fernández que ya se ha iniciado el segundo tiempo. Están 0-0 Unión Española y Rangers de Talca.
1: Sí, señor. Y hoy día ganó Santiago Wander 2-1 a Magallanes. Llegó a 41 puntos el cuadro Wander. Momentáneamente primero solitario, porque mañana juega Cobreloa con San Marcos de Arica, que también tiene 38. Y podría llegar a los 41. Se quedó con 35 Magallanes.
19: 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En Quillota, tiro libre para el Everton, que gana a Limache. Relata en Golazo Carlos Campos Castro.
1: Sí, don Roberto Briseño San Juan, en el centro de Everton, arriba buscando un cabezazo, la pelota sale despejada en el fondo, la va recuperando el sector derecho, por ahí va esa, cambia juego, era Vidal que estaba adelantado, la va tocando con Montiel, se va con Montero, hizo pasar un hombre, la toca cortito Montiel para Medina, va rebotando, va sacando la pelota, la tiene el Nico Montiel, le rebota en la rodilla, se le va fuera de la cancha, saque de fondo que favorece al cuadro del Dimachino.
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1: A los 38 marcó Alan Medina mediante lanzamiento penal y a los 44 Nicolás Montiel con golpe de cabeza en el primer tiempo. Con esos dos goles está ganando Everton 2-0 a Lucio Fariña Fernández de Quillota por la 21ª fecha de la Liga de Primera al cuadro local de Deportes Limache. En el fondo defiende, en el fondo sacando la pelota a Vidal, tocando por derecha para Lucas Soto, la ve pasar al Faro, no alcanzó a llegar Montiel, sí llegó en el fondo, paró, Colón. Echó la pelota arriba para que vaya Gonzalo Sosa. La quiere recuperar Popín Castro. La tiene Castro. Maniobras ante dos hombres. Va sacando Moya. Ahí está Moya. Comentaba Moya. Sacó la pelota. Bien, hasta en el fondo. Se va juntando con Emi Ramos. La aguanta Ramos. La pelota que se la hace rebotar en Carlos Morales. Y el balón está fuera del juego. Roberto, dime.
18: Sí, porque el cambio que hizo Víctor Rivero, el cambio táctico al sacar a Vicente Álvarez para ingresar Carlos Morales, fue que Misael Jantén, como bien lo decía, pasaba al medio y completaba ese medio campo Thiago Baleto con Hugo Martínez, como fue en el primer tiempo, y es Carlos Morales quien toma el lateral derecho, y Jan Menezes, quien estaba jugando de mediocampista enganche, pasa completamente a la banda derecha en el puesto que estaba jugando Vicente Álvarez.
1: Correcto, ahí estaban las movidas que hizo Víctor Rivero para este segundo tiempo. Con un cambio alteró prácticamente toda esa zona del ala derecha del cuadro limachino. Toca en el fondo, la va sacando Aguirre, la va tocando ahora el otro costado, se iba recogiendo Galeto, cambian por derecha para Morales, va pasando ahora, la va recuperando en mitad de cancha, se le pierde, se atrevía el balón a Moya, la va recuperando ahora ya Meneses, la cambia para Morales.
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1: El sector derecho, por ahí va intentando, se quiere mover Meneses, la va sacando al otro costado, va pasando la pelota, la va recuperando al otro costado, por ahí intentaba Morales más atrás, pero la pelota estaba fuera, balón que estaba fuera del terreno de juego, dice el asistente, el señor Cerda, que corre por ese costado, saque lateral que favorece a Everton.
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1: Estoy con el cambio, Roberto Calderón. Dos cambios, ¿sí?
18: Sí, efectivamente, dos cambios en Deportes Limache. Sale el amonestado con el número 25, Misael Jantén, y sale otro amonestado con el número 27, Thiago Galeto. Hacen ingreso el 5, Axel Alfonso, y el 32, Vicente Cárcamo.
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1: No sé, recién estábamos comentando la movida que hizo con el ingreso de Morales. Ahí la explicaba Roberto también. Jantén se fue a su puesto natural en medio y ahora lo reemplaza, lo saca a 5 minutos de iniciado el segundo tiempo. No sé, eso los técnicos yo no lo entiendo, Jorge Díaz. ¿Por qué, si ya tenía pensado mejor un cambio, en 5 minutos no le va a variar mucho si le va a dar resultado o no?
0: Y pierde
1: las ventanas también.
0: Pierde una ventana.
1: Claro, entonces, ¿hacia qué altura? La tiene Montiel, va solito nomás, lo va persiguiendo Aguirre. Puede ser el tercero. Viene para Alfaro. Alfaro se le pierde la pelota. Se lo comió Alfaro. Tenía que haberlo matado Montiel, pero llegó muy, pero muy. Como que la pelota se le quedó atrás, Roberto, y prefirió tocar el pase para Alfaro. Ahí estaba el tercero, Roberto Calderón.
18: Y es una jugada muy buena la que hace Nicolás Montiel, que hacía su autopase, pasaba a Alfonso Parotti, corría casi la mitad de la cancha para llegar y dar el pase a Julián Alfaro, que se encontraba absolutamente solo a su derecha. Finalmente se demora un poquito en el control Julián Alfaro, decide hacer un toque de más y la jugada que queda nada, pero estuvo muy cerca de Everton de Viña del Mar. Muy buena la jugada del número 40, Nicolás Montiel.
1: Y ahí va otra vez Everton, la va sacando como viene en el fondo la gente de Limache. Arranca Lucas Soto, se va como volante, quería hacerla pasar a una pared corta con Montiel, no le resultó. Quitó la pelota en mitad de cancha al paraguayo Martínez, la echó a correr para Castro. Buen Vidal ahí ante la marca, maneja bien ahora. Hay un taco de Medina, con efecto, jugando bien Everton. La tiene otra vez, arranca Lucas Soto, entró con todo el cuadro de Marino. El centro es media altura, segundo palo, pasó de largo, no alcanza a llegar Emiliano Ramos. Se va a cerrar Carlos Morales, la deja salir tranquilamente fuera de la cancha para reponer en saque lateral desde campo propio el equipo dueño de casa.
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1: Que nos está entregando Ricardo Fernández por interno también. Acaba manejando Everton, que se ha mostrado como un equipo efectivo en segundo tiempo. Quiere asegurar el equipo dueño marino un tercer gol para no pasar sus obras, para manejar más el partido de lo que lo tiene. Tocó atrás Lucas Soto, proyecta para Vidal, por el medio va intentando Montiel, se le pierde la pelota, lo tocaban abajo, sí señor, lo tocaba un hombre abajo y le van a mostrar la tarjeta roja para Alfonso, el recién ingresado. Lo tocó abajo, atrás, Alfonso, el recién ingresado, y se va expulsado. Estoy contigo, Roberto Calderón.
18: Efectivamente, Axel Alfonso, que acababa de ingresar hace muy poquito tiempo, finalmente le pega una patada a Nicolás Montiel. Una patada bastante dura al parecer, porque ahora mismo el número 40 se encuentra muy complicado en el piso, y muy pocos minutos los que jugó Axel Alfonso, número 5 en Deportes Limache, será expulsado.
1: Y hay golpe ahí de Parota, ahí empujó a Berrío, empujó a otro jugador, a Moya. El árbitro lo observa, seguramente en algún momento podría mostrar la amarilla, pero ya está expulsado Alfonso. Bueno, fue de atrás lo pisa, le pega, le pega atrás en la, con la rodilla, me parece que le dan en la parte posterior de ahí del muslo al jugador de Everton, no, lo pisa, le puso, le cargó toda la planta del pie en su tobillo a Montiel, sí. Jorge Díaz, sí. Se ha expulsado, nada que reclamar, Alfonso.
0: En el talón, prácticamente en el tendón de Aquino, le pegó una, sí, raspada desde casi completo, por eso que estaba muy bien expulsado, ¿eh? Esas jugadas son, sí, son de mala clase.
1: Segunda expulsión, Carlos. Segunda expulsión que tiene el año, Roberto, dime.
18: Y viendo la repetición, me parece que no hay ninguna duda, me parece que no habrá llamado del VAR, será definitivamente, no, tarjeta roja para Axel Alfonso.
1: No, está todo bien. ¿Sabes por qué? Porque el árbitro venía de detrás de la jugada. Venía observándola de frente a la jugada, pero detrás. Porque iba a aguantar la pelota a Montiel, y sabiendo que como corpulento, de repente un empujón y caía al piso y el jugador reclama, no. Observó clarito el árbitro Jorge Díaz, que le puso la planta del pie y de inmediato se echó la mano atrás al bolsillo para buscar la roja.
0: Y para mí son jugadas desleales este tipo de situación. Porque fue directamente al pisotón, al talón de Aquiles, el tendón de Aquiles, y eso es peligroso porque se lo puede cortar.
18: Oiga, Carlos.
0: No, yo creo que muy bien el árbitro, ¿no? Muy, sí, bien.
1: Dime, Roberto Calderón.
18: Y Walter Rigoletto, que querrá aprovechar esa tarjeta roja de Deportes Limache, porque ya llama al número 29, Brian Martínez.
1: Perfecto, Brian Martínez, claro, un hombre más en la cancha, se fue expulsado un central, tiene que alterar un poco la formación Rivero en el fondo.
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1: A los 55 minutos el uruguayo Junior Arias mediante lanzamiento penal.
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1: Bueno, no sé, tiene los 11 hombres, otro estaba jugando bien, no sé qué iba a intentar con Martínez, va a intentar, claro, a lo mejor un poco más ofensivo, manejar la pelota cuando ahora hay una falta. Hay una infracción de Vidal, le muestra la amarilla ahí en la entradita del área. La infracción, un tiro libre.
18: Hola, Carlos.
1: Dime, Roberto.
18: Sí, justamente eso, es una mano que cobra de Valentín Vidal y estuvo muy cerca de ser lanzamiento de tiro penal porque es casi en la línea que divide lo que sería un tiro libre y un tiro penal. Será el segundo amonestado en Everton de Viña del Mar, el 37, Valentín Vidal.
19: Cuidado, Carlos, vamos al tiempo de juego. 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
1: 13 minutos ya del segundo tiempo. Everton 2, Dimache 0.
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1: Va a ejecutar el tiro libre, una mano, claro, fue al salto. Un hombre como que se lo saca de la marca y mete el brazo. Y ahí está la mano, casi en la entrada del área, como dice Israel Jensen, la empanada del área. Ahí fue donde cometió la mano, en la media luna. Sí, la empanada Royal, me acordé. Sí, por supuesto. Viene el tiro libre, toma precauciones el Nacho González. En el primer tiempo también, en el otro sector, pasó lo mismo, muy cerquita. Ahora sí, para allá, para acá, ciérrate allá. 2, 4, 6, 7, 8 hombres en barrera de Everton. Hay uno de Sosa que se va a mover. Se está cerrando el arquero González. Cubre, le dice al compañero. La pelota la tiene Castro, le puede pegar bien. Entramos corto, no. Claro, ejecutó bien, calculadito, pero le dio muy abajo y el balón se fue alto.
0: Al escenario.
1: Tras la portería, al escenario. Dime, Roberto, que viene el cambio.
18: Y viene el cambio bastante previsible, la verdad. Será Julián Alfaro, el número 9, amonestado. Se retira en Everton de Viña del Mar y hace ingreso, ya lo decíamos, el 29, Brian, el Chaco Martínez.
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1: Yo creo que por ahí viene el cambio, Jorge Díaz, por el tema de la tarjeta.
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1: Condicional con la tarjeta amarilla después de la
18: expulsión.
1: Vení, Maya, sí, dime.
18: Sí, claro, porque hay amarilla para el número 8, Lucas Soto, por realizar una falta hacia el 19, Daniel Castro, y mucho ojo también porque antes había un golpe de Gonzalo Sosa.
1: Claro, en mitad de cancha un golpe Sosa y ahora la falta que hubo del jugador Soto en la persona de Meneses, la cobraron y le mostraron la amarilla a ejecutar el tiro libre por el costado izquierdo. A ejecutar la amarilla, viene el centro arriba, pasado al portero, las manos seguras del portero Ignacio González cuando intentaba amagar a Augusto Aguirre, también Gonzalo Sosa.
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1: Sí, está sonando una campana, parece. ¿Al recreo? No, o a misa, no sé. Toca la pelota en mitad de cancha, la tiene Berríos, en el fondo para Vidal, Vidal la transporta al otro costado, seguramente en algún momento va a salir Soto y va a entrar o paso. La echan a correr para Montiel, se va a meter al área, la tiene Montiel, viene acompaña por izquierda, la tiene el Nico, aguanta bien la pelota Montiel, acompañando por acá el Chaco, la tiene el Chaco, pero chocó con todos ahí, quiso pasar a uno, pasar a dos, no hizo ni uno ni otro, sacaron la pelota desesperadamente la gente de Limache, fuera del terreno de juego, reponen, saque lateral Everton.
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1: Emiliano Ramos enfiló y el remate cruzado a la portería de González, el remate de Emiliano Ramos, estoy en la cancha, Roberto Calderón.
18: Sí, era una muy buena jugada de Everton de Viña del Mar, esta vez por la banda izquierda, Emiliano Ramos, quien se da una vuelta muy rápida para después rematar, se da un poquito desviado del arco de Claudio González, se acerca a Everton intentando aprovechar esa expulsión del conjunto de Deportes Limache.
19: Se juega en Quillota, está ganando Everton de Viña del Mar a Limache, está relatando aquí en Golazo de UCB Radio, Carlos Campos.
1: Sí señor, ahí va el cuadro limachino, ya vamos a estar con el comentario Jorge Díaz Guerrero. Claro, aprovechamos cuando la pelota está atrás en la zona defensiva, no sé, me lo decía fuera de micrófono, lo comparto, no hubiese sido más efectivo José Ovalle para reemplazar a Alfaro, que es más volantea, Chaco Martínez como que se pierde un poco más, es más abierto por izquierda Martínez que por derecha.
0: Por eso te digo, tácticamente para mí era mejor José Ovalle.
1: Y lo comparto.
0: Porque se abre, va también por la derecha, en cambio el Chaco no ha andado bien futbolísticamente.
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1: Fondo, la va luchando Vidal, se le pierde la pelota a Vidal. Ahora con Roja, quedan enredados ambos. Nada dicho en el otro partido. Párense nomás, la va a manejando, que es Chief Meneses, la perdió Meneses, no hay falta, va recuperando Montiel, y Montiel figura en la cancha, yo creo Montiel, arranca con Medina, se hace el autopase, va a pasar Medina, se quiere meter, le cerró bien ahora, se cerró bien Parot, llegó el arquero Claudio González, se quedó con la bola.
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1: Busca la salida otra vez el cuadro limachino, por ahí está el paraguayo Martínez, se quiere mostrar por el medio, por ahí prefiere jugarla, recordemos que está expulsado del minuto 54 con un hombre menos, se fue expulsado Alfonso en el cuadro de Limache ante una infracción frente a Montiel, saca en el fondo Parot, el zapatazo largo cambiando de izquierda a derecha, busca por derecha para Morales, se esfuerza con golpe de cabeza, quiere interceptar la pelota por allá, hace bien la pasadita, va buscando la salida por el otro costado, ahora Cárcamo, lleva la pelota ahora, intenta juntarse con Morales, la tiene Morales, se le muestra a Cárcamo, por ahí está Cárcamo, va a sacar el centro, la pelota que rebota, estaba tapando bien, obstruyendo Emiliano Ramos, la va a recuperar Cárcamo, la va a echar atrás ahora para Augusto Aguirre, Aguirre toca el rondel central para Alfonso Parot, le entrega un poco el terreno a Everton para buscar la contra, comando con Roja, lo va a encimar por allá el tac Chaco Martínez, lo va siguiendo Joaquín Moya, la va ganando también Medina, lo van correteando, pero sale airoso ganando la pelota al otro costado, por acá buscaba la salida casaquilla número 14 Hugo Martínez, el paraguayo, y atrás la pelota la tiene el portero, el Halcón González.
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1: Roberto, se mueven todas las bancas, están haciendo el trabajo precompetitivo.
18: Sí, efectivamente, bueno, ya trabajaba la banca de Walter Riboneto y hace unos minutos también comenzó a trabajar la banca de Víctor Rivero, me parece que es Víctor Rivero quien está tratando de buscar más opciones por cómo se ha desarrollado el partido hasta el momento.
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1: No entró del todo bien el Chaco Martínez, le cuesta meterse en el partido. La va recuperando atrás Javier Rojas, va correteando a la Medina. Prefiere jugarla con el portero Claudio González. Ahí va a sacar en punto penal, sacó González. La pelota va más allá de la mitad de la cancha. ¿Para quién? Para Diego Yarzún. Un golpe de cabeza a medias, la deja ahí nomás. La amortigua Sosa, la va bajando con calidad ahora Castro. La echa a correr por izquierda, ahí va Popín. Va buscando, se va a cerrar.
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1: Este triunfo parcial de Everton en pleno segundo tiempo, 2-0 frente al cuadro de Deportes Limache. Tocando atrás, la maneja el capitán Yarzún. La maniobra por el medio para el todo pulmones, el todo la cancha. Los derriban a Moya, a Joaquín Moya. Un tironcito ahí de brazos, cayó Moya. Le sirve para calmar un poco las acciones. Tiro libre para Everton.
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1: Ahí va otra vez el cuadro de Limache, que busca, no con poca calidad ofensiva, pero trata de tener la pelotita. Arranca por derecha, se le escapa a Cárcamo, la va recapturando, tocando para Morales. Los dos que ingresaron al segundo tiempo, otra para Cárcamo. Lleva la pelota pegada a su botín izquierdo, con pierna cambiada, juega por el carril derecho. Atrás ahora en mitad de cancha para Hugo Martínez, el paraguayo. Va cambiando juego en mitad de cancha, pero ahí va intentando Alfonso Paró, que se adelanta. La tiene el capitán, la echa a correr ahora por el otro costado. Era Menezes, que quería meter la pelotita, se equivocó. Y ahí va recuperando otra vez Ramos, trabajando defensivamente para que vaya arrancando a toda velocidad. La lateral se le perdió la pelota, no alcanzó Berrío. Hay un rechazo parcial, balón fuera de la cancha, saque lateral, uno más que favorece a Everton.
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1: Cambió la pelota Medina, intentando ahora, cambiando juego para Ramos, la cambia de izquierda a derecha, era Baeza, le cayó al pie ahí a Berrío, se va juntando por el otro costado, el Chaco Martínez, que va luchando, perdió la pelota. Decíamos, Jorge Díaz, entró mal, entró desenchufado el Chaco Martínez hasta el momento, ¿eh? Jorge Díaz.
0: Sí, es que viene jugando así los partidos que entra, porque el otro ni ha entrado.
1: El partido pasado no jugó,
0: no entró con la U de Conce. Pues yo te digo, y José Ovalle hace mejor la posición porque cambió a 4-4-2. Ovalle lo hubiese sido más tácticamente que el Chaco Martínez. Y ahí es donde digo yo que cuando hace los cambios
1: se equivoca.
19: 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Atención, evertonianos, están ganando de visita en Limache. A Limache en Quillota, está relatando Carlos Campos.
1: Sí, señor, y 2-0, sí. Con goles de Medina a los 38 de mediante penal y a los 44 Nicolás Mantir con un golpe de cabeza en el primer tiempo. Con un hombre medio no juega Limache a partir de los 54 del segundo. Se fue expulsado Axel Alfonso por una falta en la persona de Montiel. Busca en el centro para Popín Castro, un cabezazo que no llega a destino. Va a sacar la pelota Soto del fondo, la va amortiguando el Chaco Martínez, ahí la tiene, busca la salida, tiene que agilizar la pelota y se equivoca otra vez el Chaco Martínez. Pelota que ha tenido la entrega.
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18: A Gustavo Charrupí y a Josué Ovalle para ingresar prontamente, y aprovecho también el parón para comentar por qué el ingreso de Vicente Cárcamo. Recordemos que Deportes Limache debe minutos sus 21, Vicente Álvarez, que había salido hace poquitos minutos, entonces para cumplir esos minutos.
19: Y están 11 contra 10 allá en Quillota, Carlos. Vamos al tiempo de juego, Puerto Valparaíso.
1: Sí, porque ya estamos en los 23:30 de la segunda etapa.
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1: Sí, yo creo que Charrupí va a reemplazar a Lucas Soto, va a pasar a Berríos como lateral derecho, va a empezar a modificar todo.
19: Sí, ¿dónde he escuchado eso antes?
1: Claro, parece que es repetido, el comentario repetido. Ahora hay una discusión entre Javier Rojas y Montiel, reclama, dice una falta, no dice, vamos a ver qué pasó ahí, hay manotón en Mengano, Ramos y Rojas, va a intervenir el árbitro, Roberto, ahí está complicado entre Rojas y Ramos, sí.
18: Sí, así es una falta por parte de Javier Rojas, que se fue amonestado, por eso también las peleas, por una falta en contra de Nicolás Montiel.
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1: Sí, señor Rojas, ahora se dan las disculpas, se abrazan y todo como buenos compañeros
2: el
1: de fútbol.
2: Conciliador Rojas.
1: La conciliador con Rojas, con Ramos. El centro de Montiel, el cabezazo alto. El centro que vino llovido, el tiro libre, cabeceó Montiel ganando a los centrales y la pelota se fue tras la portería. ¿Qué defiende el halcón? Claudio González.
2: Oiga, don sí, Carlos, diga. Rapidito le comentamos de la fecha 21. Lo que viene luego, a las 20 horas juega Ñublense Deportes Concepción, mañana a las 3 de la tarde la U de Conce con Universidad de Chile, 5 y media Colo Colo Audax Italiano, a las 20 mañana Coquimbo Unido, Huachipato, el lunes Unión Calera frente a Serena a las 18 y a las 20:45 Católica con O'Higgins.
1: Ahí está la información también detallada de los partidos. Pasó por izquierda Castro, puede ser el descuento, le pegó, lo salvó el portero, lo sacó Yarzún al córner. El centro a media altura de Popín Castro, el arquero que da reacción y cuando se encontraba la pelota de frente ahí, Yarzún con golpe de cabeza la envía al lanzamiento de esquina que favorece al cuadro de Deportes Limache. Si no me equivoco, Roberto Calderón es el primero del partido.
18: Sí. Efectivamente, el primero del partido y el primero para Deportes Limache.
1: Ya iba el córner, el centro medido a media altura, entró a cabecer Parola, va luchando Castro, va llegando primero, protege bien Vidal cuando arremetía el...
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1: Lucas Soto no pudo controlar la Soto, se la entregó con ventaja a Montiel, iba por el sector derecho, no pudo controlar a Lucas Soto y ahora se vienen los cambios, me parece. Ahí estamos con las modificaciones.
18: Sí, vamos con las modificaciones porque salen los dos laterales, sale Nicolás Baeza con el 14 y sale el amonestado, el 8, Lucas Soto. Ahora el ingreso dos que llegaron recientemente con el 6, Gustavo Charrupí, y con el 20, José Valle.
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1: E instintivamente, el Topito Berrío se fue al sector derecho, que sabía ya la instrucción. Claro, Charrupí se va al medio, Berrío va a tener que cubrir ahí a lo mejor, no sé si va a dejar a su compañero, se abre Vidal. No, se abrió Berrío por derecha Roberto Calderón, ¿no es así?
18: Sí, efectivamente es Benjamín Berríos quien queda de lateral derecho y claro, con el ingreso de Gustavo Charrupí será él quien tome ese puesto que dejaría justamente el topo por pasar a la línea defensiva.
19: Carlos Campos sigue relatando en Golazo de UCB Radio.
0: Carlos, una pregunta, ¿por qué no puso Paso que es lateral por la derecha?
1: Esa es la gran pregunta.
0: ¿Y para qué hace ese todo movimiento que desordena el equipo? A eso me refería yo.
1: O a Vicente Fernández, que es por el lateral izquierdo, hombre por hombre.
0: Obvio, era hombre por hombre. Es fácil, se complica solo.
1: Siempre cambiando todo. Claro, ahí la tiene Nicolás Montiel, que en un minuto, 5 minutos más lo va a sacar, va a entrar con Palacio, seguramente es el cambio que siempre hace. La toca Berrío, otra con Montiel, el jugador de la cancha para mí, la tiene Montiel, el Nico, maniobrando ahora con Medina, se le quedó una pelota, la va sacando el fondo Aguirre. Hay un golpe de cabeza, le buscando Castro con Sosa, le va a devolver ahora, se resbala Castro, llegó primero Yarzún con golpe de cabeza, no alcanza a llegar Charrupí, envía la pelota a Cárcamo, se metió Popín, viene el descuento, viene el descuento, viene el descuento, le pegó gol, gol, gol, gol, gol, gol, gol, gol, gol de Ibache. Gol de Limache, Daniel Castro, el Popín Castro. Perdieron la pelota en el medio, la recuperaron ahí en esa zona y el pase prolongado para Castro, que entró solo a enfrentar al portero Ignacio González y con un remate abajo, nada que hacer el portero Villamarino, marca el descuento para el cuadro Deportes Limache cuando se cumplían los 28 minutos del segundo tiempo. Deportes Limache 1, Everton 2. Daniel, el Popín Castro, autor del gol.
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18: Parte de Daniel Castro justamente, y ojo porque lo podrían ir a revisar.
1: Vamos a ver aquello, pero primero resbala Castro la pelota cuando Yarzún le gana la posición ahí, pero al medio había un vacío, un boquerón. No estaba Moya en esa zona, no estaba Berrío, que ya está cargado para la derecha, Chapurrí, no sé dónde se haya quedado, y ahí recuperó la pelota un hombre de Rimache y se la echó a correr a Castro. Y entró solo y tampoco había nadie por la izquierda para cerrarle, ayudar a auxiliar a Yarzún.
0: A esto me refería al inicio del partido. Con los cambios desordena el equipo, los desconcierta y pasa esto. Ahora a sufrir llamaron.
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1: Roberto, ven al bar.
18: Juegan al bar Reinerio Alvarado, que recibió las indicaciones de Juan Lara. Finalmente el gol no contará, pero no por la carga, sino por un fuera de juego de Daniel Castro.
1: Correcto.
2: Todo igual
1: entonces. Claro, cuando va al centro que viene desde atrás, cuando va al primer choque arriba, iba saliendo, devolviéndose Castro, eso le sancionan. ¿Y quién me devuelve el relato del gol? Lo voy a cobrar aquí en Animacha, el árbitro, ¿quién?
2: Oiga, Carlito,
1: 2-0 lo gana Everton, no ha anulado el gol.
2: En el fútbol de ascenso nos sigue informando Ricardo Fernández Valdivia. En el Santa Laura está cayendo la Unión con Ranger 1-0, pero fue expulsado en los talquinos en los 71 Damián González.
1: Correcto, ahí está la información al momento. Entonces, acá todo igual, 2-0 lo gana Everton, se anuló la anotación de Castro, quiere el descuento para el cuadro limachino, tiene que tomar providencia Everton, hizo los cambios, pero lo de siempre, Rigoneto cambia teniendo opciones de hombre por hombre, si ve que los jugadores laterales están cansados, ponga los relevos que corresponden, si no alterando toda la formación. Dime, Roberto.
18: 2.271 personas el día de hoy en Quillota.
2: ¿Cuánto dijo?
18: 2.271 personas.
2: Gracias a tu callo. 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
1: Echaban a correr la pelota para Carlos Morales por derecha, no alcanzó a llegar. El lateral diestro es hombre más ofensivo, pero que está ubicado en una línea intermedia. Va a jugar ahora con la calma la zona izquierda, que quedó Ramos como lateral izquierdo. Eso es lo que no se entiende. El pase largo para el Chaco Martínez. Ahí viene corriendo otra vez. Ahí busca Montiel, se quiere meter por izquierda. Va aguantando la marca ahora. La va luchando, la va ganando el Chaco Martínez. Se viene con todo. Puede ser. Acá viene Martínez, le pegó Martínez.
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18: Tenía la opción de tirar el centro y habían dos futbolistas de Everton completamente solos.
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1: Buena salida de Charrupí, maneja bien la pelota, es técnico, toca la pelota el colombiano, pero le gusta irse arriba, se entusiasma, lo pone uno al medio, pero pesca la pelota y se va, toma la moto y se va arriba. Tocó el balón ahora, la va recuperando al cuadro Limache por izquierda con Castro, la va tocando por el medio, por ahí la va luchando un hombre, la va recuperando Cárcamo, la toca atrás otra vez, el paraguayo Hugo Martínez, va centralizando el fútbol, por ahí va intentando la salida, va buscando con Aguirre que se adelanta, la proyecta para Carlos Morales, al frente tiene la marca de Marrón, que le da espacio, viene el cabezazo Sosa, la quiere aguantar Sosa, la tiene atrás el goleador, ahora se cerró bien Emiliano Ramos para combinar con su compañero Valentín Vidal y busca la salida con Medina. Buena acción de Medina, ahí está la para Everton, ahí contragolpea Everton, ahí puede estar, no sé si está adelantado, levanta la mano, sí, puede ser, okay. Estaba adelantado, sí señor, Chaco Martínez, tomaba la pelota, se demoró mucho, estaba adelantado, todo invalidado, juega, repone el saque, el tiro libre, digo, el cuadro de Everton de Viña del Mar.
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1: Yo creo, Jorge Díaz, que está para Everton para asegurar un tercero, porque ya le está dando muchos espacios, sobre todo en la zona media, que no marca. Y de ahí una buena. Estoy contigo, Roberto, primero, dime.
18: Se prepara Marcos Arturia en Deportes Limache.
1: Seguramente salir Sosa. Jorge Díaz, el comentario, lo que decía yo, que por más que Limache está intentando llegar al descuento, deja muchos espacios y ahí está Everton, tiene que aprovecharlo en algún momento.
0: Claro, que eso es inherente, se dan a la, o sea, hasta parece fue por la izquierda hace un rato atrás, entonces dejan mucho espacio atrás, que es lo que Everton tiene que aprovecharlo. Ya ha tenido dos oportunidades, una de Montiel que entró solo y otra de Chaco Martínez, que ahora la tiró desviada para la izquierda. Y hay mucho espacio, mira, si están prácticamente solo los dos, que están dos contra el 10, pero van con ventaja.
1: Y ahí viene otra vez, alargan para José Ovalle, al ex Limachino, la tiene Ovalle otra vez, la toca cortita por la Medina, la media vuelta el uruguayo, prefiere echarla atrás ahora para que vaya al Tomito de Río con el lateral derecho, se le echó a correr a Medina, arranca el uruguayo, se viene por derecha, puede ser tercero, le está esperando Montiel, se metió al área, la pelota sacó el centro, se va cruzando, paró, el rechazo parcial lo va recapturando Berríos, en campo antagonista, ahí le puede pegar un hombre en la portería, le pegó Magoya.
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18: Se hace el cambio y tuvo toda la razón. Sale con el número 9 Gonzalo Sosa y hará ingreso con el 26 Marcos Arturia.
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1: Hombre por hombre, hombre por hombre, es el cambio Arturia por Sosa. Claro, le llegó a poca pelota a Sosa también. No sé si a Arturia le van a llegar más. Va buscando la presencia, se nos perdió Menés hace rato ya que no lo nombramos. Toca la pelota, se cansó parece. Toca el balón ahora Valentín Vidal. Cambia juego por derecha, por acá está el Topito Berrío. Solito, nadie lo viene a marcar. Espera refugiado en su zona, el cuadro tiene hasta tiempo para pensar. La tiene Berrío, prefiere jugarla atrás. Me aseguro con Charrupí. La cambio para Medina, la toco de primera para Montiel. No alcanza a llegar Montiel. La rechaza parcial atrás Parot. La va recuperando Charrupí. Tiene técnica el colombiano, buena maniobra. Toca la pelota, es tocador, el estilo colombiano, pasador, pero le entregaron mal. Entregó una manzana y le entregaron un melón. Sacó la pelota fuera de la cancha. Ahora ve un tironcito Charrupí en la persona de Aguirre. Tiene que jugar, dice el árbitro Carmen Todo. Juega en saque de costado Limache.
2: Oiga, Carlos, y el próximo sábado juega el Everton en Viña.
1: Con la Universidad Católica. Va a jugar Everton el sábado.
2: Sí, creo que está confirmado el horario.
1: Sí, sí está confirmado.
2: 17:30.
1: Ahí está. Eso, claro, ahí está.
2: En golazo no se ve errado. Y ahora sigue relatando Carlos Campos.
1: Sí, porque ya avanza el cronómetro, avanza el reloj. El centro, la va recobrando Arturia, la va tocando ahora para Martínez. La media vuelta, intentaba Castro, se la va cerrando Yarzún. Buena maniobra, buen valor Yarzún. Defiende bien atrás ahora el jugador Ramos, pero la devuelve Aguirre, la va sacando Charrupí. Va complementando por el juego Medina. Arranca por derecha, se viene velocidad por acá Ovalle. El mano a mano con Rojas, la tiene Ovalle. Sobrepasa la marca de dos ahora, la tiene José Ovalle. La calma un poco, la va tocando con Charrupí. Otra con Moya, Moya con Charrupí. Se junta el colombiano, lo van tomando del brazo. Se echa atrás ahora, tocó cortito, un recorrido largo para que vaya avanzando Berrío. Claro, eso le conviene a Everton, defenderse con balón dominado.
18: Oiga,
1: sí, Roberto, cuénteme.
18: Y se vendrán dos cambios en Everton, Walter Rivoneto que llama a Vicente Fernández y a Cristian Palacios.
1: Perfecto, seguramente. Claro, se aburrió, voy a tirar abajo. Ya, hice descansar a Ramos atrás de la defensa, lo voy a soltar que se vaya arriba y voy a sacar a Montiel y va a entrar con Palacios. Son los cambios que hace siempre Rivoneto. Ah, tiene Medina, viene Medina, Medina para Montiel, voy a entrar tercero, viene Montiel, gol. ¡Uy! ¡Uy! Yo lo estaba cantando, el arquero.
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18: Con un toque hacia la derecha, finalmente puede sobrepasar lo que era toda la defensa de Deportes Limache, incluyendo al arquero. Después remata arco vacío, pero pega en el palo. Muy cerca en esta Everton de Viña del Mar.
1: Ahora viene un centro por la izquierda, el cabezazo de Montiel se va arriba. Ahí lo tuvo otra vez Montiel. El cabezazo de Montiel sobre la portería. El centro de Ramos se elevó Montiel. Estaba solito el arquero que la miraba y se lo perdió otra vez Montiel, Roberto.
18: Y se acerca Everton de Viña del Mar y se acerca Nicolás Montiel porque mucho ojo. Ya son dos seguidas las que tiene y en muy poco tiempo podría llegar otro gol.
1: Que mientras no lo saquen, seguramente va a salir para los aplausos, no sé. Está sosteniendo para mí la figura del partido, Jorge Díaz Montiel.
0: Sí, yo creo que lejos. Ahí va otra vez.
1: Ahí va Montiel ahora, sí, el desquite. ¡Gol! ¡Gol! ¡Gol! ¡Gol! ¡Gol! ¡Gol! ¡De Everton! ¡Montiel! ¡La tercera en la vencida! Dijo el Nico. Se había perdido dos hace un minuto y ahora remetió con todo y marcó el tercero. Nada que hacer González, el portero. Cuando se cumplían los 83 minutos del segundo tiempo, el Nico Montiel marca el tercero para Everton. Y esto ya fue historia para el cuadro llamarino. Everton 3, Limache 0, 83 minutos. Nicolás Montiel, autor de la conquista.
2: 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Y en Quillota, ya es goleada de los Oricielos.
18: y me parece que estamos frente a la figura del partido, porque fueron tres seguidas las que tuvo en este caso. A la tercera fue la vencida, muy buena definición por parte del delantero de Everton de Viña del Mar, que aprovecho de mencionarte que se retirará de la cancha porque se vienen los cambios. Justamente el cuadro grisero sale con la 40 Nicolás Montiel, por el 30 Cristian Palacios, y sale también Alan Medina con el 10, por el 15 Vicente Fernández.
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1: Ahora se la doy a Rigoletto, claro, dos goles de Montiel, le aseguró el partido. Oiga, se va para los aplausos, dime, Roberto.
18: Y hay cambio también en Deportes Limache, sale con el 14 Hugo Martínez, se ingresa con el 6 César Fuentes.
2: Oiga, don Carlos Campos, cuéntenos el tiempo de juego Puerto Valparaíso.
1: Estamos en los 40, minutos de este segundo.
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1: En Quillota, ya iba Everton por el cuarto. Emiliano Ramos, la tiene Emiliano, le pegó y el arquero González, que lo ataja abajo. Remató a portería, estaba bien ubicado el Halcón, se quedó con la pelota.
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1: Lo que sí, Jorge Díaz, que en segundo tiempo no bajó el ritmo Everton, salió a lo mismo y lo ha sostenido. Eso es un mérito también y algo positivo.
0: Sí, es por un lado. Por otro lado, Limache, los cambios no le dieron efecto a Riveros y le facilitó la labor, porque ya lo habíamos comentado, entran prácticamente como Pedro por su casa los jugadores de Everton, porque están entregados al ataque.
1: Era cosa de
0: Anos, se fue de puntero izquierdo en una, tiró un centro y ahí quedó. Entonces también ha combinado

0: Fuentes le envía la pelota fuera del terreno de juego, saque de costado que favorece a los viñamarinos que ganan por 3-0.
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0: 33 puntos está sumando el equipo de Villamarino, los mismos que tiene Católica, su próximo rival en Sausalito el próximo sábado, 5:30 de la tarde. Arranca por izquierda Fernández Vicente. La tiene Fernández ahora.
2: Los dos tienen 33.
0: Los dos tienen 33, sí, señor.
3: No, pero Católica el juega el lunes.
0: Arranca Ramos. Viene el cuarto. Le pegó. Se lo perdió. Pasó cerquita nomás. Pasó cerca y llegó a destino cuando intentaba meter la pelota. Con todo llegó Emiliano Ramos. Ahí está otra vez el cuarto, que habría sido mucho, yo creo, para el partido. Pero hay que hacer los goles de Roberto.
4: Y fue un muy buen pase de Joaquín Moya, que pasa por toda la defensa de Deportes Limache. Un muy buen pase filtrado para Emiliano Ramos, que queda completamente solo. Realmente trata un remate cruzado, se ha desviado por muy poquito. Está muy cerca de ver todo en Viña del Mar de continuar.
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0: Cruzó Charrubier, colombiano. La envió al córner número
4: 2.
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0: Es el segundo lanzamiento, gira el partido a favor de Limache. El centro arriba, la pelota pasada, Augusto Aguirre, la sacó de la raya. Un hombre y hay un cabezazo a la mano del portero Ignacio González. Ahí lo tuvo cuando el Chorri Palacio sacó la pelota de la línea. El cabezazo de Parot, la sacó Palacio y luego otro cabezazo y el arquero González se quedó con la pelota. Estaba bien ubicado el Chorri Palacio, cabeció hacia arriba, dio en el travesaño y luego la capturó nuevamente el portero González. Estoy contigo, Roberto.
4: Sí, me parece que, claro, en primera instancia es Augusto Aguirre quien remata y, claro, es el Chorri Palacio justamente quien saca el balón, porque ese balón iba directamente al ángulo. Un muy buen salto defensivo por parte de Cristian Palacio y en segunda instancia muy bien también Ignacio González para tapar ese segundo tiro.
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0: Viene corriendo por izquierda Fernández, la toca con Ramos, se va juntando por mitad de terreno. Por ahí va maniobrando un hombre, la va tocando, la va sacando al otro costado, la va a recuperar por el barrio. Busca por sector derecho para el Chaco Martínez, que se cambió de banda. Al medio para José Valle, la toca otra vez el cuadro villamarino. Va buscando Chapurri, a Charrupí. Ahora hay una falta y una tarjeta. Hay un empujoncito que viene atrás para Moya y la falta de Parot. Amarilla, Roberto, ¿me la confirmas?
4: Efectivamente, tarjeta amarilla para el capitán de Deportes Limache, Alfonso Parot.
1: Bueno, si usted tal vez en una de esas probablemente sintoniza recién la radio, estamos en UCB, es Golazo 103.5 FM, están en Quillota y está ganando el Everton, Carlos.
0: Por 3-0 está ganando Everton, señor, de visita.
6: Ah, 3-0.
0: 3-0, sí, pues sí. Dos de Montiel y uno de Medina, que ya no están en la cancha. Montiel, la figura del partido, quedó tendido Moya. Ahí se ganó la amarilla Parot y fue a reincorporar a Joaquín Moya después que no se paraba mucho. Ya se empieza a desesperar la gente de Mache. Sí, dime.
4: 4 minutos agregados.
0: Gracias, 4 minutos más a partir de este momento. 2.271 espectadores en el Lucio Fariña Fernández están viendo el triunfo de Everton de visita. Uno más para sumar de a 3 en este campeonato. Va a venir el tiro libre a favor de Everton. Viene corriendo el centro arriba de Palacio. La pelota quedó picando. La va a recuperar ahora. Se quiere meter por detrás de un hombre. Va intentando penetrar la zona.
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0: Jugó ya con Palacios. Ahí toca la pelota. No alcanzó Chaco Martínez. Viene buscando la salida para Arturia. Quitó la pelota Charrupí. Buen valor entró bien Charrupí. La toca en derecha. Está Emiliano Ramos. Puede ser. El centro viene un hombre solo. El medio. La pelota que le pegó Palacio. La envió al córner Aguirre. Le pegó Palacio frente a la portería. Se cruzó el hombre y la envió al córner. Número que favorece a Everton.
4: El primero.
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0: Y ahí viene Everton otra vez, el remate de Moya que se va trabado y se va a otro córner. El segundo, Roberto, me lo ratificas tú.
4: El segundo en Everton, el cuarto en el partido.
0: Sí, señor, están 2-2 en lanzamiento de esquina.
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0: Martínez con Ovalle. Martínez atrás otra vez, el Chaco. buscando la salida por derecha.

0: Se va a Vidal, se va centralizando como último hombre Charrupi. La tiene Gustavo, la tiene el colombiano. Va intentando, cuarto lugar para Everton, 33 puntos junto a Católica por diferencia, gol Católica más arriba. Va a intentar los mismos que tiene también Palestino, que perdió. Perdió Palestino, ahí se quedó. Toca la pelota otra vez, va sacando el balón Rojas. La echa por el medio para que vaya Asturias y Baraya Castro. Hay un golpe de cabeza detrás de Oyarzún. Nada que hacer ahora, el partido ya está concluido. Puede variar el resultado, pero no el ganador. Esa frase es más antigua que yo. Lleva la pelota al otro costado. Arranca por izquierda Vicente Fernández. Se va juntando con el Emi Ramos. En mitad de cancha para el José Uvalle. Josué. La tiene Josué. Otra vez para Fernández. Quiere pasar Fernández. La marca Morales. Está adelantado Martínez. Ese señor estaba offside, como se dice en jerga futbolista antigua esa, inglesa. Offside.
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0: Cuando empezó a relatar Jason, jugaban los goalkeeper, los half, el saque costado era throwing, el corner.
2: Centro forward.
0: Centro forward, claro, el centro half, todo aquello, sí. Pues, y habían todas esas palabras, pues ay. Ahora no, ahora en chilenito nomás. Toca la pelota Ramos, la maneja ahora, la conduce atrás para que vaya Oyarzún. Cambia por
2: derecho. Win.
0: El win derecho.
2: Win izquierdo.
0: Ahora son extremos. Ni siquiera son punteros ahora. No. Son extremos. Lateral volante.
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0: Costado que era Aguirre, juega Everton. Lateral, que parece lo hicieron.
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0: Le queda poquito este partido que va a terminar con el triunfo de Everton. Ahí va otra vez el equipo de Viñamarino. No se entrega ni Machi, pero le ha faltado al equipo de Rivero, que ha bajado en esta segunda etapa del campeonato. La va tocando atrás, un pase. Llegó primero Charrupí, bien Charrupí, quitador de pelota y también le gusta jugar. Lleva el balón ahora, se juntó con Uvalle, echó a correr la pelota, arranca en velocidad. Se viene. Ahí la tiene el remate abajo, no alcanzó a llegar al segundo palo cuando sacaba el centro José Uvalle, no llegó el Chorri Palacio, balón que se va perdiendo tras la portería y en estos instantes el árbitro del partido, el señor Reinerio de Alvarado, de buen cometido, claro, mostró esta tarjeta amarilla, ameritadas así, y se termina el partido en el Lucio Fariña Fernández, ante 2.271 espectadores, lo ha ganado la visita, ampliamente lo ha ganado el cuadro de Everton por 3-0 a Deportes Limache, con anotaciones de sus figuras. Primer tiempo, 38 minutos mediante lanzamiento penal, Alan Medina. Aumentó a los 44 también de la primera fracción con golpe de cabeza Nicolás Montiel. Y a los 83, el mismo Nico Montiel marcó el 3-0 definitivo, aunque Everton ha ganado 3 puntos importantes, 3-0.
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0: Y escuchamos a Alan Medina, una de las figuras del partido. Escuchemos al uruguayo.
4: Buenas noches.
5: Buenas noches, gracias. No tengo la cuenta, creo que esa la cuenta tiene Vale. Pero nada, es lo que venimos a buscar con nuestra gente aquí. Nos merecíamos el triunfo, creo que contra un rival directo. Y bueno, ahora a descansar.
4: Tú lo dijiste, un rival directo, pero hoy son ustedes quienes sacan la ventaja. Y me imagino que al quedar hoy cuartos, porque en esa posición quedan, también se abre el apetito respecto de los objetivos que vienen para más adelante. ¿Se ilusionan con quedar segundos? ¿Se ilusionan con pelear el Chile 2?
5: Sí, es lo que hablamos la semana. Creo que estos 3 partidos que nos quedan antes del parate son fundamentales para nosotros. Y si queremos pelear el Chile 2, creo que este es el camino y seguir por la victoria.
4: ¿Cuál es la clave de este Everton que pasó de estar tal vez un poquitito complicado a repuntar y hoy estar peleando cosas importantes?
5: No, yo creo que la mentalidad de los compañeros, también el juego más directo de recuperar y atacarlo rápido y terminar la jugada. Y bueno, eso es lo que nos lleva a la victoria.
4: Bueno, te agradezco, muchas gracias y felicitaciones.
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6: Everton de Viña del Mar, en 2 ocasiones se han escuchado bombas de estruendo por parte de la hinchada visitante.
0: Escuchemos a Riboneto.
7: Jugadores por este grupo que es un grupo humano muy importante, que entrena, que da todo, que que teníamos un partido difícil con un rival que venía en levantada. Creo que los pudimos aguantar en los momentos que ellos también generaron, y creo que podíamos haber estado fino, podíamos haber convertido algún gol más. Creo que nos da un envío anímico importante, siempre con los pies sobre la tierra. Esto es partido a partido, ya pasamos esa barrera de ahora de 10 que íbamos a arrancar, y ahora vamos por Católica. Pero nada, felicitar a los jugadores, que son los que ejecutan dentro de la cancha, que uno le da la idea, le da las herramientas y lo llevan a cabo.
4: Te pregunto precisamente por eso, por el próximo rival, la Universidad Católica. Hoy ustedes quedan cuartos y se van a meter en la lucha directa por el Chile 2. Con este partido, después de esto, ¿cómo planificas el próximo encuentro?
7: Primero disfrutar, que a veces esta vorágine, esta locura no nos deja disfrutar nada. Descansaremos y ya el lunes arrancaremos pensando en Católica. Ya los conocemos, hemos jugado Copa de la Liga, por el campeonato. Está todo muy parejo el fútbol de la Liga. Entonces, nada, ir partido a partido. Hoy dimos un partido importante, un paso importante, y vamos ahora por el fin de semana que viene.
4: Y la última, junto con agradecerte por conversar con nosotros, ¿en qué momento se produce el antes y el después o este quiebre en el rendimiento de Everton? Porque estaban peleando tal vez en una posición no tan cómoda, se produce un quiebre, tú comienzas a sacarle rendimiento a tu equipo, y hoy por hoy me imagino que están peleando con la gran ilusión que es terminar arriba.
7: Sí, es un poco la idea de los momentos que nosotros llegamos al club, de poder ir trabajando de día a día, es trabajo. Esa constancia de recuperar jugadores que no estaban, que venían con lesiones, y hoy los tenemos todos en condiciones, bien entrenados, están todos para poder estar. Entonces esa competencia interna es muy buena y lo llevamos a cabo. Entonces, nada, disfrutar este momento, que son muy pocas veces los disfrutamos, ellos mismos también, que el año pasado han disfrutado, han sufrido. Entonces, nada, valorar cada esfuerzo que hacen en el día a día, y hoy estamos en un lugar que queríamos estar, porque lo buscamos, hay que sostenerlo ahora con ese convencimiento.
4: Bueno, te agradezco, muchas gracias y felicitaciones por el partido.
7: Buen fin de semana.
0: Ahí está la palabra, Walter Rioreto. Claro, suena más bonito las preguntas cuando nos tratan de usted que de tú. Claro.
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8: Para poder hacer nuestro juego, y creo que en este partido no salió la cosa como lo hemos entrenado, y no nos queda de otra de lavar la cara y pensar en el próximo partido.
4: Y pensando precisamente en eso, junto con agradecerte por haber conversado con nosotros, ¿qué error que se cometió hoy no hay que repetir, en qué hay que tratar de trabajar durante la semana para poder quedarse en el próximo encuentro con 3 puntos valiosos?
8: Sí, fueron en realidad un poco de concentración, y bueno, y después también el rival tiene sus méritos, donde pudieron crear sus ocasiones de goles, y para el próximo partido creo que debemos ajustar todas esas cosas y tratar de ganar acá de local, ya que tenemos objetivo muy claro de entrar a una copa.
4: Bueno, te agradezco, muchas gracias y éxito en lo que viene.
8: Gracias igualmente.
0: Ahí estaba la palabra de Hugo Martínez, el paraguayo, ahí también en esa nota final. Vamos a liberar a Roberto Calderón.

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0: Hola, hola, hola, ¿qué tal, amigos? Un gusto en saludarlas a cada uno de ustedes en esta fría tarde chillaneja. Yo diría que unos 12 a 13 grados de temperatura ambiente, una humedad ambiental bastante grande en la capital de la región de Ñuble. Estamos ubicados en la caseta número 3 de trabajo del Complejo Deportivo del Nelson Oriarzún Arenas para llevar lo que es este clásico interregional entre Deportes Concepción y el conjunto de Ñublense de Chía, Ñublense Deportes Concepción respectivamente. Novedades que tienen ambos encuentros, novedades que tienen ambos protagonistas para este compromiso especial, este compromiso que siempre llena las ánimas, las almas de cada uno de los hinchas de Deportes Concepción, del cuadro Lila, que espera seguir sumando. Acaba de terminar en el estadio de la comuna de Quillota, el partido entre Deportes Limache y Everton de Viña del Mar. Triunfo para el conjunto limachino por 3-0, perdón, para el conjunto evertoniano por 3-0, lo cual obviamente demanda una gran expectación por lo que puede hacer Deportes Concepción en este compromiso y principalmente por lo que va a ser la presentación del León de Collao en este recinto deportivo, a esta hora de la tarde, a esta hora de la noche, para cada uno de los hinchas de Deportes Concepción que ha llegado en gran número a este complejo deportivo. Yo diría que sobre 1.500 personas tranquilamente ubicados en todas las dependencias de este complejo deportivo, que de verdad presenta un muy bonito espectáculo a la hora del compromiso. 20 horas, exactamente, nos quedan exactamente 21 minutos. Nos vamos a la capital regional para saludar a nuestros gentiles auspiciadores con nuestro colega Javier Vázquez Jiménez. Esperamos las conexiones con Bernabé Mauricio Lorenfica a través del hilo telefónico. Y volvemos al Nelson Oyarzún Arenas porque se vive el clásico interregional Ñublense de Chillán, Deportes Concepción, fecha 21 de la Copa Mercado Libre de la Primera División.
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0: Correcto, Javierito, ya desde la distancia, obviamente sumándonos a lo que va a ser este compromiso. Lo decíamos anteriormente, la fecha viene con los diferentes resultados que ya se han ido mermando. Cobresal derrotó por 2-0 a Palestino ayer viernes 28 en el Estadio El Cobre de Salvador. Limache lo hizo lo mismo en el Estadio Lucio Fariña Fernández de la comuna de Quillota. Por 0-3 le ganó el conjunto limachino. En esta noche, 20 horas, acá en el Estadio Nelson Oyarzún Arenas, Ñublense enfrenta a Deportes Concepción mañana en el Esther Rúa Rebolledo, 15 horas, Universidad de Concepción enfrentando a la Universidad de Chile. Luego, a posterior, a las 17:30 horas, en el Estadio Monumental David Arellano, Colo Colo enfrenta a Audax, en el Estadio de la Cuarta Región, en el Francisco Sánchez Rumoroso, Coquimba enfrenta a Guachipato, y el lunes, en el Nicolás Chaguán Nazar de la Calera, Unión La Calera, La Serena. Y terminando por la noche, 21 horas y 40 minutos, jugarán Universidad Católica O'Higgins en el Claro Arena del Estadio de San Carlos de Apoquindo. Se viene el compromiso entre Deportes Concepción y Ñublense. Lo vas a vivir a través de Operación Retorno, Fiesta Deportiva de la Radio Escolén de Concepción. Javierito, 2 y volvemos para conocer la alineación del Forastero, la alineación del León de Collao para este gran compromiso que se piden acá en esta tierra, que largos años del 1-3 que Concepción le prominó por el torneo del año 2016 de la Primera B. Concepción, el último partido oficial en esta cancha, logró un triunfo por 3-1.
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0: Correcto, saludamos a nuestro querido amigo Fernando Muñoz Rebolledo, que se encuentra ahí en su casita apostado junto a Valentina Muñoz, junto a Camilito Muñoz, esperando el desarrollo de este compromiso, queridos amigos de la comuna de Concepción, ahí Fernandito, de Pali, Paltas y Tomates. Un abrazo grande, querido amigo, saludos para Valentina y por todo el equipo humano que trabaja con él, Ramón Díaz, el Chelito y todos los amigos de la Viga Monumental. A esta hora de la tarde, a esta hora de la noche, el público espera expectante, ya tenemos la alineación del Forastero Deportes Concepción, cómo ingresa esta cancha esta tarde acá en el Complejo Deportivo del Nelson Universidad Liras. Tome papel y lápiz, anote, querido amigo, en portería, dorsal número 25, Nicolás Fernando Jesús Araya. En portería, lateral por la izquierda, 4 para Ariel Ignacio Cáceres. Dorsal número 21 para Norman Ezequiel Rodríguez. Dorsal número 37 para Fausto Lautaro Grillo. Cerrando la línea defensiva extrema de Deportes Concepción, camiseta número 23 para Cristian Alonso Riquelme. Terreno medio para la camiseta número 18, Jonathan Alexis Rodríguez. Camiseta número 16 para Mario Aníbal Sandoval. Y camiseta número 20 para Jorge Alexis Enríquez. Ese es el terreno medio del León de Collao. Tome nota, papel y lápiz. En ofensiva, dorsal número 15 por la derecha, Joaquín Alberto Montesinos. Camiseta número 9 para Carlos Humberto Escobar. Y dorsal número 30 para Ethan Mauricio Espinosa. Así forman los dirigidos de Fernando Maximiliano Díaz, el técnico del León de Collao. Javier Vázquez Jiménez.
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0: Correcto, querido amigo. Correcto, ya tengo por el hilo telefónico a mi querido amigo Bernabé Mauricio Lorenfica, en la capital regional. Bernabé, ¿cómo estás? Un gusto en saludarte.
2: Hola Javier, ¿cómo estás? Gusto de saludarte también. Espero que hayas tenido un excelente viaje para estar ahí en el Nelson Oyarzún Arenas para lo que va a ser este partido entre el cuadro de Ñublense y el elenco de Deportes Concepción. Tú ya entregabas la formación de Deportes Concepción con algunas variantes con respecto a lo que fue el partido de la semana pasada frente al cuadro de Coquimbo, ¿no? Se confirma la formación, vuelve Fausto Grillo a la extrema defensa. Se mantiene en la formación titular, vuelve otra vez Grillo a hacer dupla con Norman Rodríguez, aparece como titular en esta ocasión por el otro costado el jugador Cristian Riquelme, y arriba en la ofensiva se confirma también Carlos Escobar como hombre titular, dando paso al que fue el paraguayo, quien jugara de titular la semana pasada, y Carlos Escobar entonces viene a reemplazar a ahora Carlos Escobar, era el tercer delantero, centro delantero, primero el Arribay, el segundo era el paraguayo, y el tercero Carlos Escobar le ha ganado la posición en el trabajo de la semana, me imagino, y va Carlos Escobar como confirmado en la formación titular. Y vuelve Joaquín Montesinos. Y esperemos ahora que este Deportes Concepción, con esta formación, logre obtener un buen resultado frente al cuadro de Ñublense, en el bien entendido que la semana pasada se quedaron con el gusto a poco. Ese empate frente al Coquimbo quedó con ese dejo de amargura por parte del cuerpo técnico, de parte de los jugadores y de la gente que estuvo presenciando el partido, porque piensan que pudo haber obtenido Concepción, sobre todo en el segundo tiempo, algo más que aquel empate frente al elenco pirata. Pero hoy día es otra cosa. Ñublense es un equipo absolutamente regular. Se enfrentan dos técnicos que se conocen, profesor y alumno. Vamos a ver cómo va a ser el partido del día de hoy frente a este difícil cuadro, como es el cuadro Ñublense, pero que es un bonito partido porque se juegan cosas importantes. Concepción ya empieza a mirar la tabla de la medianía hacia arriba, con cosas mayores, empieza a pensar un poco en grande, ya tratando de poder mirar en lo que es la primera rueda, lo que fue toda la primera mala rueda de Deportes Concepción con otros ojos, y hoy día puede ser un hito importante. Obtener tres puntos es un resultado extremadamente bueno. Yo diría que un empate ya es un buen resultado, considerando todo lo bueno que han dado el cuadro Ñublense como local.
0: Correcto, querido Mauricio. Sería importante la red de Wi-Fi, ¿eh? Sería muy importante ajustarla, querido amigo. Hay una pequeña diferencia, yo la escucho con un pequeño detalle acá en el Estadio Nelson Oyarzún Azul Arena. Para tener comprendido a 100% Javier Vázquez Jiménez, nos quedamos con uno y conocemos la alineación del conjunto local, el conjunto de Juan José El Coto Rivera.
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0: Correcto, querido amigo. Ya tenemos confirmado la alineación del local. Atención, tome papel y lápiz. Hincha Chialejo. Uno para Nicola Pérez, el portero uruguayo titularísimo. En el fondo del conjunto rojo de acá de la región de Ñuble. Cuatro para Osvaldo Bozzo. Seis para Pablo Calderón. Ocho para Gabriel Graziani. 10 para Matías Plaza. 11 para Lucas Molina. Casaquilla número 14 para Giovanni El Chucky Campuzano. Dorsal número 15 para Sebastián Valencia. Camiseta número 16 para Diego Sangüesa. Dorsal número 21 para Lorenzo Lolo Reyes. Camiseta número 28 para Manuel Rivera. Los 11 del Coto Rivera para enfrentar al León de Collao acá en el complejo deportivo del Nelson Oyarzún Arena de Chillán para Concepción, Chile, América y el mundo. Saludamos a nuestro tablón virtual. Adelizando dice con toda la parrilla en la Rivera para rematar el segundo tiempo. Hugo Antonio Gajardo, vamos con todo y a rugir. Queridos amigos, Jorge Sánchez Torres dice, vamos queridos. Saludos a don Javier, ya con la oreja puesta en vuestro relato. Vamos con todo, coronel presente. León Morado, vamos Leones, con fuerza, garra y corazón. Saludos para la señora Mariana Eliana Elena Chanqueo, que hoy día está en la casita, no está trabajando, pero está con todos los nervios, por supuesto. Para Fran Villa, su sobrina, que está disputando, créame querido amigo, el torneo iberoamericano, los Panamericanos del Karate Do en San José de Costa Rica. Lo vimos al estilo de Operación Retorno, fiesta deportiva de la Radio Yacolén de Concepción para Concepción, Chile, América y el mundo. Javierito Vázquez Jiménez, y luego vamos con las posiciones, los minutos previos de lo que se va a vivir acá. Guerra de barras, la hinchada de León frente a la hinchada del Diablo Rojo, cara a cara, cuerpo a cuerpo. Nos quedamos con usted, Javier, y luego con la apreciación de nuestro estelar de esta tarde, Bernabé Mauricio Lorenfica, para el Conce y el conjunto de Ñublense, cara a cara, cuerpo a cuerpo. Nos vimos con todo, queridos compañeros.
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0: Querido Bernabé Mauricio Lorenfica, ahora le escucho un poquito mejor, querido amigo.
2: Ahora sí, mejoramos la señal, ¿o no? Porque nosotros estamos...
0: Atento.
2: Atento, atento, atención, ya, oiga. Bueno, además es un agrado hoy día estar con el CEO de Operación Retorno, ¿va? De la Huella del León. Oiga, yo le quería preguntar por nuestro buen amigo el abogado, ¿cómo está la salud de él? Supe que estuvo muy complicado después del partido con Coquimbo.
0: Sí, le tocó, lo que tocó fuerte el día lunes, cayó muy complicado a la clínica en Temuco, habían pronósticos reservados, por suerte, querido amigo, ya está recuperado. Lo más complicado era colocarle un marcapaso, se exceptuó esa condicional, por lo tanto, nuestro querido amigo, el papá de arriba, el papá de todos, le salvó la vida, y obviamente hoy día puede estar un poquito más tranquilo, tiene que hacer una terapia, una recuperación física, pero gracias a Dios no pasó a mayores, querido Bernabé. Y Marco Alejandro está en buenas condiciones y podrá ser de la partida, como dijo el Dano Díaz.
2: Eso, bueno, las felicitaciones para él entonces, y arriba el ánimo a nuestro buen amigo, el abogado Marco Sarrau. ¿Cuánto es el tercer apellido de él? ¿El segundo,
0: Fuentes,
2: perdón?
0: Fuentes.
2: Bueno, un cariñoso abrazo para él y ojalá se pueda recuperar pronto y podamos tenerlo de nuevo de vuelta en la fiesta deportiva. Yo le mando también un cariñoso saludo a un amigo nuestro del Club Deportivo Bellavista, a Alex Mesa, que está muy complicado de salud. Él está luchando por su vida, también tuvo una situación muy, muy similar, un infarto, y
0: si hablaba Bernabé con respecto a la situación de Alex Mesa, precisamente lo vamos a tener en sintonía. Estimado Javierito, uno y volvemos a Chillán.
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0: Correcto, ya estamos, muchachos, viviendo la previa de lo que va a ocurrir acá en el Complejo Deportivo de Chillán. Nos teníamos, ahora está bien, no. Se nos cayó un poquito de Bernabé. Ahora sí, Bernabé.
2: Ahora sí, ya, ahora sí me escuchan, sí. ¿No es cierto?
0: Perfecto,
2: ya.
0: perfecto.
2: Yo decía que tenemos a Fausto Grillo de vuelta, junto a Norman Rodríguez haciendo dupla de centrales. La incorporación esta vez de Cristian Riquelme. Sale el joven hombre del cuadro de Deportes Concepción, que venía siendo absolutamente titular y que no lo había pasado bien estos últimos partidos, y hoy día va Dylan Varas y va de frentón Cristian Riquelme entonces en esa posición. En el medio se mantiene lo de Mario Sandoval con Jonathan Rodríguez, Jorge Enrique un poco más arriba, y arriba la formación titular va Carlos Escobar, que se confirma como centro delantero. No desplaza a Diego Acosta, que venía siendo titular, y Carlos Escobar hoy día es el hombre que va a lucir la casaquilla número 9. Y uno dice, ¿cómo se extraña a Larribey, no? Cuando juega Larribey.
0: Listo, muchachos, nos quedamos acá. Están por ingresar los protagonistas. Camiseta blanca, pantalones vivos lilas, el conjunto lila, el abrazo correspondiente del público, la gente alborozada recibiendo a los protagonistas, los Diablos Dos Rojos de Chillán, camiseta roja, pantalones rojos, medias rojas con vivos de color blanco suavecito. Concepción con una multitud, queridos amigos, sobre 1800 personas acá, expectante, emocionante. Ante la avenida Concepción, siendo local, acá en el Nelson Oyarzún Arenas, los abrazos del pueblo lila para todos y cada uno. Reiteramos, el Conce forma con Nicolás Fernando Araya en portería, Ariel Ignacio Cáceres en defensa, Norman Ezequiel Rodríguez, Lautaro, Fausto Daniel Grillo, dorsal 37, Alexis Jonathan Rodríguez, dorsal número 18, Mario Aníbal Sandoval, Jorge Alexis Enrique, dorsal número 20, 15 para Joaquín Alberto Montesinos, 9 para Carlos Humberto Escobar y dorsal número 30 para Etan Mauricio Espinosa. Los protagonistas están en la tarde. Espectacular recibimiento de la barra del León de Collao. Estos casi 2.000 hinchas que aplauden alborozados a este León, que está más vivo que nunca. Querido Javierito Vázquez Jiménez, nos aprontamos para vivir para vivir este gran partido entre Ñublense y Deportes Concepción, fecha 21 de la Copa Mercado Libre de Primera División. Vamos a saludar luego a nuestro tablón virtual que está apetente de triunfo, porque León viene de 5 y 1, 5 ganadas y un empatado, y espero hoy día continuar la racha en busca de la salvación eterna acá en la Primera División. En Chillán juega el León y los Diablos Rojos, cara a cara, cuerpo a cuerpo. 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
0: Correcto, queridos amigos, el tablón virtual lo dice Marco Savera. Saludos desde Tomé, León Morado. Recuerden que Ñublense nos pintó la cara en Collao. Marcelo Rebolló, ¿dónde está mi conce querido? Acá lo dice Hilda Maldonado para vecino. Saludos, querido amigo, desde Antofagasta, don Jaime Tolosa, don José Sáenz desde Copiapó. A jugar, muchachos, a jugar con todo. Saludos para Tamarita Pedrero de Camisetas. Cariños para ustedes, queridos amigos. Nos quedaba pendiente, querido Bernabé Mauricio, la quinteta arbitral. Usted sabe, son 4 árbitros para los 2 VAR. Ahí se quedaba, querido amigo, lo escuchaba por el interno. Dirige don Miguel Araos, le secunda como primer guardalínea Aldo Gómez, segundo guardalínea Cristian Cerda, cuarto árbitro para los mandados José Cabero, VAR Matías Riquelme y Edson Cisterna. Muchachos, se enfrentan el sexto con el octavo, sexto lugar para Ñublense con 32, octavo para el Conce con 27.
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0: Es espectacular la resistencia del público, Lilia, que ha llegado. Yo diría que en unas 2.000 personas aproximadamente, y repartido también por otras partes del complejo deportivo del Nelson Junior Sur Arena. Yo diría que más gente del Conce que la misma de Ñublense a esta hora de la tarde. Nos apostamos, muchachos, para vivir la fecha 21. Recuerden que hace muy poco, sin tanto, terminó el partido. Limache 0, Everton 3, jugado en Quillota. Y ayer por la noche en el Cobre de Salvador, Cobresal 2, Palestino 0.
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0: Sí, señor, querido Javierito, atención, Cale del Sur, Cielos Americanos del Sur, está junto a Operación Retorno, Fiesta Deportiva de la Radio Yacolén de Concepción. El partido está por comenzar, muchachos. Todas las oportunidades, todas las cábalas se están poniendo a continuación. Están frente a frente, Ñublencinos y Lilas, cara a cara, cuerpo a cuerpo. En esta oportunidad, rojos y blancos con lila. Acá estamos, muchachos, una temperatura de unos 12 grados, yo diría que un poquito menos y bajando a esta hora de noche, pero el calor humano, Lila, es tremendo. La hinchada de León sigue y sigue a su equipo por lado y lado. El juez central, el señor Miguel Araos, llama, dice, va, muchachos, vamos colocándolo las pilas, ordenándolos en la zona media del campo de juego. Recordar que el patrón va de titularísimo, al igual que el colocolino 23 en las espaldas, Cristian Riquelme. Vamos, muchachos, por comenzar las acciones futbolísticas, cara a cuerpo, control y mano, así lo hace León de Collao. Matías Riquelme tiene el pitazo en la boca.